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0: 7 y 30.
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0: 8 y 1.
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0: 8 y 27.
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2: 8:39.

0: y 57.
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0: 9 y 27.
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0: 9 y 27.
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0: 10 y 1.
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0: 10 y 27. 10 y 27.
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0: 53 y 58.
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0: 11:30.
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0: 11 y 58.
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0: 12 y 28.
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0: La una en punto.
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0: 1:28.
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0: 51 y 59.
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0: 22 y 28.
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0: 52 y 58.
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0: 23 y 27.
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0: 53 y 59.
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1: Para Julián Capuno, para mis amigos de Cajamarca, para todo el Perú, con mucho cariño a su amigo de siempre, Peñalver Castillo.
2: Saludamos a nuestro amigo Elay Mamani. Me dice David, por favor, estoy compartiendo la transmisión. Salud para Elay Mamani. Donde quiera que se encuentre, un abrazo para ti, hermano.
3: Desde su casita.

0: los amigos que están compartiendo por Cajamarca. Ajá. Están compartiendo a todos los grandes amigos. Jean Paul Lara, por ahí el doctor Antonio Oca.
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0: 4 y 31.
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2: 4 y 57.
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Queridos amigos, queridas amigas, ustedes están en la sintonía de su programa que lleva como título Una cita con tu destino. Este programa es para unir a la familia. Aquí estamos para enfrentar a los problemas que se te presentan en esta vida. Este programa es para ti, amigo, que quizás día a día trabajas, pero no ves el fruto de tu trabajo. Trabajas desde que amaneces hasta que anocheces, pero siempre vives en la miseria, en la pobreza, quizás con problemas. Este programa es para aquel hombre, para aquella mujer que quizás en estos momentos se encuentra enferma, con alguna enfermedad rara, postrada en esa cama, sin poder encontrar una curación a esa enfermedad. Quizás caminas como si fueras un barco a la deriva y que poquito a poquito se va hundiendo. Este programa es para el hombre que sufre, para el hombre que lucha para sacar adelante a sus hijos, para aquel hombre que lucha para sacar adelante a su familia. Este programa, queridos amigos, es también para la madre que trabaja como padre y madre para alimentar a sus hijos, para poder educar a sus hijos. Tú, amiga, que me estás escuchando en estos momentos, quizás en las noches no puedes dormir bien, porque quizás no tienes el apoyo de nadie. De repente has sido abandonada por tu pareja, has sido abandonada hasta por tu propia familia, porque nada es seguro, la vida es así. Porque hay un dicho que dice, del árbol caído, todos hacen leña. ¿Por qué, querida amiga? ¿Por qué te digo esto? Porque cuando te ven pobre y sin apoyo del padre de tus hijos, entonces la gente te mira con indiferencia. De igual manera, los hijos sufren moralmente, psicológicamente. Porque desde el momento que el padre se va de la casa, abandonando el hogar, los hijos no solamente pierden al padre, sino que también pierden a la madre. Porque hay hombres que se olvidan que sus hijos necesitan alimentación. Hay padres que cuando abandonan el hogar, abandonan a sus hijos, se olvidan de que sus hijos necesitan educación, necesitan vestido. Justamente pasan estas cosas porque no hay amor. Entonces, la madre abandonada tiene que trabajar duro para poder sostener ese hogar. Por eso, tú, amiga que me estás escuchando, de repente trabajas duro, desde que amanece hasta que anochece, y ya no tienes tiempo para poder conversar con tus hijos, porque llegas cansada a tu hogar. Cuando te sientes mal de salud, con tu alma enferma de tanto sufrir, y de repente te preguntas y dices, Dios mío, ¿hasta cuándo voy a sufrir? ¿Por qué toda la vida ando llorando? ¿Qué es lo que me pasa? ¿Por qué mi pareja me ha abandonado? Te preguntas todos los días, porque quizás por tu mente pasa el recuerdo, la nostalgia de que tú no eres de esta ciudad. Sí, querida hermana que me estás escuchando, de repente has venido de otro pueblo a trabajar con la esperanza de salir adelante. Pero sin embargo, hoy te encuentras sola, abandonada por tu pareja, triste, enferma. A veces por culpa de la gente mala, de la gente envidiosa. Esa gente mala que quizás ha destruido tu felicidad mediante un daño, mediante una brujería, por envidia, por el cuento, por el chisme. Estas cosas pasan. 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Queridos hermanos espirituales que en estos momentos escuchan este programa de consejos y orientaciones, quiero decirles que nunca debemos reírnos del dolor ajeno. Por ejemplo, hoy en tu casa tuya puede haber alegría. En tu casa puede haber felicidad.
porque no hay problemas. Pero de repente en la casa del vecino, en la casa del frente, pueden estar sufriendo, pueden estar llorando. Quizás puede ser lo contrario. La gente se puede estar riendo, pueden estar felices, mientras en tu hogar puede haber una desgracia. Es que nada es seguro, queridos amigos. Nada es eterno. Nunca digas, a mí nada malo me va a pasar. Nunca digas, a mí nadie me odia. Nunca digas, todo el tiempo voy a vivir feliz. Nunca digas, todos me quieren. Nunca digas, yo no tengo problemas con nadie. ¿Quién me puede hacer problemas a mí? En este mundo en que vivimos, hay de todo. Hay amigos buenos, hay amigos malos, hay enemigos ocultos. Existe la brujería, existe la envidia. Hay personas de mala fe que destruyen tu cuerpo. Hay personas malas que destruyen tu negocio, destruyen tu hogar. Es por eso que hay mucha gente que vive sufriendo, que vive llorando. Hay personas que se agarran la cabeza y se ponen a pensar en su cuarto. Algunos se encierran en su dormitorio, se ponen a pensar, se ponen a meditar, a llorar. Algunas personas entran a una iglesia y se arrodillan, derramando una lágrima por su mejilla, porque no pueden encontrar la tranquilidad en su hogar. Algunas personas prefieren salir a la calle a caminar. Es que en su casa, en su hogar, parece un infierno. No hay amor. La pareja ha cambiado, pero ha cambiado negativamente. Peleas, discusiones, riñas, se van a las manos. Hay madres de familias que dicen, hermano Ángel, mi esposo ya no es el mismo. Hay cuántas madres de familia que vienen a mi consultorio privado y me cuentan las cosas que están pasando. Y me dicen, hermano Ángel, mi esposo ya no es el mismo de antes. Ha cambiado su manera de ser. Ha cambiado su comportamiento, su carácter. También hay hombres que vienen y me dicen, hermano Ángel, ¿por qué mi mujer ha cambiado? ¿Ya se le ha quitado ese interés por mí? ¿Quiere irse de mi hogar? ¿Me ha dicho que quiere separarse? ¿Me mira con rencor, con odio? ¿No quiere estar ni en la intimidad conmigo? Hermano Ángel, ¿qué está pasando en mi hogar? Eso es lo que muchas personas se preguntan. Pero basta ya, Señor. Basta ya de lamentarse. Basta ya de sufrir. Usted mismo, dígale hasta aquí nomás a esta pobreza. Hasta aquí nomás a todos estos sufrimientos, estos problemas que está creando conflictos en mi hogar. Usted mismo, dígale, no más lágrimas, no más sufrimientos.

preocupada por los problemas que estás pasando en tu hogar, porque quizás tu esposo de un momento a otro ha cambiado, se fue de tu hogar, abandonó tu casa, no puedes hacer nada, nada, no puedes retenerlo. Quizás ese hombre te trataba muy mal, quizás ese hombre te gritaba, te humillaba, sin embargo tú callabas, todo lo aguantabas, porque tienes hijos, lo aguantabas por tus hijos, y ni así, como ves, se ha ido. Ese hombre decidió abandonarte. Hoy estás sola. Y tus hijos fueron creciendo. Se fueron por el mal camino. A tus hijos quizás hoy los ves hundiéndose en el alcoholismo, en el vicio de la drogadicción. Está con malas amistades, con malas juntas. Y ahora, de repente piensas que tu vida no tiene sentido, que no vale la pena seguir viviendo. Te sientes sola, ¿sí o no, querida amiga, querida hermana que estás escuchando este programa? Estás llorando, triste, sin el apoyo de nadie. Pero querida amiga, tú que me estás escuchando, no te des por vencida. Tú no te puedes vencer. Hinca tu rodilla al suelo, eleva tu mirada al cielo y dile: Dios mío, ayúdame. Dios mío, ayúdame. Pero hazlo con fe. Hermana mía, hazlo con mucha fe, con humildad. Dile: Dios mío, ayúdame, ayúdame, Señor. El Señor te va a escuchar. Porque si le pedimos por nuestros hijos, Dios nos va a escuchar. Si le pedimos por nuestra pareja, también nos va a escuchar. Dile: Dios mío, ayúdame a recuperar a mi pareja, al padre de mis hijos. Tú, amiga que me estás escuchando en estos momentos, quizás estás triste, angustiada, desesperada, porque tu esposo ha dejado de quererte. Nada quiere saber contigo. Conversa conmigo, tu amigo Ángel, el curandero internacional. Yo te voy a ayudar para que tu pareja vuelva a tu lado. Vamos a hacer que te ruegue, que te suplique, si es posible que se humille. Ese hombre pueda volver a tu lado, pero cambiado, ya no como antes. Un hombre que te golpeaba, un hombre que te maltrataba, que era prepotente, abusivo. No, así no. Vamos a hacer que vuelva totalmente cambiado, a través de un trabajo espiritual conocido como amarre. Visítame lo más pronto posible. Yo te voy a ayudar, hermana mía. Yo te voy a decir por qué tu pareja te ha abandonado, por qué te dice que no te ama, que no te quiere. A ti también, amigo, tú que me estás escuchando, tú que ya no puedes estar al lado de esa mujer, porque esa mujer se está burlando de ti, te miente, te está engañando, porque esa mujer se está aprovechando de tu nobleza, porque esa mujer solamente está buscando un interés económico, porque en verdad, en realidad, no siente amor por ti. ¿Por qué no me visitas para saber si esa mujer que dice que te ama, que te quiere en realidad o simplemente te estará engañando? Tú, amiga, también, visítame. Usted, señorita, ese hombre que te está enamorando, que te dice que te ama, que te quiere, que dice que es soltero, ¿será verdad? ¿Será mentira? ¿Por qué no averigua la verdad? Visítame a mi consultorio para que puedas saber. ¿Por qué tienes tantos problemas en tu hogar? ¿Por qué tienes problemas en tu trabajo? ¿Por qué tu esposo se está largando de tu hogar? ¿Por qué tu pareja te dice que no te ama, que no te quiere, que te mira con odio, que te mira con rencor? ¿Por qué tu hijo es un alcohólico? ¿Por qué está en el vicio de las drogas? ¿O por qué tu negocio está fracasando? ¿Por qué tu chakra ya no produce? ¿Por qué tu hija se ha escapado de tu casa? Averigua la verdad. ¿Por qué tienes esa rara enfermedad en tu cuerpo? ¿Por qué nadie te puede curar? ¿Qué esperas, hermano mío? Querida hermana, ¿por qué no me visitas lo más pronto posible? 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

0: 5 y 28.
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6: 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Nosotros le ofrecemos esta asesoría para que usted no caiga en error de consumir un producto que esté de repente ayudando a desinflamar y consumir otro producto que lo vuelva a inflamar. Entonces estamos cometiendo un error. Con una mano estamos desinflamando y con la otra mano estamos inflamando todo aquello que estamos haciendo en nuestro cuerpo. Entonces no estamos viendo la mejoría. Vemos pequeña mejoría, pero estamos maltratando. Entonces no estamos avanzando. Es como dar un paso adelante y un paso atrás. Entonces, si usted desea curarse, sanarse, prevenir, nosotros los vamos a asesorar con los tratamientos alternativos 100% originales. ¿Y qué más? 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Esto va de la mano con una limpieza de sangre. Ojo, no solamente es aplicarse las gotitas y a su vez tomar lo que es una vitamina. Si nosotros solamente nos aplicamos las gotitas, vamos a ver si mejoría, pero sería ideal que usted lleve un tratamiento completo para que así internamente usted fortifique y fortalezca lo que es el nervio ocular y mejore la circulación sanguínea, y externamente neutralizar y no permitir que siga avanzando lo que es el problema de la parte externa o la parte blanca del ojo, que es la esclerótica, que muchas veces ya se ve a simple vista lo que es la carnosidad. 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Entonces la invitación a aquellas personas que vienen desde Candarave, desde Locumba, desde el Valle, gracias a aquellas personas que nos visitan desde Cairani, Camilaca, Guanuara, Curibaya, Cairani, aquellas personas que nos están visitando desde Locumba, Mirabe, Alto Mirabe, aquellas personas que vienen desde Sama, Las Yaras, Inclán, Ite. Muchas gracias a aquellas personas que están llegando desde Moquegua. Gracias porque están escuchando radio. Entonces eso también nos está indicando que tenemos una buena sintonía por esas localidades. Entonces los invitamos a que usted pueda iniciar lo que son los tratamientos alternativos. Si usted está sufriendo de falta de memoria, lagunas mentales, problemas de concentración, contamos ya con la vitamina. Esta vitamina que usted ya lo conoce, el Guatú Seisao, es un producto que va a ayudar, es un reconstituyente cerebral que va a fortificar y fortalecer lo que es el cerebro y la vista, mejorar la memoria y prevenir otras enfermedades como bien ser el Alzheimer, el Parkinson o problemas cardiovasculares. ¿Por qué? Porque mejora la circulación sanguínea. Hoy en día también necesitamos hablar de este clima que está variado. Muchas personas hacen ese cambio brusco de temperatura. Están en la cocina y pasan al frío. Están en su casa encerrados y salen de frente al aire. Entonces, estos cambios bruscos, o de repente están muy abrigados y entran en una zona fría, es demasiado el cambio brusco de temperatura. De repente en esos espacios donde hay aire acondicionado, ¿cierto? Venimos de todo el calor y nos pasa un aire frío. Y eso, a pesar de no estar mucho tiempo, puede ir lastimando nuestras vías respiratorias. Entonces, esta es la época ideal, antes de que inicie el crudo invierno. Estamos en esta época, nosotros podemos limpiar las vías respiratorias, purificar nuestros pulmones y fortalecer esos pulmones para evitar lo que viene a ser un asma, un bronquio, una bronquitis, una amigdalitis, una faringitis, o aquellas personas que ahorita en este momento tienen esta gripe común. ¿Por qué? Porque están bajos en defensas, porque no han hecho una limpieza de las vías respiratorias, porque muchas veces tenemos una tos seca constante, pero como no nos duele, no le damos importancia. ¿Cuándo le vamos a dar importancia? Cuando llegue el frío. porque no va a poder respirar, porque va a haber una molestia con una tos más fuerte o como si tuviese una flema pegajosa difícil de expulsar. Entonces, es la época ideal para poder iniciar este tipo de tratamientos con productos naturales tradicionales chinos. Siempre se les va a invitar a que usted visite a su médico de confianza o centro de salud más cercano. No deje pasar siempre las evaluaciones gratuitas que tienen diferentes centros médicos. Si usted confía en la eficacia de los remedios medicinales chinos, tenemos los tratamientos para la tos, eliminar la flema causada por gripe o influenza, la bronquitis, aquellas personas que tienen el problema de asma. Claro, el asma es un caso complicado. ¿Por qué? ¿Por qué llegamos al momento del asma? Porque primero tenemos gripe, tos, gripe, se curan, supuestamente se curan. Otra vez empieza el resfrío, empieza tos con flema, vuelve a pasar un poco, ligeramente, estos síntomas.
0: ¡Cinco!
6: Y en este tiempo ya pasó un mes, dos meses. En el tercer mes, cuarto mes, que sigue así, se vuelve a resfriar, vuelve a tener tos, vuelve. Entonces, ¿qué estás haciendo? Estás creando una resistencia al medicamento que estás consumiendo y no te estás curando al 100%. Entonces, ¿qué llega? Es unos bronquios mal curados y llegamos al asma. Y muchas veces decimos, ¿por qué? ¿Por qué? Porque nosotros mismos nos estamos descuidando. Porque cuando en el cuerpo ingresa este tipo de virus o bacterias, es porque estamos bajos en defensas. Es la época ideal de poder hacer una limpieza de eliminación de parásitos, amebas, oxiuros, y poder consumir lo que son las vitaminas. Aquellas personas que ya están sufriendo con este tipo de molestias, que ya tienen el asma, la tos seca, dolor pulmonar, picazón y ardor en la garganta, contamos con los tratamientos alternativos chinos 100% originales garantizados. Y hay muchas personas que dan fe y testimonio. Un saludo a aquellas personas que ya se han curado y dicen, ya desde hace mucho tiempo ya no me transpira la espalda, yo no tengo esa tos constante, ya estoy muy bien, puedo descansar tranquilo. Sentía que roncaba, que me agitaba, que no podía dormir porque tenía miedo a poder dormir, no poderme despertar. Entonces, ese temor usted lo va a perder. ¿Por qué? Porque va a iniciar este tratamiento con productos naturales tradicionales chinos, llevando la garantía, un producto con garantía, un producto original que cuenta con su código de barra, su fecha de vencimiento y, lo más importante, su registro sanitario. Y lo más importante también es la asesoría.

con la persona profesional, que le vamos a dar lo que es el tratamiento como debe de ser según los síntomas que usted esté padeciendo. Contamos con los tratamientos tradicionalmente recomendados como terapia alternativa para el tratamiento de la tos aguda, tos crónica con flema cargada y respiración silbante, ayudando a expectorar la flema amarilla. También contamos con los tratamientos para eliminar las flemas difíciles de expulsar, flema bronquial blanca o verde, con picazón de garganta y respiración silbante. Usted necesita iniciar lo que es un tratamiento. Ya ve estos pequeños síntomas, no espere que se complique. Niños, jóvenes, adultos, personas de la tercera edad están sufriendo con este tipo de resfríos y muchas veces le estamos echando la culpa a las vacunas después de la época de COVID. Pero no solamente es eso, sino también es un pequeño descuido en nuestra alimentación. Entonces, siempre se le ha recomendado poder eliminar de su dieta las frituras, evitar lo que viene a ser las comidas frías, heladas. Usted siempre se le va a recomendar consumir aguas tibias de 2 a 3 litros al día, que va a ayudar a oxigenar su cuerpo, purificar la sangre, va a ayudar a que exista esta osmiosis, que va a ayudar a la regeneración de la célula. Esta célula la necesita para ayudar a restablecer su organismo. Necesitamos mantener el equilibrio. ¿Qué más que mantener el equilibrio? Con una limpieza y purificación de las vías respiratorias y dándole lo que es una vitamina. Esta vitamina va a poder ayudar a fortificar y fortalecer, y aún así haga frío, usted no va a sentir la molestia porque su cuerpo físico va a restablecerse, va a regenerar y va a fortificar. Contamos con los tratamientos para el asma, bronquitis crónica, teniendo como síntomas la tos crónica, agitación constante, cansancio, sudoraciones nocturnas, flema pegajosa, difícil de expulsar, boca seca y pérdida del apetito. Muchas veces, ¿por qué? Porque ya la garganta arde, porque ya la garganta molesta. Y eso es lo que está pasando y muchas veces en los niños. Y dicen, ¿por qué no quiere comer? Y el niño no avisa cuando ya tiene la tos. Solamente avisa cuando ya no puede o empieza la fiebre, ¿cierto? Porque ya se da a conocer lo que es el virus, se da a conocer lo que es la bacteria. Entonces, no esperes de que tu niño siempre préstale atención a sus ojitos. Los ojitos hundidos, ojerosos, como si no hubiera dormido nada. Y a veces nosotros decimos, ay, no ha descansado bien. Debe ser eso. No, muchas veces ya nos está anunciando una gripe, una tos. Y estos resfríos que a veces cuando ya nos damos cuenta ya están complicados. Ya está haciendo fiebre, ya tiene un problema viral, necesita tratar con antibióticos. No esperemos esos momentos y muchas veces que nos haga correr de emergencia, que porque muchas veces esta tos se vuelve asfixiante y no puede respirar, o es tan doloroso escucharlos toser a las personas cuando no pueden expulsar, o ese silbido en el pecho. Tengan mucho cuidado porque depende de nosotros este tipo de enfermedades broncorrespiratorias. En muchos casos sí vienen a ser descuidos. En otros casos muchas veces es porque nosotros mismos no podemos hacer mucho con el ambiente donde trabajamos, pero sí podemos prevenir. ¿Cómo? Fortificando y subiendo las defensas de nuestro organismo. 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
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Tenemos los tratamientos para poder iniciar lo que viene a ser este tipo de problemas con los aquellas personas que han tenido tuberculosis o tienen una secuela, ¿cierto? Hay personas que han sufrido con el problema del COVID y todavía no sienten que sus pulmones estén cumpliendo bien al 100% la cabalidad de su funcionamiento, al 100%. Entonces, y empiezan a tener, han tenido lo que viene a ser la fiebre, irritación, dolor en el pecho, han empezado con lo que es la sudoración espontánea, sudoraciones nocturnas, tienen este tipo de problema o también ha empezado con lo que es la flema y la tos pegajosa o elimina sangrado con la flema. Hay que tener mucho cuidado porque ya esos son síntomas un poco más graves. Pero ¿por qué estamos esperando que la enfermedad se complique? Siempre, siempre visite su centro médico más cercano. No espere que la enfermedad avance. Muchas veces nosotros estamos dando lo que son los tratamientos preventivos ya en el momento de la enfermedad y también estamos dando tratamientos paralelos. ¿Cuáles son los tratamientos paralelos? Cuando usted ya está llevando tratamiento químico, está llevando un tratamiento químico y a su vez nosotros le ayudamos con producto natural. ¿Por qué es necesario tratar con producto natural? Porque vamos a ayudar a que su cuerpo físico ayude a la regeneración y el producto químico va a ayudar a matar lo que es la bacteria, el virus, ¿cierto? Pero es necesario poder tratar la enfermedad antes, es importante, es la época, estamos en la época de poder evitar este crudo invierno, este frío invierno que sí, ya se siente un poco el frío y eso que todavía no estamos en la época ideal, ya está cambiando el clima, ya está haciendo frío helado, corre un viento helado, tenga mucho cuidado, siempre abríguese y evite los cambios bruscos de temperatura, consuma de 2 a 3 litros de agua al día, olvídese de estar consumiendo agua helada cuando tenemos mucha sed, porque estamos maltratando las vías respiratorias. Estamos bajando las defensas de nuestro organismo. 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Muchas gracias, permiso. Bienvenidos a la medicina del futuro.

0: 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Otros sufren de raquitismo. Niños con raquitismo. ¡Qué pena es ver esto! Que es un extracto granulado para combatir el ácido úrico en nuestras articulaciones, eliminando los dolores y las molestias. Qué importante es que usted se trate a tiempo de los huesos, porque el cáncer a los huesos hoy en día se está apoderando de muchas personas. El cáncer a los huesos está matando mucha gente. ¿Por qué? Porque simplemente no saben cuidarse. ¿Usted quiere evitar que esta enfermedad avance en su organismo? Simplemente ya no comas carnes rojas, porque las carnes rojas son tan venenosas y tan cancerígenas que prácticamente afectan al sistema óseo y a muchos órganos vitales. Yo escucho decir mucha gente que dice, si no como carne, ¿qué voy a comer? Dicen, como si no tuviéramos cereales, menestras. Tenemos tantos alimentos balanceados. Por eso desde el momento que usted consulte, él le va a enseñar cómo usted se va a alimentar, qué debe de comer, qué no debe de comer, cómo puede reemplazar la costumbre de comer carne. Hoy en día, prácticamente, hay niños que solamente toman una taza de leche al día, cuando un niño debe tomar 4 tazas de leche, 1 litro de leche diario. Mínimo, y mucho mejor si es leche vegetal, como la leche de soya, que es 7 veces más nutritivo que la leche animal, aunque ustedes no lo crean. Y hay un asesino silencioso que está matando mucha gente, que es la gaseosa. A mí me da mucha pena ver que en el biberón de un niño le dan gaseosa. Yo he visto, ustedes también, ustedes son testigos, y quizá ustedes mismos lo han hecho. Entonces llegó el momento de ponerle punto final a estos problemas. Usted será atendido por un profesional que le estará entregando una información nutricional gratuitamente. Y si usted tiene alguna enfermedad avanzada en su organismo, trátese a tiempo. 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Tenemos para toda clase de enfermedades. 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Quiero que esté atento de unos remedios para curar los problemas de gastritis. ¿Cuántas personas hoy en día sufren de gastritis crónica, gastritis aguda, úlcera gástrica, úlcera crónica? Han defecado sangre, han arrojado sangre. Personas que prácticamente tienen cáncer al estómago, simplemente por no comer a sus horas, comer apurado, masticar malas comidas, comer alterado, renegado. La gastritis es tan peligrosa que afecta a muchas jovencitas que dicen, yo no como porque no quiero engordar, pero sin embargo se están volviendo anémicas, desnutridas y prácticamente tienen gastritis. Es tan peligrosa esta enfermedad que está matando a muchos jóvenes que sufren de anorexia hoy en día por no comer a sus horas o simplemente por no comer. Entonces, ¿cómo podemos combatir en medicina china? 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Recuerde que hay muchas enfermedades que aquejan al riñón. Personas que le duele la cintura, le cansa el talón, la planta de los pies, le suda demasiado. Prácticamente a veces tienen un problema o un dolor tan fuerte en la cintura que ya no pueden a veces levantarse. 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Recuerde que los riñones debemos de cuidarlo. Los riñones, es así como todos los órganos, son tan importantes para nuestra vida. Qué lindo será llegar a la vejez. Qué lindo es morir de viejito, por vejez y no por enfermedad. Prácticamente, hoy en día hay gente que dice, bueno, si Dios quiere me moriré, ya bueno será mi destino, pero no es así. Dios te ha dado inteligencia, capacidad, te ha dado el cerebro para que estudies, para que te cuides, te capacites, para que prevenga las enfermedades, y si tú no sabes prácticamente usar el don que Dios te ha dado, simplemente estás haciendo una ofensa a Dios. Eres un incapaz, irresponsable, mediocre, por no saber valorar el milagro que Dios ha hecho contigo. 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
2: ¡Cinco y 59!
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8: Pero usted que no, no como había empezado a hablar antes de que usted llegara, me agarró ya cumbiada. Bienvenido.
9: Muchas gracias, señor Nicolás.
8: Comencemos por este tema del resultado electoral. Estamos en un momento en que es cierto, no se sabe oficialmente cuál es el resultado, pero sí se sabe cuál es el resultado, digamos. Se puede prever, ¿no es cierto?
9: Sí, usted comprenderá que como nosotros, el Ejecutivo, hemos dicho y seguimos sosteniendo de que dejamos al Jurado Nacional de Elecciones, a la OMP en este caso, que sea el único organismo que definitivamente nos diga quién es el ganador. Nosotros no podríamos adelantar nada por razones de imparcialidad que debemos mantener hasta el último minuto. Lo que sí estamos garantizando es de que estos resultados se reciban con la mayor tranquilidad a nivel nacional, cualquiera que sea el ganador.
8: Que es difícil, ¿no es cierto? Porque los ánimos están muy caldeados, ¿no? Ahora, es decir, no hay ninguna señal, presidente, esta vez felizmente, porque no vio los errores que se cometieron por parte de la OMPRE en la primera vuelta, ninguna señal que permita que alguien pueda decir que acá había algún tipo de fraude o manipulación de la voluntad popular, ¿no?
9: Nosotros no tenemos a nivel ejecutivo ningún tipo de información sobre irregularidades graves, y de tal manera que estamos tranquilos esperando que la OMP nos diga finalmente aquí se terminó y la votación para cada candidato es esto. Yo creo que el Perú necesita que recibamos la información lo más rápido posible, eso sí, lo más rápido posible, para evitar cualquier tipo de suspicacias que pueda la población molestarla. Por eso nosotros a nivel nacional estamos coordinando con la Policía Nacional para que también converse con los dirigentes que pudieran eventualmente pretender desconocer los resultados. Esa es nuestra única labor. Más allá de eso no podemos...
8: Claro, porque se está anunciando incluso la posibilidad de una marcha hacia Lima, ¿no? Que uno puede entender el ánimo y la molestia en Puno. El candidato Sánchez ha sacado creo que el 80-82% de los votos y la gente no entiende cómo es posible que si todo el mundo votó por Sánchez ahí termine ganando la otra candidata, ¿no es cierto? Pero lamentablemente para ellos en el resto del país y en el exterior la gente no votó así, en particular en Lima, ¿no? Y en el norte del país.
9: Pero como le digo yo, esa votación y ese conteo corresponde pues a un organismo que es autónomo. En consecuencia nosotros del Ejecutivo no podríamos pronunciarnos de tal forma que trasunte algún tipo de favorecimiento, absolutamente. Lo he dicho y lo vuelvo a decir a través de usted, de que respetaremos los resultados como corresponde y da la seguridad nacional que a posteriormente requiera el país. Lo que necesitamos nosotros es que las elecciones sean transparentes, nítidas, claras, y solamente así el pueblo peruano va a comprender quién es el ganador.
8: Ahora, es decir, hay muy poco tiempo por delante ya, presidente. Estamos, ¿qué día? 11, ¿no es cierto? 12 de junio. Le quedan a usted un mes y una semana prácticamente o un mes y 10 días de mandato, un poco más, un mes y 15 días. Y la pregunta es, ¿qué es lo que se puede hacer o qué es lo que usted cree que puede hacer de acá al 28 de julio o el 27 de julio, y qué es lo que, siendo importante, le va a dejar usted a quien venga a reemplazarlo el 28 de julio?
9: Nosotros estamos haciendo una serie de obras sin mayor demagogia. Estamos trabajando siempre con el sur. Como le dije la vez pasada, hemos destrabado proyectos que estaban detenidos por una serie de razones, entre ellas la corrupción, también la corrupción. En el caso del gasoducto del sur, por ejemplo, nos tocaría, Dios mediante, esta semana que viene, destrabar el proyecto a fin de que se beneficien miles de familias en el sur. Luego tenemos el caso de la carretera central, que también estamos solicitando un crédito suplementario para que también esa obra de la carretera central se inicie y pueda ser continuada con el nuevo gobierno. Estamos haciendo la empresa La Chonta, que ayer hemos celebrado el convenio en Cajamarca, que va a tener una gran repercusión en el agro y en la salud de todos los cajamarquinos. Luego estamos dando una prioridad extraordinaria a la salud. Ayer hemos inaugurado un local en Chorrillos de 6 hectáreas.
8: Donde va a estar el nuevo hospital de emergencia, ¿no?
9: Un complejo extraordinario, de tal manera que ahí va a funcionar varios, como el hospital Ulloa, etcétera, donde se va a atender en forma rápida a todos los pacientes que necesiten salud, y además ese va a ser un hospital modelo. Ahí se va a construir todo un complejo psiquiátrico, psicológico, etcétera. Eso va a ser una obra por impuestos, de tal manera que eso no va a demorar mucho en su construcción y ponerse al servicio.
8: Ahora, lo que está diciendo usted, presidente, es que teniendo tan poco tiempo en el ejercicio de la presidencia, se están haciendo cosas que se pudieron hacer hace rato.
9: Yo lo dije.
8: Que no estaban decís, ahí esperando a que alguien decidiera hacerlas, nada más.
9: Nosotros lo dijimos, apenas tomamos el poder. Nosotros no necesitamos 5 años para hacer las obras. Y lo estamos haciendo, lo estamos demostrando. En materia de salud hemos inaugurado el 2 de mayo que estaba trabado. Lo hemos destrabado y es el hospital más moderno en este momento, no obstante su estructura, con una tecnología de punta, con robótica incluido. Y ahí se va a atender todo el pueblo del Perú, porque ahí se va para los pobladores y las personas que no tienen seguro social. Y ahí se van a atender ahora con toda la tecnología adelantada. Y esa misma infraestructura de tecnología la vamos a aplicar el día 20 inaugurando el Hospital Lorena de Cusco, que también por 10 años ha sido retenido su funcionamiento. Estamos allá y vamos a inaugurar una serie de hospitales antes de irnos. O sea, nuestra prioridad es la salud fundamentalmente. Ahora, y las vacunas inclusive están en marcha, la compra de vacunas. Para el cáncer también se compró lo último, me ha dicho el ministro el día de ayer, con lo cual vamos a dar un buen ejemplo de cómo se compra en forma nacional y unitaria las medicinas para evitar una serie de irregularidades. El Seguro Social también nombramos un nuevo director nacional, con el cual esperamos desmontar toda la forma irregular y hasta perversa de cómo se ha manejado el Seguro Social a nivel nacional.
5: Ahora, digamos, esto lo que muestra es que, es decir, sin proponerse cosas nuevas, sino simplemente terminando lo que debió terminar hace rato, tienen una dimensión de cuánto, porque se habla de...
9: La gente está mal acostumbrada, don Nicolás, hace las obras y los deja. Y los deja por una serie de razones, entre ellas el problema como el caso del gasoducto, básicamente por corrupción. Se establecieron laudos que nunca pensaban terminar y ahora hemos revisado los contratos y hemos dicho los laudos que continúen su función, pero nosotros destrabamos esto porque nos cuesta mucha plata mantener los tubos al aire.
5: No, están tirados los tubos y se gastan fortunas en mantenimiento.
9: Así es, y eso no. le conviene a quién, a la gente que vive la corrupción.
5: Ahora, este tema está claro, pero... digamos, hay un asunto que es caliente, ¿no es cierto? En estas elecciones, sin serlo, Pedro Castillo ha sido un protagonista, ¿no es cierto? El sombrero de Roberto Sánchez ha sido emblemático, y esto ha puesto en la discusión que ha estado en la agenda en las últimas semanas, ¿cuál va a ser el destino de Pedro Castillo? ¿Cuál es la situación exactamente? ¿Han presentado una solicitud de indulto? ¿Esto es procedente, no es procedente? ¿Cuál es la postura de ustedes frente a este tema?
9: Sobre el caso de Castillo, en realidad hay una situación de que él tiene una sentencia condenatoria que él lo ha impugnado y al parecer, por todos los indicios que estamos escuchando y viendo en ese proceso, correspondería a la Corte Suprema pronunciarse en última instancia con las pruebas que aparentemente tiene y con las declaraciones que ha hecho o algún líder político sobre cómo se

0: petición. Pero nosotros lo que tenemos la idea es de que en su momento podremos evaluar todo tipo de indultos o amnistía en coordinación con la Comisión Permanente del Congreso que va a quedar, porque en realidad lo que el país necesita es una pacificación. Hay tantos procesos penales contra líderes políticos que tienen años y no han podido ser probados. Y el país no puede vivir en este punto. Tenemos que hacer un punto de quiebre, algo como hicieron los españoles, recuerda, tras la caída de Franco. O los alemanes mismos, después de la Segunda Guerra Mundial, se pusieron, todos los alemanes, depusieron intereses exitosa. Personales, políticos, y se unieron para hacer un país moderno y nuevo. Y vieran cómo han desarrollado.
1: Ahora, pero ¿qué es lo que dice, presidente? Que no solamente debería ponerse en discusión un eventual indulto a Pedro Castillo, sino
0: revisar un montón de casos políticos que se encuentran pendientes, incluso.
1: Claro, pero hay casos flagrantes de corrupción donde las evidencias son pues contundentes, ¿no?
0: Bueno, en esos casos, o sea, habría que revisar, pues yo le digo.
1: No sé cómo se podría revisar, por ejemplo, el caso de Alejandro Toledo, ¿no? Que, o sea, y le vienen más sentencias, por lo que entiendo, ¿no?
0: Sí, cada caso tiene su propia peculiaridad. Pero yo me estoy imaginando de que en realidad lo que necesita el país, si ganara, por ejemplo, la lideresa de Fuerza Popular, necesita llegar a consensos. No se puede gobernar un país dividido. Y es muy fuerte. Nosotros hemos hecho tanta inversión en este momento con nosotros, destrabando los proyectos con el Banco Mundial para que continúe el aeropuerto y el agua potable y desagüe en Puno, que son obras de gran magnitud y trascendencia. Los hermanos puneños están contentos. Entonces hay que tender los puentes para justamente gobernar con ellos también, para que no se sientan excluidos. Ya la muestra está lo que hemos hecho con ellos. ¿Por qué no puede continuarse el nuevo gobierno? No puede trabajar si no sigue ese mismo camino de integrar a todos los hermanos quechuas, aymaras y amazónicos. Sí se puede, es cuestión simplemente de dialogar, saber dialogar, tener buenos interlocutores para que vayan a esos lugares que están tan alejados del país.
1: Y usted dice que más importante que, o sea, porque un reclamo que hay en el sur, en particular en Puno, donde ha habido protestas, también ha ocurrido por supuesto en Ayacucho, en Andahuaylas, es el caso de las muertes de las personas que participaron en protestas, que fueron además acusados de terroristas.
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1: Y hay un proceso que está yendo con lentitud. ¿Ese no es un tema importante también? El que se garantice que... Bueno, el otro día el almirante Calisto Gianpietri, que ha sido electo senador virtualmente electo, como se dice, reclamaba un hecho que a mí me parece legítimo. ¿Por qué van a asumir la responsabilidad por lo que pasó solo los militares y policías que participaron? Y los políticos que tomaron la decisión de que las cosas se manejaran de esa manera, ¿por qué no se hacen responsables? Sí, que decidieron quedarse del gobierno al precio que fuera, ¿no?
0: Sí, un concepto obviamente interesante, pero yo creo que respecto a las víctimas, vengan de donde vengan, es el Estado el que tiene que reparar. No se puede trasladar, porque el Estado en realidad, cuando nombra a un funcionario o tiene un funcionario y lo ha elegido, tiene culpa, inelegiendo, como se dice en latín, o invigilando. No se puede tampoco solamente determinar la responsabilidad civil en un solo extremo, sino que el Estado tendría en este caso que ver, y en ese caso de las víctimas, por ejemplo, que usted hace referencia, hay necesidad de conciliarnos con las familias, pero indemnizándolo por parte del Estado, como corresponde.
1: Ahora, para cerrar antes, tenemos que ir a la pausa, presidente, para cerrar con una frase. Durante su gobierno, de acá hasta que usted termine su mandato en un mes y medio, ¿no está en los planes el indulto Pedro Castillo?
0: Por el momento no se ha presentado ningún tipo de petición concreta. De tal manera que no podría yo adelantar nada sobre el particular, pues.
1: O sea, no está. O sea, que es posible. Si lo hiciera.
0: Por eso digo, hay que ver el caso de qué se trata. Se trata ya no de un indulto común y corriente constitucional, de una sentencia que aún no termina. Y si ellos piden un indulto de otra naturaleza, habría que evaluarlo en su momento. ¡Exitosa! Con la comisión que maneje el.
1: Pero en este momento. No,
0: como le digo, no tenemos ninguna petición concreta sobre el particular.
1: Nos vamos a la pausa. Esto es Exitosa, la voz de los que no tienen voz. Regresamos con el presidente de la República, José María Balcázar. Con él regresamos. Estamos en Exitosa, la voz de los que no tienen voz.

0: 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Soy Nicolás Lúcar, esto es Hablemos Claro, está en nuestros estudios el presidente de la República, José María Balcázar.
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0: Que ha solicitado autorización al Congreso para ir al Vaticano. ¿Cuál es el motivo del viaje? ¿Invitar formalmente al Papa para su visita al Perú?
2: Sí, simplemente formalizar tenemos la invitación del Perú. Porque, como sabemos todos, es peruano y es chiclayano, además de la provincia del departamento donde yo he salido elegido congresista de la República. Yo lo conozco, o sea, para mí no voy a conocerlo, sino que voy a saludarlo personalmente y hacer la invitación para que venga en noviembre. Tentativamente hay una fecha a partir del 10 de noviembre.
0: Pero esto ya ha habido coordinaciones previas, ¿no es cierto?
2: Conmigo no, con nosotros no, sino que la prensa ha soltado ese dato. Pero más allá de eso, lo importante es que el pueblo peruano, es un pueblo mayormente católico, necesita tener su papa acá en el Perú, que lo venga a visitar al Perú. Y él está con la mejor disposición. Y usted ha visto cómo lo recibe España, cómo lo recibe la Cámara de Diputados, cuál ha sido el mensaje. Y en todos y cada uno de ellos siempre está la palabra el Perú, el Perú, el Perú. Y el papa responde con alegría de ser peruano, y no dice soy americano. De tal manera yo creo que eso va a incentivar en el Perú su venida, una tremenda cantidad de turistas que van a llegar al Perú. Va a ser una, de cómo lo organicemos aquí en el Perú, va a ser una suerte también de ingresos para el país. Y además 23. Va a incrementar la fe, porque este papa es un hombre muy preparado, es un hombre, un filósofo de primera categoría, es un físico matemático extraordinario. Acaba de publicar una encíclica ejemplarísima, diferente a las demás. Habla de los mejores científicos del siglo XX, tanto físicos como filósofos. Imagínense ustedes, estamos frente a un hombre sumamente preparado.
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2: Y lo que le ha llamado la atención a todo el mundo, le ha dicho, la ciencia tiene el lado positivo y el lado negativo, y con la inteligencia artificial corremos el riesgo, si no le ponemos freno y reglas claras a la inteligencia artificial, corremos el peligro de que nuestra niñez futura caiga en peligro. Y ha reclamado la fe al centro de este sistema de desarrollo tecnológico. Al centro debe estar la fe y la esperanza de todos los peruanos, y encima la ética, que es fundamental, que no nos perdamos solamente en los desarrollos tecnológicos. Imagínese con un papa de esa calidad, de esa convocatoria que ha generado en el mundo, yo creo que el Perú tendría en realidad una brillantísima oportunidad de recibirlo en las mejores maneras. Por eso he pedido al Congreso ayer que nos concede el permiso correspondiente.
0: ¿Cuándo viajaría usted, presidente?
2: Estamos viendo el martes, debemos estar partiendo. Y nos vamos en un vuelo comercial, no vamos en un vuelo
0: del avión presidencial.
2: No, para nada. De tal manera que yo creo que corresponde al Congreso, en este caso, se trata de un asunto nacional de cristiandad, de fe. Y espero que...
0: No, en un contexto además en que el país necesita reencontrarse, ¿no es cierto? Estas elecciones han sido una evidencia de cuán divididos estamos los peruanos, ¿no es cierto? Y cuán urgente es el reconciliarnos y encontrar aquello que nos une, ¿no?
2: Y él ha invocado eso precisamente, ha invocado ayer, anteayer en España, de que lo que nos falta es el diálogo permanente, la comunicación. Porque solamente a través de la comunicación se logra una serie de puntos que aparentemente son irreconciliables. Por eso yo pienso de que el presidente que salga electo, ya sea Keiko Fujimori o sea Sánchez, tiene que pensar en que tiene que convocar a todas las fuerzas políticas, a todos los gremios. Tenemos que llegar a un punto de quiebre, si no, no se va a poder gobernar. Es difícil.
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0: Ahora, yo me imagino que lo primero que va a hacer el presidente, apenas se sepa quién, aunque ya más o menos se va por dónde van los tiros, como dicen, ¿no? Por dónde van las cosas, es reunirse con quien, porque hay muy poco tiempo para la transición. Es decir, se está diciendo que recién el 15 de julio tendríamos la proclamación definitiva, es decir, que va a tener 13 días probablemente Keiko Fujimori, que tú indicas que ganaría, pues bueno, es decir, hasta que no lo... probablemente Keiko Fujimori, que tú indicas que ganaría, pues bueno, es decir, hasta que no lo santifique las autoridades electorales, no es, ¿no? O sea, tendría en términos efectivos menos de 2 semanas para preparar la instalación de un gobierno. Van a tener que trabajar 24 horas, 24/7, como se dice sí, ahora, ¿no?
2: Pero más importante que eso, como le digo, es pensar en que los puentes tienen que ser desde el primer día tendidos para que las fuerzas políticas concurran a un diálogo. Si el perdedor en este momento apostara por entregarle su plan de gobierno al ganador, sería una señal linda para poder gobernar el Perú. No es fácil encontrar, yo lo sé, esos puntos de encuentro, pero estamos invocándolo.
0: Ahora, presidente, ustedes tienen que, es cierto, gobernar porque tienen la responsabilidad de conducir el Ejecutivo, pero en este momento, que es un momento de transición, tienen que preparar esa transición, porque en el momento que se proclame, ustedes van a tener que haber adelantado toda la información que quien vaya a asumir el gobierno requiera, ¿no?
2: Por nuestra parte, ya todos los ministerios están trabajando para ese efecto, y tan pronto vengan los representantes del partido ganador, ya tendrá toda la información para hacer la transmisión de mando como corresponde. O sea, por nuestra parte ya estamos casi terminando todos los informes que son los puntos ahora más importantes y las líneas matrices más importantes.
0: Ahora, ustedes, y en el caso, estuvo acá con nosotros el ministro de

0: Para hacer la transmisión de mando como corresponde. O sea, por nuestra parte ya estamos casi terminando todos los informes que son los puntos ahora, más importantes y las líneas matrices más importantes.
1: Ahora, ustedes, y en el caso, estuvo acá con nosotros el ministro de

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21: ¡Seis y 33! ¡Seis y 33!

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1: Oye, me estás poniendo siempre su balsecito, ¿no? 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
3: Yo sé que es de
1: escuchas esta canción y la garganta te pica, oye. 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

0: está buena. Esta es la hora, son las 6:37. Buen vals. Bien difícil. Ahora que hay una... perdón. Ahora que hay una oferta tan vasta, pero vasta, enorme de producción musical, conquistar y seducir a los chicos diciendo, oye, oye, esto es un valsecito. Tenemos buenos valses. Bueno, esta es música de viejo, ya no dicen ni siquiera de viejo, esta es una música, pero de ancianos, dicen los muchachos. No, no pueden escuchar.
1: ¡Exitosa!
0: Hay muy poca gente joven que la verdad es que pueden disfrutar de estos valses. De muy buenas composiciones, de inspiración extraordinaria y que además le dan muy bien a la guitarra y al cajón. Normas legales publicadas hoy en el Diario Oficial del Perú, pero también normas de edición extraordinaria. Presidencia del Consejo de Ministros, resolución suprema número 183, dan por concluida la designación del viceministro de Gobernanza Territorial, artículo 1. Dar por concluida la designación de Francisco Martín Gaviria Arrascue en el cargo de viceministro de Gobernanza Territorial de la Presidencia del Consejo de Ministros, dándosele las gracias por los servicios prestados. Presidencia del Consejo de Ministros, resolución suprema número 184, donde designan al señor Fidel Pintado Pasapera en el cargo de viceministro de Gobernanza Territorial de la Presidencia del Consejo de Ministros, es decir, como en el partido de fútbol. Sale Francisco Martín Gaviria Arrascue y entra a la cancha Fidel Pintado Pasapera como viceministro de Gobernanza Territorial. Ministerio del Interior. Aprueban las... Esto está interesante. Atención, alcaldes de todo el Perú. Bueno, de municipios que van a poder comprar. Todo el Perú. Hay municipios que tienen de presupuesto 380 mil soles por año. Pero los que pueden. Y acá en Lima yo creo que todos pueden. Acá en Lima todos pueden. En el Callao todos pueden. Aprueban las características de las cámaras de video corporales activas a emplearse por el personal de Serenazgo Municipal. ¿Tengo estas características? ¿Sí? ¿Han sacado las características? ¿Dónde están las características? No sé dónde las ha puesto Tania, pero ahí voy a buscar. Víbora, ese nombre te han puesto porque en el alma llevas...
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0: A ver... Bueno, está en un anexo, hay que buscar el anexo. Ya ustedes lo buscan ahí. Pero dice, aprueba características de las cámaras a emplearse por el personal que como anexo forma parte. Ok, como anexo, hay que ubicar el anexo, ¿no? Dice además disponer la difusión de esta resolución ministerial. La Dirección General de Seguridad Ciudadana del Ministerio del Interior se encuentra a cargo de la difusión y capacitación del contenido de este anexo, al que hay que ir para tratar de ver cuáles son esas características que se establecen en la resolución ministerial número 0791. En edición extraordinaria de ayer que fue lunes 15, el Congreso publicó la norma, la ley 32657, que modifica el artículo 36 de la ley 26864 de las elecciones municipales y la ley 28094, ley de organizaciones políticas para garantizar la renovación democrática de autoridades en los gobiernos municipales. ¿Qué es esto, Tania? ¿Qué dice? Ahora voy a buscar, pero escúchame. Esto ya no debería tener ninguna incidencia en este proceso. El proceso ya está convocado y hay una norma claramente establecida que cualquier tipo de norma, ley, variación que haya en materia de elecciones, cuando ya está convocada la elección, no surte efecto. O sea, no tendría por qué surtir efecto esto sobre el proceso electoral que está en cierre. De hecho, hoy vencía el plazo de inscripción de candidatos. Hoy día estamos en otra nota, claro. Todo el mundo estaba, gana Keiko, okay, no. Pero hoy martes vencía el plazo. Pero mira, hasta ayer, peruanos somos, bueno, hasta ayer se habían inscrito solo 8.7% de los candidatos, que deben ser como 10.000. Es una locura. Entonces la gente del jurado dice, la gente del jurado dice, oiga, pero si mañana se ven, si estamos hablando de más de 10.000 que tienen que inscribirse, ¿cómo hacemos si solo se han inscrito 8%? Entonces han dado plazo adicional. Y el plazo adicional vence a las 11:59 de la noche de este viernes 19 de junio. De paso, solo de paso, por coincidencia, no creo que sea por esa razón, le dan un poquito de tiempo a Rafael López Aliaga a definir su situación como candidato o no. Ahora, él ya sabe que no puede ser candidato. Ya sabe, ¿no? Pues, realmente hace una cosa, pero de locos decir que estoy pensando si voy, no va a poder. A menos que haga lo que algunos alcaldes ya han estado haciendo en Lima, ¿no? Que es una situación absolutamente cuestionable moralmente hablando, que el alcalde postule como teniente alcalde, ya no hay teniente alcalde porque ese cargo no existe, pero como primer regidor, y en la práctica tengas un alcalde fantoche, ya pasa en Lima, ¿eh? Ya pasa en Lima, en varios distritos pasa eso. Dense cuenta ustedes, alcalde, luego primer regidor, luego alcalde, luego primer regidor, y en esa onda andan tratando de enmascarar una reelección en la práctica. Entonces tendrías un alcalde de facto, que sería el primer regidor, y el alcalde de fantasma o fantoche o simplemente la maja de la municipalidad, ¿no? O el secretario que está en este caso en su condición de alcalde, ¿no? Pero ¿qué dice la norma? ¿Ok? ¿Qué se ha modificado? Modificación del artículo, se modifica y queda redactado de la siguiente manera. Artículo 36, el Jurado Nacional de Elecciones de oficio o a pedido de parte puede declarar la nulidad de las elecciones realizadas en uno o más distritos electorales cuando se comprueban graves irregularidades por infracción a la ley que hubiesen modificado los resultados de la votación, la inasistencia de votantes al acto electoral supere el 50%. Ah, escucha esto. La inasistencia de votantes exitosa al acto electoral supera el 50%. Bueno, aunque esto aplica para elecciones municipales y regionales, ¿no? Porque si aplicaría para elecciones nacionales, tendrías que anular el voto extranjero. De 1.200.000 peruanos, solo han votado 309.000. O sea, estás hablando del 20 y pico%. No forma. Dice que también se anulan las elecciones cuando los votos nulos o blancos sumados o separadamente superen los 2/3 del voto emitido. Declarada la nulidad, se procede a realizar las elecciones municipales complementarias. Esto es en relación a las elecciones municipales. Causales de la cancelación de la inscripción de un partido cuando el partido político no participa en las elecciones regionales en por lo menos el 30% de las regiones y en elecciones municipales conforme al siguiente detalle, y se establecen los detalles. Estas son las variaciones que ha dado, las modificaciones que se han hecho en esta nueva ley, ¿no? Que es la ley 32657, que rige desde hoy día. Se ha publicado en edición extraordinaria el día de ayer. Presidencia del Consejo de Ministros, resolución 208, autorizan viaje de la delegación del despacho presidencial que acompañará al presidente de la República en su visita oficial al Estado de la Ciudad del Vaticano y a la República Italiana. ¿Quiénes se van? Este es Dina 2, ¿no? Este es Dina 2. Es decir, le encanta ir con una muchedumbre de gente. Y es el que él ha criticado duramente a Dina cuando Dina salía de viaje y llevaba que prácticamente una batería de gente, ¿no? Una comitiva grande. Estos son todos los que se van, los que me acabas de poner. Ok, ¿quiénes se van? Alonso Tenorio Trigoso, secretario general de despacho presidencial. Blanca Nelly Quiroz de Balcázar, primera dama. Hasta ahí no con la esposa, presidente. Ya. General Ejército Peruano Julio exitosa. Ulises Mori Rabanal, secretario de Seguridad de la Casa de Gobierno del despacho presidencial. El coronel del Ejército Peruano Cristian Gabriel Laines Campoblanco, subjefe de la Secretaría de Seguridad de la Casa Blanca, de la Casa de Gobierno del despacho presidencial. Medio tramble estoy viendo a Balcázar. El coronel Manuel Jesús Vázquez Hidrogo, jefe de la Unidad Funcional de Seguridad de la Casa de Gobierno del despacho presidencial. El teniente coronel Ejército Peruano Gerson Maguín Logaya Arce, edecán del presidente. El comandante o la comandante Sarita Elizabeth Bravo Sol, de la policía, que es la seguridad del señor presidente de la República. Esta es la comitiva que acompañará al presidente de la República. Va con su esposa, ¿no? Con la primera dama. Blanca Nelly Quiroz de Balcázar acompaña al presidente de la República en este viaje. ¿Que debe realizar cuándo? ¿Mañana? Mañana miércoles. Estos son todos los que se van, ¿verdad? Ok, ya está. Estas son algunas de las normas publicadas hoy en el diario oficial El peruano, que ya está, por supuesto, en circulación en las calles de Lima y de todo el país. Y en su edición digital también lo puedes revisar y bajar la información que te resulte interesante. Son las 6:47. Esta es la hora, 6:47. Otra situación de preocupación. ¿Te habrás dado cuenta? Si es que vas al mercado, pues si no vas al mercado no te das cuenta. El precio de los pescados han subido. El pescado ha subido de precio. Sí, ha subido de precio. ¿Qué ocurre? Bueno, que el mar está realmente movido y está generando complicaciones. Hay oleajes anómalos en gran parte de la costa peruana. Esto puede ser algún tipo de vinculación con Niño costero, no estoy muy seguro, porque en realidad en este caso del Niño es un calentamiento de mar, el movimiento de olas parece que responde a otro tipo de fenómeno. Pero converso con José Luis Bernuy, presidente de la Asociación Nacional de Pescadores Artesanales de nuestro país, sobre este tema. Don José Luis, ¿cómo está? Buenos días, bienvenido.
1: Buenos días, Manuel.
0: Dos cosas hay. Hay un asunto de calentamiento que, bueno, que ya estamos hace bastante tiempo, con el Niño costero en situación de débil y ahora con el Niño costero en situación moderada, que ha subido un poquito más la temperatura del mar. Pero hace varios días también un mar movido con oleajes anómalos. ¿Está complicando la labor de los pescadores en el país esta situación, esta doble situación, señor Bernuy?
1: Sí, Manuel, desde que se aparece el Niño costero, el agua comienza a calentar y obviamente también está asociado algo que lo causa, también los oleajes anómicos, solamente son este fenómeno natural del Niño, ¿no? Y ahora lo tenemos en moderado, lo que teníamos el Niño costero. Uh-huh. Y esto lamentablemente ocasiona pues los cierres de puertos de 10 a 15 días y lamentablemente pues los gobiernos regionales no activan sus programas de emergencia para su apoyo social, porque te quedas 10 a 15 días sin trabajo. Y la semana pasada hemos tenido ya cierre de puertos y eso es también lo lamentable.
0: ¿Cuánto tiempo están en esta situación, señor Bernuy?
1: Desde que apareció ya el Niño costero, ya esto ya es un fenómeno natural del Niño, sea costero o el
0: pero costero, de paralización de puertos.
1: Ya viene después de el año pasado, viene de diciembre,
0: ¡exitosa!
1: Se vienen habiendo cierres de puerto y lamentablemente...
0: cierres de puertos, abren los puertos, vuelven a cerrar, cierran los puertos.
1: Abren, cierran.
0: Yeah.
1: Y eso trae sus consecuencias, ¿no? Para la propia población.
0: ¿Están pescando menos, están sacando menos productos del mar?
1: La paralización, el cierre sí ocurre, pero aparecen otras especies y ahí es donde también tenemos otro problema. Uh-huh. Por ejemplo, y tenemos uno que tiene que ver con el presidente, que ojalá antes de su viaje a Italia y va a ver al Papa, va a San Pedro, y San Pedro tiene que ver con los pescadores, y ojalá esté firmando el decreto supremo que va a permitir la reexportación de aleta de tiburón, porque el tiburón acá en el Perú se consume. Pero la aleta no, y la aleta se exporta a China, donde lo procesa para alimento, ¿no? Tenemos esa problemática de los tiburones, porque aguas calientes traen tiburones.
0: ¿Qué están ustedes pidiendo? ¿Que se comercialice la aleta de tiburón acá en Perú?
1: No, acá se exporta.
0: ¿Ya?
1: Definitivamente acá no se procesa, no se le da un valor agregado.
0: Okay.
1: Entonces, lo que sí tenemos este tema es que se ha demorado. Hemos logrado, Manuel, el mejor marco regulatorio del planeta en lo que es tiburones. Inclusive se complementa con el nuevo ROC de tiburones que va a salir. Entonces, solamente falta que el presidente de la República firme el decreto supremo para que tengamos completo y tengamos también su incorporación al TUPA, de Produce. Y no tengamos ningún problema con los tiburones, que más lo conocemos como los toyos.
0: Okay.
1: Y que para el pescador artesanal que sale a pesca de altura, lamentablemente eso trae consigo que...
0: El calentamiento trae más toyo, trae más tiburón. Pueden ustedes pescar más toyo y tiburón. Ahora, pero les trae también problemas. ¿Qué especies marinas no pueden encontrar cuando hay un calentamiento del mar?
1: las jaivas moradas, que estás viendo cantidades de tumbes hasta ancas, y estas jaivas moradas a todo lo que es pescador con cortina, le malogra la red y aparte se lo comen el pescado. Y eso ya viene desde Ecuador, como le digo, ya ha venido calentando el mar.
0: O sea, la jaiba morada es una especie. Es una especie del mar que les hace daño.
1: Araña de mar, así una especie, pero no se puede, no son así como otras jaibas que se comen. Yeah. Estas jaibas son delgaditas, pero lo dañan las redes y al pescado se lo comen.
0: Y dices tú que hay una plaga enorme que viene desde Tumbes.
1: Enorme, viene del Ecuador calentando, cuando calienta Ecuador, Perú, y frente a eso tampoco, no hay ningún tipo de apoyo de parte del gobierno. Y video le acabo de pasar a Gilda Tania un video que subieron en las redes sociales, pues tenemos bastante eso, pero tampoco no hay, o sea, la pesca artesanal tiene una serie de problemáticas estructurales como locales, pero yo entiendo los esfuerzos del Ministerio de Producción, venimos trabajando, por ejemplo, obras por impuestos, venimos trabajando una serie de cosas, pero lamentablemente las limitaciones presupuestales, Manuel, son cada vez más evidentes.
0: Los pescados de consumo diario en los mercados, tipo Bonito, no sé, jurel, caballa, estas cosas, ¿cómo está la pesca de estos productos?
1: Por ejemplo, ya queda un saldo de Bonito de un 10% que ya se sacó la resolución para que se pueda pescar, pero ya prácticamente se cubriría en menos de un mes y luego te vas a quedar sin pescar Bonito. Mm. Porque el problema es que tenemos una ya gran flota de pesca artesanal. Entonces, por ejemplo, la pota también es otro recurso también de consumo popular, al igual que el bonito, pero ya no vamos a ver bonito en los siguientes 6 meses, porque ya se agotó la cuota, y por más esfuerzo que se hace en el manejo, que me parece coherente, mi historia de producción, de terminar por cuotas, por salidas, primero que pesquen los redes, con los que pescan selectiva, con redes cortina, pero tenemos mucha flota y no vemos otro tipo de soluciones que podemos encarar, por ejemplo, vender al Estado cuando baja el precio de la cuota. Manuel, ha bajado de nuevo a 2 soles, a sol en los puertos, y esto va desde porque ahora está en la Centro Sur y lo llevan en camiones a la fábrica, y lamentablemente pues estamos con una política extractivista que no lo cambiamos para una con valor agregado a nivel de pesca artesanal. Uh-huh. Y las fábricas casi todas están en Piura, entonces prácticamente es un oligopolio. Claro. Y no puede subir tus precios y los costos de operación, a diferencia del transporte local que han dado bono y a los transportistas de producción, a los pescadores artesanales por sus embarcaciones, pues el combustible no te dan ninguna ayuda, Manuel. Uh-huh. O sea, absorbes costos de operación para pescas de una semana, de 2 semanas a la altura, y en la cuota igualito, pero no hay ese apoyo por parte del gobierno.
0: Ahora,
1: no
0: hay plata, algunos, ¿no?, productos que están caros en los mercados. ¿Por qué? ¿Es por el Niño, por esta jaiba morada, por el oleaje anómalo? ¿A qué se debe?
1: Se deben a esos varios factores que hay. Por ejemplo, ahora las interrupciones por los cierres de puertos son 10 a 15 días. Entonces, Manuel, aquí yo quisiera aprovechar, porque queremos, lamentablemente, el presidente Rospigliosi, porque la legislatura acaba también este 19, que se ha ampliado, y no se está abordando, no lo ha convocado a junta de portavoces para que se incluya la ley de compra del Estado a los pescadores artesanales, Manuel.
0: Bueno, la legislatura se ha postergado hasta el 24, José Luis. Tiene tiempo para gestionar, porque se ha
1: postergado hasta el 24.
0: Ahora están en semana de representación.
1: Mire, ¿qué va a pasar? ¿Qué va a pasar? Porque no pasó. Si no. Este es un dictamen que se tiene que ventilar en el pleno por insistencia. Si no lo convocan, nos vamos a otro año más sin poder vender al Estado. Le podríamos vender cantidad de cuota. Mira, hasta un embajador ha salido a decir la inequidad que hay entre la competencia desleal entre la flota nacional con la flota china. Uh-huh. Pero esta flota nacional, pues lamentablemente no tienen. ¿Cómo vas a competir con los chinos semejante barco de 500 a 1000 toneladas con tu flota artesanal que con las justas en Europa ha metido 1000? ¿Pero en qué condiciones? La pesca artesanal, mira, ANEPAV es miembro de la Comisión Nacional de Seguridad Alimentaria y Nutricional. Lamentablemente no tenemos la prioridad con política de Estado en la pesca artesanal, y ojalá el nuevo gobierno escucha y entienda que gobernar es nutrir. Lo primero son los peruanos, que la exportación, ojalá que el dragua que piensan subir, un porcentaje le dieran para modernizar la flota artesanal, y no tenemos que pasar vergonzoso que un embajador diga, oye, hay competencia desleal. Obviamente, pues, porque el gobierno peruano no invierte en su pesca artesanal. Okay. Tenemos también en Betónicos, tenemos Navajuela, por ejemplo, y ahora tenemos que recurrir a empresas privadas que tengan responsabilidad social. A mi estimado, le hemos dicho, oye, señores, apoyen. Ustedes han venido apoyando la concha abanico que se exporta a Francia. ¿Por qué no apoyan el manejo de los bancos naturales, como la Navajuela, con un aporte de asistencia técnica? Y a Bacu le vamos a pedir, oye, señores, el Estado no tiene plata, apoyen con 58,000 soles para hacer el estudio de la biomasa en la Navajuela, que también son otros recursos que lo puede comer.
0: Y tenemos tanto para explorar realmente, y esa iniciativa de la empresa privada con responsabilidad social, ojalá se pueda dar, no solo para Bacu, sino por muchas otras empresas que podrían poner su granito de arena en este esfuerzo de los pescadores. José Luis Bernuy, presidente de la Asociación Nacional de Pescadores Artesanales del Perú, ha estado con nosotros. Les está cayendo con todo, les cae el niño, les está cayendo este asunto de el oleaje anómalo, el calentamiento del mar, pero también esta serie, ya no de ahora, sino eterna, de abandono al sector por parte de las autoridades. Gracias, José Luis, que tengas un gran día. Son las 6:58 PM, la hora en todo el Perú. Regresamos al toque.
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11: En 7 y 6. 7 y 6.
12: De Quito en la radio Astoria de esta ciudad. Pauner, ¿cómo estás? Buenos días, bienvenido.
13: Emanuel, buenos días a todos los oyentes de Exitosa en todo el Perú. Es un gusto poder conversar contigo y al mismo tiempo alzar mi voz de protesta, de advertencia por todas estas cosas que nos están ocurriendo en el ejercicio de nuestro trabajo en la ciudad de Iquitos, ¿no?
12: Cuéntele por favor al Perú qué es lo que exactamente le ha ocurrido, Pauner.
13: A ver, el viernes pasado, Manuel, llegaron unos sujetos 3 de la mañana a mi domicilio en el distrito de San Juan Bautista y dejaron un sobre de Manila. Dentro de ese sobre contenían fotos de reglaje hacia mi persona y también imágenes de mi familia. Junto a esas imágenes, una carta amenazante y dos proyectiles calibre 38. Eso es lo que dejaron debajo de la puerta de mi domicilio. En síntesis, la amenaza es: cállate, deja de estar jo, es una grosería esto, cierra la boca, piensa en tu familia, si sigues te vamos a mandar con San Pedro, ¿no? Eso es en síntesis la amenaza. Entiendo que estas cosas me hacen por lo que vengo haciendo desde hace 2-3 meses atrás, es decir, fiscalizar, denunciar, evidenciar las malas obras que está ejecutando el gobierno regional de Loreto y también la municipalidad de Maynas. Poner en evidencia las malas obras, obras que se rajan, pistas que se caen, canchas que se caen, y que cuestan millones de todos los loretanos. Bueno, yo entiendo, me cuesta esta amenaza, ¿no? Entonces,
12: ¿has procedido, Paunel, a presentar la denuncia correspondiente ante las autoridades? ¿Se han iniciado las investigaciones correspondientes?
13: A ver, el día viernes, cuando se da la amenaza, el viernes pasado, a eso de las 10 de la mañana fui a la de Pincrin a denunciar toda esta situación. Me tomaron la denuncia, me hablaron de garantías para mi vida y otras cosas más, entre ellas notificar a la fiscalía, pero todavía no he tenido, Manuel, novedades sobre la investigación que está haciendo la policía. A pesar que la policía me dijo, te vamos a notificar las cosas que vamos haciendo, no tengo todavía detalles, pero por mi parte también hemos iniciado lo que es algunas indagaciones, ¿no? Sobre todo registros de cámaras, en donde estos sujetos empiezan a hacerme el reglaje a la salida de Radio Astoria, que aquí en la ciudad de Iquitos está en Castilla 278.
12: Es decir, estás acopiando información y ya tienes registro de videos, por lo que ya sería más sencillo tratar de identificarlos, ¿no? Estamos hablando de dos personas, Paunel.
13: Estamos hablando de un motocar, okay, y una motocicleta.
12: Oh, yeah.
13: Y una motocicleta, así es. Personas que me esperaban unos metros más de la radio, unos metros más adelante de la radio, ¿no? Yo en un primer momento creí que me esperaban detrás de la radio, es decir, la radio está en Castilla con Sargento Olores. Yo creí que ellos estaban al inicio de Sargento Olores, pero según las imágenes, pero se evidencia adelante de la radio, es decir, cerca a la otra calle paralela, perdón, la que cruza, que sería Calvo de Araujo.
12: ¿No te han enviado ninguna otra forma de amenaza, es decir, no utilizar WhatsApp, algún tipo
13: de
12: redes?
13: Es importante también, Manuel, señalar que
12: exitosa.
13: Antes de llegar a este tema ya de amenaza de muerte, yo tuve algunas, vamos a decir, confrontaciones con un constructor que estaba vinculado en el pasado, ¿verdad? Con obras en el gobierno regional. Esta persona me envió cartas notariales, nosotros nos rectificamos, luego pasó unas semanas, me parece, creo que fue el 8 de junio cuando me bloquearon el teléfono. No estoy responsabilizando a esta persona, pero ya me parecía
12: sospechoso. ¿Cómo es eso de que te bloquearon? ¿A qué te refieres?
13: Me refiero a que cuando me fui a la operadora telefónica, es decir, de mi celular, les digo, mira, mi teléfono aparece bloqueado. Ellos revisan y me dicen, pero tú llamaste anoche diciendo que te han robado. No, yo nunca he llamado. Ahí también evidencié que es muy fácil bloquear un teléfono, Manuel. Es decir, a alguien le place llamar con tu número, se hace pasar por ti y dice, me robaron mi teléfono, y te bloquean el teléfono. Eso es lo que me hicieron a mí. Yo tuve que ir a la operadora al día siguiente y decirles que no fui yo y todo lo demás, y me desbloquearon el teléfono. Luego intentaron vulnerar mis redes sociales, porque es en las redes sociales en donde yo también coloco estas denuncias, estas obras que se caen.
12: ¿Qué es lo que exactamente han intentado hacer con en tus redes sociales?
13: Lo que han intentado es sancionar a mis redes.
12: Ah, okay.
13: Han reportado a mis redes diciéndole que yo infrinjo ciertas normas de por ejemplo del Facebook o del TikTok, y eso me ha tomado como 2 semanas recuperar, y hoy podemos seguir denunciando, ¿no? O sea, todas estas cosas me hacían como una especie de entretelón a esta carta ya intimidatoria que me hicieron llegar el viernes pasado.
12: ¿Sabes de algunos otros casos que estén ocurriendo en Iquitos? Bueno, hay que hacer recordar a la gente en todo el Perú a las 7:12 que en Iquitos ha pasado, un segundo, Top Pounder, en Iquitos ha ocurrido lo de Raúl Celis López, que es uno de los 3 periodistas asesinados en menos de un año acá en el Perú. Él salía de su casa, iba en una mototaxi, estaba yendo a trabajar, trabajaba en Radio La Caribeña, y a 2 cuadras de su casa, cuando iba a pasar para comprar los periódicos, que es lo que se hace en Iquitos, se va a comprar periódico en la madrugada para luego dirigirse a la Plaza 28 de Julio. En el camino, una moto con 2 personas le dispararon hasta acabar con su vida en el acto, en el momento y en el lugar. Raúl Celis, sumó por supuesto a Gastón Medina Sotomayor, a Fernando Núñez Guevara, que son periodistas, Gastón en Ica y Fernando en La Libertad, los que lamentablemente por alguna acción que debe esclarecerse, y en ninguno de los 3 casos se ha esclarecido, lo que hacen es silenciar la voz de periodistas un poco, en este caso, incómodos a diferentes sectores, puede ser el sector político, puede ser el sector social, el sector económico, militar, en general, o sea, no hay forma, porque la labor de la policía y del Ministerio Público es la de establecer exactamente las responsabilidades. El periodista lo que dice es, bueno, a mí me está pasando esto en base a lo que estoy trabajando. ¿Conoces algunos otros casos que puedan estar ocurriendo? ¿Está la prensa en Iquitos sintiendo este acoso, esta especie de persecución y amenaza que es la que te está pasando a ti, Pauner?
13: Pasado con Raúl Manuel, yo no conozco, pero quiero hacer hincapié en lo que ha pasado con Raúl, ¿no? Yo no estoy buscando solidaridades, Manuel, yo no estoy buscando, no sé, notas en donde me digan, uy, qué pena. Lo que yo quiero es que esto de matar periodistas, de acabar con la vida de comunicadores, no sea algo tan normal. O sea, no me parece, ¿no? O sea, que a cualquier hijo del vecino, a cualquier autoridad, que porque no le agradas, por lo que le estás revisando, por lo que le estás revelando o fiscalizando, bueno, que lo maten, ¿no? Y así de simple, así de sencillo. O simplemente mandarte una carta y decir, te voy a matar y cállate. Yo creo que esto no se puede normalizar en este país. Lo que ha pasado con Raúl debe de ser un gran precedente y también al mismo tiempo un escándalo por parte de quienes investigan, porque ya pasó más de un año, si no me equivoco, y nadie ha dicho nada y nadie sabe nada. Entonces yo creo que esa situación de lo de Raúl ahora sirve para que se la pasen amenazando de muerte, ¿no? Algunos ya los mataron. Hoy me quieren callar, pero yo quiero hacer algo distinto que me parece no habrá hecho Raúl. Cuando yo quiero poner en plataforma a quienes yo investigo y de quienes yo sospecho, gobierno regional de Loreto, municipalidad provincial de Maynas, gestión pasada del exalcalde. Entonces yo quiero dejar eso, que se sepa bien, constructoras vinculadas al gobierno regional, de quienes yo sospecho, si algo me ocurre, estas instituciones y sus jefes de pliego podrían estar vinculados, sospecho
12: es,
13: yo.
12: Es decir, sin necesidad de llegar a la imputación directa, decir fulano de tal, sultano de tal, mengano de tal, dices, mi labor fiscalizadora ha estado orientada, estoy sacando denuncias y esas denuncias así se orientan es. A gestión tal, empresa así tal, es. Empresa tal, de tal manera que si te pasara algo, que Dios quiera que no ocurra, Pauner, por el amor de Dios, dices tú que estarías dando como pistas para iniciar una investigación así a cualquier
13: es,
12: autoridad.
13: Así es. Okay. Muy cierto, muy claro, las cosas claras. A quienes yo fiscalizo desde que yo empecé a fiscalizarlos, han venido estas amenazas. Entonces, para mí no hay mucha vuelta que dar. Yo espero que la policía realmente se ponga a trabajar. He puesto la denuncia el viernes. Todavía no tengo ninguna novedad. Creo que ya deberían de haber novedades en el, por ejemplo, yo, Manuel. Yo no necesito ser policía para empezar ya.

0: El acompañamiento, sé lo que pasa en Iquitos y en algunas otras regiones, he sido víctima de algo bastante parecido, soy uno de los tantos periodistas a quienes le han amenazado de muerte en retraso oportunidades, sé el peso y el costo de hacer fiscalización a las autoridades en provincias, tanto de alcaldes como gobernadores, sé de las mafias de constructoras que se mueven en distintas partes del país y que por supuesto no quieren que se les toque sus intereses y de que con muchísima facilidad y con dinero de por medio, compran conciencias y eso es, por desgracia, esa es una situación que se vive día a día. Y cuando hay por ahí uno u otro periodista que intenta salirse del redil y dice, no, conmigo no va así, no va eso, no vas a comprar mi voz, no vas a comprar mi línea, no vas a comprar mi opinión, no vas a comprar mi punto de vista, no me vas a callar, uno de los mecanismos, desgraciadamente, a los que se recurren es a la amenaza y en algunos casos, y la situación de Raúl Celis es la prueba, hasta la muerte incluida. Así que sirva esta como una advertencia, no solo para Iquitos y Loreto, sino para todo el Perú. Debería activarse rápidamente los mecanismos de protección y de exigencia de la Asociación Nacional de Periodistas, de IPIS y de todo el Colegio de Periodistas del Perú y todas las instituciones que garantizan estos derechos a la libertad de información y a la libertad de opinión y al ejercicio libre del periodismo en nuestro país. Sobre todo hoy que la señorita Laines, ¿cuál es el nombre de Laines? La que es la presidenta de Zuliana Laines ha sido elegida presidenta de la Federación Internacional de Periodistas, es decir, la más importante organización mundial que representa al periodismo. Es una periodista peruana, Zuliana Laines, la que está ha sido elegida presidenta de esta organización. Con más razón, sería bueno que la Asociación Nacional de Periodistas y otros gremios expresen su voz de preocupación y exigencia al gobierno y a las autoridades para que haya un cuidado en relación específicamente al periodista amenazado en Iquitos, Pauner Portal. Pauner, te agradezco mucho por haber compartido esto con todo el país y por supuesto te expreso mi solidaridad absoluta, te mando mi abrazo y ojalá este episodio termine pronto. Gracias.
1: Agradecido contigo, muchas gracias, Manuel, fuerte abrazo.
0: Gracias. Pauner Portal, periodista de Iquitos, trabaja en Radio Astoria, que ha recibido esta lamentable amenaza, que a mí no me parece que es algo con la que se debería jugar, o en todo caso debería descartarse como información, teniendo en cuenta que Iquitos tiene un lamentable antecedente, dramático y terrible, con la muerte, el asesinato, el homicidio por sicariato de Raúl Celis López. Son las 7:19. Voy ahora con Omar Coca, tiene información en vivo desde Lurigancho, Chosica. Vecinos bloquearon vía Ramiro Prialé, claman por puente peatonal. Omar, ¿cómo estás? Buenos días, adelante.
2: Manuel, buenos días. Información en vivo desde Lurigancho, Chosica. Vecinos en horas de la noche, cansados de los accidentes de tránsito, bloquearon la vía Ramiro Prialé. Estamos a la altura del puente Carapungo y vamos a mencionar que los ciudadanos salieron a protestar, quemaron llantas, bloquearon esta vía de conexión desde San Juan de Lurigancho, Lurigancho, Chosica y así sucesivamente hacia Lima Este. La protesta duró aproximadamente una hora. Llegaron agentes de la Policía Nacional del Perú debido a la intensa congestión vehicular, pero los vecinos aún mantienen esta sensación de inseguridad al momento de querer cruzar la vía Ramiro Prialé. Hemos obtenido algunas declaraciones, nos han asegurado que hoy en horas de la noche van a volver a protestar, bloquear aparentemente la vía para que así puedan ser escuchados. Efectivamente, hay personas quienes arriesgan sus vidas para poder cruzar y claramente hemos registrado que no hay cámaras de seguridad, no hay señalización de tránsito, no hay presencia de la Policía Nacional del Perú y no hay cruce peatonal. Exactamente en este punto, tal como hemos mencionado, estamos a la altura del puente Carapungo, a la entrada del asentamiento humano Las Brisas. Escuchemos las declaraciones de los vecinos.
3: No hay nada, más que nada para los niños que van al colegio. Hay de las personas mayores, no pueden cruzar, ¿cómo van a cruzar? Pues, tantos carros que vienen, ¿no? Entonces,
2: esta protesta es porque ya están cansados.
3: Ya estamos cansados. Tantos heridos, tantos muertos. ¿A dónde podemos llegar?
4: ¿Constantes los accidentes?
5: ¡7! Sí. ¡Y 21!
6: Claro, el puente peatonal o el semáforo, ¿no? Porque el semáforo es el peor, porque acá transita, todos los días transitamos así como vehículos menores y personas a diario, ¿no?

0: pagados ya.
1: Claro, ¿no? Y este es el único vía principal que pasa de Carapón. Todo Carapón transita por acá. Por... Ya son varios accidentes, pero al final tienen dos ahí acá, ya, ¿no? dos muertitos. Entonces lo que tenemos que hacer es... sí, lo único, lo protestar para que nos puedan poner el semáforo. Lo único que queremos es el semáforo, nada más.
2: ¿Y qué decirle al alcalde?
1: Sí, que con el alcalde ya se hace la vista gorda, porque el alcalde, de verdad, no toma las cartas en los asuntos en este caso, no.
2: Bien, Manuel, estamos en una zona industrial. Hay una gran cantidad de personas quienes utilizan esta vía para llegar hacia Chosica o hacia el cercado de Lima. Esperemos que las autoridades tomen cartas en el asunto a la altura del puente Carapongo para que así también los vecinos no arriesguen sus vidas al momento de cruzar la vía Ramiro Priale. 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
3: Listo, muchas gracias por la información a Omar Coca. Vamos ahora al norte peruano, hasta Chiclayo. Información en vivo con David Chiroque, presunto agresor de joven que fue atacada con machete. Está en la comisaría de Chiclayo hasta el momento. David, ¿cómo estás? Buenos días y adelante.
4: ¿Cómo estás, Manuel? Buenos días. Gracias por el paso. Información en vivo desde Chiclayo. Un sujeto de 21 años permanece detenido en la comisaría de Campo Bónico en Chiclayo tras ser denunciado por presuntamente atacar con un machete a su conviviente de 19 años en presencia de su menor hijo de 3 años. Según esa denuncia presentada por la agraviada, señalan que los hechos ocurrieron en una habitación de alquiler ubicada en un tercer piso, en un inmueble ubicado en la avenida Humboldt en Chiclayo. La víctima relató a la policía que su conviviente Luis Salazar, de 21 años de edad, llegó al inmueble aproximadamente durante la madrugada y, bueno, en aparente estado de ebriedad, el sujeto reaccionó violentamente tras observar un mensaje que recibió en su teléfono. La joven señaló que esta persona, su conviviente, le arrebató su celular y lo lanzó al suelo hasta dañarlo. Posteriormente le propinó un golpe en el rostro. Luego habría tomado un machete de cocina de aproximadamente 20 centímetros con el que la atacó en reiteradas ocasiones. Como consecuencia, la joven sufrió heridas cortantes en la cabeza, también la lesión en una mano y los golpes en el rostro. Luego tomó a su hijo y lo trasladó también junto a ella a la comisaría Campo Bónico para denunciar lo ocurrido. Ella fue trasladada de inmediato al centro médico de Tusparias, donde recibió atención médica. La policía realizó diligencias para ubicar a este presunto agresor. Sin embargo, horas después lo lograron ubicar y fue intervenido, fue detenido. Y este caso es investigado por la Fiscalía Especializada en Delitos de Violencia contra la Mujer e integrantes del grupo familiar, que viene recopilando también declaraciones, los certificados médicos que ya pasó este detenido, y además todos los elementos para determinar la situación legal por parte de quienes va a sustentar el Ministerio Público, seguramente en las próximas horas, sobre su futuro legal. Bien, Manuel, esta es la situación que ocurre en la ciudad de Chiclayo, en los 98.9 de la FM, Exitosa, la voz de los que no tienen voz.
3: David, gracias por el reporte desde Chiclayo, un caso más, ¿no? Siguen los feminicidios, sigue la violencia realmente dramática contra las mujeres. El feminicidio es la expresión más grande de violencia, la más desalmada, acaba con la vida de las mujeres. Hay muchísimos casos de intento de feminicidio por suerte, por cosas del azar, porque pudo defenderse o por algún milagro de Dios la mujer salva su vida, pero no es lo que ocurre en muchísimos otros casos. Por ejemplo, en lo que va del año, solo en este 2026, si estamos hablando a mayo, se han registrado 49 feminicidios, es decir, 49 mujeres fallecidas en manos de siendo agresores, siendo victimarios, siendo verdugos, sus parejas, maridos, esposos, exmaridos, exparejas, novios, ¿ya? Enamorados o los que fuera, en el marco de esa relación. No quiero estar contigo, no voy, ya me cansé, o no te vistas así, o no salgas a tal hora, o ya no trabajes, en fin, que son de alguna manera los detonantes y los que gatillan la violencia desalmada contra las mujeres. 31 feminicidas se encuentran en condición de prófugos de la justicia, todos ellos huyeron cobardemente tras cometer estos delitos y no dan cara a la justicia. Cara que por supuesto deberían dar, por lo menos ahí deberían ser valientes, por lo menos ahí deberían ser así de fuertes, decir, bueno, ya, yo lo hice. En algunos casos, no sé si sea la palabra valentía, porque ahí hay una discusión que no viene al caso, pero en varios de estos casos de feminicidio, el feminicidio acaba con su propia vida, ¿no? O sea, se mata. Se mata. Como quien dice, bueno, ya, aquí se acaba definitivamente todo, ¿no? Puede ser una expresión de cobardía, algunos llaman que el suicidio es un tema de valentía, pero igual ni uno ni otro enfrenta la justicia, ni uno ni otro enfrenta la cárcel, ni uno ni otro enfrenta las responsabilidades por sus hechos, en este caso por una agresión salvaje y violenta que terminó con la vida de supuestamente la persona que amó algún día, o que ama ahora, que cree amar o que va a amar el resto de su vida, porque de eso se trata una relación de pareja, ¿no? Que termina lamentablemente convirtiéndose en la trampa mortal de mujeres que caen en las garras de estos feminicidas. Me voy a la pausa, vamos a regresar inmediatamente. Estamos en Exitosa, somos la voz de los que no tienen voz.

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0: comediante Cachay. ¿Cómo está, señor Cachay? Buenos días, bienvenido.
1: Aló, buenos días.
0: Buenos días. Gusto es saludarle, señor Cachay. Una cosa, ¿ya está mejor de ese accidente, de esa agresión que tuvo hace algunos días, que me parece que le complicó la mano, la muñeca? ¿Ya está recuperado?
1: Amigo, mire, toda la noche no he podido dormir. Por eso me he quedado dormido. Para no poderle contestar. Y lo que pasa que ya me han operado, pero ahorita se me ha hinchado la otra parte de la mano, me duele todo el hueso de abajo. Y realmente ahorita pues estoy mal todavía. Tengo ya prácticamente 2 semanas que me han operado, pero estoy mal.
0: ¿Y el causante de esta agresión, que entiendo ha pedido disculpa pública, se te acercó, te ha pedido disculpa, está asumiendo con los gastos, que no solo significan los gastos de tu tratamiento, de la operación, de la medicación, de la rehabilitación, sino todo el asunto, todo este tiempo que no estás trabajando, está corriendo con esos gastos? Ok, ¿qué fue? Se fue la comunicación. Bueno, aprovechando solo unos minutos para hablar, porque como saben, José Luis Cachay ha sido víctima de una agresión realmente brutal, ¿no? En una presentación, estaba una presentación pública y fue empujado y cayó hacia la parte de atrás y por apoyarse terminó muy seriamente afectado, no solo la mano, sino la muñeca. Ha tenido que hacerle operaciones. Está en proceso de recuperación, nos ha estado contando exactamente. Ahora sigue mal, no ha dormido toda la noche, está con dolor, tiene inflamada la mano. Justo le preguntaba, para cerrar con esta parte, si es que siguen atendiéndole. Señor Cachay, le preguntaba si están corriendo con los gastos, no solamente de su tratamiento, sino también de su falta de trabajo en estos días.
1: Amigo, para nada, ni siquiera se ha comunicado. O sea, la justicia es, acá no es justicia, es injusticia. A los señores jueces, fiscales, no les interesa nada. Ellos tienen su trabajo, también remunerado, buena plata, buena comida. Yo no, ya tengo acá, me doy para las 3 semanas acá. No, lo único que he hecho es una actividad el día domingo, una apoyada, que me han apoyado algunos amigos. Pero yo estoy acá postrado, ¿no? Postrado, sin hacer nada. Entonces, aquí me encuentro, pues, el señor Talibre, se ha declarado inocente. Y al declararse inocente es para no pagar la reparación civil y irse a juicio. Usted sabe que acá la justicia es lenta. Son 3 años, 4 años, 5 años. Hasta eso lo voy a esperar para que me dé algo, aunque sea, para tener, y yo me encuentro acá imposibilitado de trabajar, ¿no? Y lo, es una injusticia, lamentablemente. Primero me tenía que tener una audiencia. La primera audiencia que iba a tener, se declaró inocente, lo votaron para que salga a la calle, ya lo votaron. Y la otra tenía otra audiencia y lo han anulado porque el juez ha dicho que... ¿Me escucha?
0: Sí, le escucho perfectamente, señor Cachay.
1: Y el juez fue de nuevo, que no sé qué ha pasado, y la van a reprogramar de nuevo, así me tienen. Hasta ahora no hay nada, en verdad la cosa...
0: Increíble, ¿eh? Nuestra solidaridad.
1: Impotente.
0: Sí, esa es la realidad.
1: Yo quisiera que ese señor vea cómo estoy ahorita. Si hubiera algo, yo ahorita le enseño los 4 clavos que tengo clavados acá en mi mano, que me imposibilitan de trabajar y de moverme, ¿no? con la enfermedad que tengo. En verdad estoy muy perjudicado con esto, y la justicia acá no sirve para nada.
0: Sí, es una buena descripción de la realidad. Eso que pasa, Cachay, pasan miles de peruanos cuando entran al proceso judicial y saben que ahí no solo la lentitud, sino la insensibilidad y una falta enorme de empatía. Esto se resolvía en 2 horas en un juzgado o en un módulo de flagrancia,
1: pero con
0: la evidencia del video. El video era más que claro, no necesitas nada más. La agresión, la empujada, la caída y la situación es una prueba irrefutable. Ahora, diríamos, José Luis, tras cuernos palos, porque encima el alcalde de Lima ha decidido hacer, entre comillas, una remodelación, unos trabajos en la Alameda Chabuca Granda, y ha decado, no solamente a ti, sino a muchos de tus compañeros, sin lugar para ir a trabajar. ¿Ha habido en algún momento algún tipo de coordinación con la autoridad municipal para ese trabajo?
1: Nada. Yo tengo, amigo, tengo 46 años haciendo comedia. esa chabuca lo conozco cuando era Polvos Azules, creo.
0: Polvos Azules.
1: Conozco la Plaza San Martín, siempre hemos sido perseguidos como si nosotros fuéramos delincuentes. A mí cuántas veces me llevó preso, la comisaría parecía mi casa en Alfonso Ugarte. Ahorita el señor, yo le hago una pregunta al señor, ¿cómo va a destruir algo, un patrimonio cultural donde la gente va a desestrarse? Nosotros somos la cura de muchas enfermedades. Esto no viene desde ahora, viene de hace muchísimo tiempo. Se trabajaba en la Plaza Guadalupe, nos botaron de la Plaza Guadalupe, ese parque universitario recién andado encerrado. La Plaza San Martín no dejan trabajar. La otra vez que me fue a Gamarra, nos golpearon, nos robaron nuestras cosas. Hasta ahora nada, ninguna solución de nada. La justicia es injusticia, acá conforme digo. Ahorita nos encontré encima el señor alcalde, pues agarra y rompe los anfiteatros. Yo aunque sea ahí tenía para ir a trabajar un día domingo, aunque sea, bueno, con la mano mal, pero igualito, porque no voy a esperar hasta que la justicia a ese señor lo haga entender que tiene que repasar.
0: Por supuesto.
1: Responsabilizarse.
0: Pero ha dicho, ¿no?, el alcalde Rezo Reyardo que a través de su gerencia de cultura está coordinando con los representantes de los artistas, o sea, de ustedes. De repente no eres tú, de repente eres otro. ¿Sabes de alguna coordinación, algún representante en nombre de los cómicos?
1: Lo que pasa que en los compañeros también, como en todo trabajo, hay gente que es envidiosa. Hay gente que es verdaderamente, yo cuando he ido a trabajar a la Chabuca, nunca me han querido dar un espacio para trabajar. Ellos quieren para ellos solo, para beneficios para ellos, ¿no? Esa asociación que está ahí. Yo he tenido que meterme a la guerra, como dicen, para trabajar. Puchito, Edwin, para ganarme un espacio. Han venido a sacarme. ¿Quién ha venido a sacarme? Los mismos compañeros a hacerme la bronca. Yo les he dicho, y muchos de ellos son nuevos para mí. O sea, yo no tengo ningún derecho de venir acá a trabajar. ¿Por qué? Ustedes son injustos, porque hay gente que viene de provincia, muchachos, señores, que vienen de otro país y piden aunque sea una media hora para que den trabajar, pero no. Bueno, ya es cosa de compañeros, pero lamentablemente ahorita estoy indignado con lo que ha hecho el señor alcalde. Nos ha quitado una fuente de trabajo. A ver, le gustaría a él que le quiten el programa que tienen, que lo voten de alcalde, que le cierren la alcaldía. ¿Cómo va a alimentar a su familia? Nosotros vivimos de esto. De esto le damos de comer a nuestra familia. Dios, de esto yo con mis hijos. No, pero lamentablemente así.
0: Ahora, ha ofrecido el alcalde de Lima, a ver qué respuesta tienes, ha ofrecido el anfiteatro de la iglesia Santa Rosa. ¿Te parece aceptable ese anfiteatro?
1: No, ese anfiteatro, pues, estarán, no es como el centro de Lima. El centro de Lima hay gente, y la gente estará un ratito, colaborará una vez, dos veces.
0: Cierto.
1: Para tantos comediantes que hay ahí, es difícil, ¿no? Yo hoy día, pero aunque sea mal, voy a ir mal, porque no he dormido toda la noche con el dolor que me punza la mano, que no es brazo, es súper difícil, que tener cuatro.
0: ¿A dónde vas a ir, José Luis?
1: Hoy día voy a ir a la municipalidad de Lima. Y el señor, si no me hace caso, el señor alcalde, yo me voy a encadenar, voy a hacer mi huelga de hambre. Y si se trata de morir ahí, ¿qué voy a hacer? Tengo que pedir mi espacio de trabajar, ¿no?
0: ¿A qué hora vas
1: hoy
0: a ir?
1: Hoy día voy a ir a ver qué me hacen. Voy a grabar un video desde el comienzo para ver los señores cómo van a romper donde trabajan todos los artistas. En verdad eso se había vuelto un mercado, un cualquier cosa. Habían cobro de cupos, tanta vaina, porque a todos los cobraban. Pero ¿por qué hay cobro de cupo? ¿Por qué? Porque no hay una autoridad.
0: No hay orden.
1: Nunca ha puesto un serenazgo, dos serenazgos para que controlen, curten.
0: Exactamente.
1: ¿No? Nunca.
0: Y ha preferido tomar nosotros, esta decisión que afecta a tanta gente.
1: Nunca nos abandonan como cualquier cosa. Nosotros no valimos nada. Muchas personas dicen alquilen su local. ¿Usted sabe cuánto cuesta un local, amigo?
0: No, pero no, además, pero además alquilan su local, la Casa de la Comedia, y lo primero que hacen inmediatamente es extorsionarles. Y también ahí otra vez las autoridades no actúan, otra vez las autoridades no ayudan, otra vez las autoridades no protegen.
1: No, las autoridades están por las puras.
0: Okay.
1: Sinceramente, esto está terrible.
0: Entiendo perfectamente, ¿no? Y vamos a estar atentos a tu a la visita que vas a hacer hoy día a la municipalidad, y ojalá pueda ser atendida. Está diciendo José Luis Cachay para todo el mundo, que se va a encadenar en una exigencia, y si tiene que hacer huelga de hambre lo va a hacer, y si le tiene que costar la vida, no tiene otra salida para defender su espacio de trabajo en el centro de Lima. Señor Cachay, ha sido usted muy gentil por habernos dado estas respuestas a nuestras preguntas en Exitosa. Pese a todo, que tenga buen día.
1: ¿Me escucha?
0: ¿Cómo no? Claro que sí.
1: Quería renombrar algo antes de cortar, finalizar. Agradecer a todas las personas de corazón que me están brindando el apoyo. El día domingo voy a hacer una actividad, el 27 de junio voy a hacer una actividad, gracias al señor alcalde de la municipalidad, a la alcaldía, el apoyo que me han dado. Un localcito completamente gratis, y estoy reuniendo a todos mis compañeros, ¿no? Fernando Alma, Melcochita, mi persona, y varios cómicos, ¿no? que me están apoyando ahí en esa actividad.
0: Okay.
1: En
0: ¿dónde
1: el
0: va a ser?
1: Anfiteatro La Cabaña, en Ventanilla.
0: Anfiteatro La Cabaña, en Ventanilla. Okay. Gracias, señor Cachay, que tenga usted buen día. Las circunstancias, y en este caso la violencia de un sujeto, intenta como cortarle la sonrisa a Cachay, y encima un alcalde desubicado, incapaz de conversar y dialogar, para quien por supuesto la democracia debe ser una palabra de absoluta abstracción que no aterriza nunca, les quita el único espacio donde pueden generar ingresos para sobrevivir. Son las 7 de la mañana con 47 minutos, está listo, está esperando Oscar Paz. Vamos a nuestra secuencia Campeones del Mundo.
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0: Hola, Oscar, ¿cómo estás? Buenos días, bienvenido, adelante, por favor.
3: ¿Qué tal, Manuel? ¿Cómo estás? Abrazo para todos y bienvenidos a Bloque Campeones del Mundo. La sorpresa apareció, y es que España no pudo ganar en su debut, empate 0-0 ante Cabo Verde, y muchas críticas para el equipo de Luis de la Fuente, que no tuvo la capacidad para vulnerar a un bloque defensivo que se comportó a la altura del conjunto de Cabo Verde, que debuta en la Copa del Mundo y que le hizo el partido complicado a la selección española, que tendrá que mejorar y mucho para su segundo duelo, que será frente a la selección de Arabia Saudita. Y los sudamericanos siguen sin ganar. Esta vez fue el turno de la selección uruguaya, empate 1-1 ante Arabia, en un partido donde el conjunto de Bielsa mejoró evidentemente en el segundo tiempo con los cambios, tanto de nombres como de sistema. Sin embargo, al final del partido le preguntaron por el famoso viral, donde Bielsa en la sesión de fotos no mira la cámara, por el contrario, tiene los ojos pegados en el suelo, y esto respondió el técnico del conjunto charrúa.
4: No le No tengo que dar ninguna explicación. Me sacaron la foto como me la sacaron. No soy un modelo. Estaba enfrentando a los fotógrafos, y esa fue la foto que obtuvieron de mí. ¿Pero cuál es la pregunta que ella hace?
3: Bueno, lo cierto es que Bielsa es un tipo bastante especial. A los técnicos hay que juzgarlo por los que hace en sus equipos, más no por las fotografías. Lo cierto es que en el segundo tiempo hizo bien los cambios Marcelo, su equipo mejoró, pero no tuvo la capacidad para anotar, y fue empate 1-1 entre el conjunto de Arabia y la selección celeste. Hoy es el día de debut de Argentina, 8 de la noche frente a Argelia, y buscará romper de la mano de Messi un maleficio. No se repite el campeón desde la dupla 58-62, cuando Brasil, recuerdas, Manuel, logró el bicampeonato del mundo de manera consecutiva. Lo ganó con Garrincha, Pelé, y sobre todo con los goles de Babá en aquel mundial que se disputó en el país de la estrella solitaria. Desde allí los campeones han tenido debut bastante complicados, han perdido, han quedado eliminados en primera ronda, por lo que hoy buscará romper ese maleficio, el equipo dirigido por Scaloni, que podrá contar con Messi. Sí, es verdad que en los últimos dos compromisos tuvo ausencia desde el equipo titular, jugó unos minutos ante Islandia, sin embargo, hoy todo apunta a que pueda salir desde el vamos. Veremos si es que Argentina hoy estuvo cerca a Francia en el último mundial, lo perdió frente al equipo albiceleste. Veremos si en este mundial puede repetir ese binomio de títulos que consiguió en el 58-62 la canariña. Vamos a repasar la agenda del día, porque hoy también debuta Francia, el equipo de Mbappé, con una interna convulsionada. Se habla de problemas entre los futbolistas, los privilegios de los campeones, de los que han disputado dos finales consecutivas, parece que está incomodando a muchos. Sin embargo, hoy todos por un solo objetivo, desde las 2 de la tarde Francia enfrenta a Senegal, mientras que a las 5 Irak frente a Noruega, a las 8 de la noche lo hace Argentina frente a Argelia, y a las 11 es el turno de Austria y Jordania. Esa es la agenda de la jornada. Se viene un partido con harto sabor, ¿y sabes por qué es? 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A las 2 de la tarde seguimos con más información, como siempre, Manuel, en Exitosa Deportes. Buen día para todos.
5: Listo, gracias, Oscar. 2 de la tarde de hoy, Exitosa Deportes, pero a lo largo de la programación. Estamos con Campeones del Mundo.
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0: Ojalá no seamos campeones del mundo en la incapacidad, en la falta de prevención, ¿no? Cambiando de tema, fenómeno del Niño. El fenómeno del Niño elevó la inflación a 3.7% este año 2026. Y hemos tenido épocas realmente muy, muy, muy, muy duras. Sobre este tema vamos a hablar en nuestra secuencia Economía Popular con Guido Penano.
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5: Bienvenido, Guido, ¿cómo estamos?
6: ¿Qué tal? Buen martes, Manuel, un abrazo.
0: Bueno, el fenómeno del Niño está presionando hacia arriba la inflación, hablamos de 3.7%, sin embargo, la otra cara de la moneda, cara positiva, es que el consumo en los hogares creció 1.7% según un importante estudio. Te escuchamos, Guido, adelante, por favor.
6: Sí, es una situación interesante de analizar, porque a pesar de ese nivel de inflación que tú muy bien has señalado, 3.7, a pesar de eso, los peruanos han tenido capacidad de compra un poquito mayor, y eso es un indicador interesante. Ahora bien, el contexto a futuro entendemos que va a modificarse, en parte porque hay factores inflacionarios que van a, digamos, amainar. Me refiero al precio, por ejemplo, de los hidrocarburos. Ya se está anunciando para este viernes, por ambas partes, el acuerdo de cese el fuego y acuerdo de paz en el Oriente Medio, y entonces el estrecho de Hormuz es lo que están diciendo que va a quedar liberado, y ahí el precio del petróleo ya empezó a bajar, ¿no? Va a demorar un poquito, que porque siempre en el Perú nos quejamos de que, oye, ya bajó el precio del petróleo y aquí en Lima, el Perú, todavía no baja. Sí, porque todavía hay que bajar los stocks que están comprados a precios altos y nadie quiere perder bajando el precio de esos stocks que pagó caros. Pero en un mes y medio, por ahí, comenzaremos a sentir que empieza a bajar el precio de eso, del hidrocarburo, del petróleo, de la gasolina. Y también va a bajar el precio de fertilizantes, Manuel, y eso sí es muy importante. El problema es que muchas de las cosechas ya están lanzadas, entonces solo para la segunda pasada del fertilizante, ahí vamos a tener un beneficio, no va a ser tan marcado, porque se nos ha pasado el tiempo de algunas cosechas, pero bueno, también eso es bueno, también eso ayuda. Entonces el tema inflación por ese lado, los fletes, sobre todo los fletes tanto nacionales como internacionales, también van a bajar por una especie de segunda reacción con respecto al petróleo, ¿no? Pues ahí tenemos una ayuda. Donde no vamos a tener ayuda, como muy bien has señalado tú, es en el tema del fenómeno del Niño.
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6: Ahí no nos queda mucho por
3: 7 por y hacer, 55.
6: Más allá de productos claves que vamos a tener poca oferta, que las autoridades comiencen a ver cómo hacer para incrementar stocks de importación. Claro, el productor nacional se va a ver afectado. Ahí no hay mucho que discutir. El productor de limones en el norte o el productor de papa en el sur va a encontrar que su cosecha está tremendamente disminuida, y el consumidor de esos y otros productos va a encontrar que los precios están subidos. Sin embargo, el informe que tú has intuido en el señalado, vamos a tener un segundo semestre con crecimiento económico, va a haber mucha inversión, va a venir venida de capitales que van a activar los niveles de ingresos, probablemente ahí va a haber una pequeña compensación como la que ya se ha mencionado en tu introducción a este tema, y va a compensar en parte la subida de precios. Entonces, hay dos elementos que van a ayudar a compensar precios, tanto el fin de la guerra como los ingresos versus el fenómeno del Niño, que ojalá no sea como el del año 83-84. Eso sí, hay que, ojalá sea un fenómeno del Niño como los que hemos tenido en otros momentos, fuertes, duros, pero los hemos soportado mejor de lo que fue el 83-84. Sí, claro. Ahí los efectos van a estar directamente asociados a descolmatar riadas, acequias, etcétera. Uh-huh. Y eso es fundamental para que no haga más daño, ¿no?
0: Correcto. Muy bien. Guido, un fuerte abrazo. Excelente día.
6: Pásenla lindo.
0: Bueno, empieza el dólar caro. Yo les decía ayer que no entendía mucho por qué el dólar estaba entre 41, pero bueno. Llegó incluso en la mañana, no compré en dólar al empezar la jornada, porque ayer en la media mañana, un poco más, llegó incluso a 39, hasta 38 en la tardecita. Bueno, pero hoy abre el precio del dólar, compra 3.37 y venta 3.40. No vaya a comprar 3.40, espera un poquito porque esto va a bajar, ¿no? Ayer empezaba con 41, terminamos en 38. Son las 7 de la mañana con 57 minutos. Hoy en Hablemos Claro con Nicolás Lúcar continúan las quejas de pacientes de Minsa y Esalud sobre citas y falta de medicinas. Toda la cobertura y desarrollo del tema con nuestros reporteros y corresponsales. Y en nuestros estudios estará Omar Neira, experto en salud pública, para abordar esta problemática. ¿Cómo debe enfrentar el próximo gobierno la crisis del sistema en salud? Bueno, esa va a ser la conversación en Hablemos Claro con Nicolás Lúcar. Quédese con nosotros, conmigo esta mañana.
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1: Representante del Parlamento es Juana Ticona. Vamos a ver si podemos buscar su hoja de vida para recordar un poco quién es Juana Ticona, del partido Obras. Está en la hoja de vida para ver quién es ella, si no me equivoco. Es profesora, ganó esta elección con, bueno, eso sí me da un poco de vergüenza, pero bueno, hay que decirlo igual. 3.800, ¿sí? Con 3.800 votos logró ser senadora de la República, la señora Juana Ticona, que en unos minutos vamos a confirmar si exactamente ella es profesora, porque lo que nos habían comentado que es profesora. Ojalá como profesora haga especialmente un buen trabajo, ¿no?, en el ámbito de educación. Espero que ella pueda pelear su participación en esa comisión, donde al menos si tiene esa trayectoria podría hacer un buen papel, que sería en la Comisión de Educación, Cultura y Deportes del nuevo, de este nuevo Parlamento, ¿no? Bueno, yo imagino que esas comisiones se mantendrán. Pues bien, ahí tenemos a nuestra única representante por Tacna, ¿no?, la señora Juana Ticona, que conformará la bancada de Obras, que en este parlamento está compuesto por 5 integrantes. La bancada mayoritaria en el Senado es definitivamente la de Fuerza Popular. Fuerza Popular tiene muchos representantes. En el ámbito nacional está, por ejemplo, Miki Torres, feliz está él, ha logrado 343.000. Es como que toda Tacna hubiera votado por él, algo así, ¿no? Imagínate, Marta Chávez, la vamos a volver a ver. No, Fernando Rospigliosi, Patricia Juárez, ahí nos alegramos un poco, disculpen, no es que seamos caiquistas, sino que Patricia Juárez estuvo acá en la gran sala de noticias, estuvo acá y se comprometió, y tenemos la grabación y la vamos a escuchar más adelante, ella se comprometió con Tacna. Ahora, pues, si es que finalmente se da esta declaración en la mediados de julio sobre el triunfo virtual que prácticamente tiene Keiko Fujimori, a cumplir, porque incluso ella, en esa declaración que hizo para don Royce Ceballos en esta entrevista, dice que ya se considera como una hija adoptada de Tacna. Así decía, Ojalá que cumpla, ojalá. Bueno, Patricia Juárez es una de las flamantes senadoras con una gran cantidad de votos. También está la señora Marta Boyano, ellas son naranjas, pero 100%, ¿ah? César Astudillo y el señor Carlos Mesías, ¿no está el señor Carlos Mesías? Y a nivel de distrito múltiple, por Lima está Edgar Melgar, también está Jack Rodríguez, conocido. Rafael Yamashiro, Nilsa Chacón, Víctor Flores, Alejandro Aguinaga, recontra Fujimori. Entra por Lambayeque, Carla Schaeffer entrando por Piura, por Tumbes, sector Ventura, Cajamarca, miren, Cajamarca, lugar donde está el señor Castillo de Cajamarca, ahí ha ganado también Fuerza Popular porque ha logrado integrar un militante de Fuerza Popular en Cajamarca, segundo Tapia, en Amazonas, José Arista, y representante de Loreto, Juan Carlos del Águila, y de San Martín, Víctor Noriega. Ahí están, ¿no? Prácticamente la gente del norte apoyando la naranjita. La del sur, ni se diga, es más verde. Bueno, ahí estamos, ¿no? En Renovación Popular, podríamos decir que es una de las segundas bancadas con más participación, pero entre comillas, ¿no? Y ahí está Rafael López Aliaga. No sé si finalmente va a juramentar porque él ha indicado que no quiere, pero él habrá perdido la elección presidencial, pero para el Senado está Rafael López Aliaga, porque en esta actual coyuntura la ley te permitía una doble postulación, y Rafael López Aliaga no es el más votado a nivel nacional, pero sí, porque la gente, el más votado es Miki Torres, 343.000 votos. El caso de Rafael López Aliaga podríamos decir que es, creo, el segundo más votado, 290.782 votos. Eso hace que él logre, es el segundo. Mire, señor López Aliaga, de repente no habrá ganado, puede ser presidente del Congreso, de repente, ¿no? Entonces se puede hacer porque tu Fuerza Popular está poniendo su mirada en Renovación Popular para hacer un bloque, porque las izquierdas, eso es lo que tienen que hacer. Aquí trabaja también ese tema de las alianzas. Recuerden que si viene la elección a una mesa directa, ya tienen que ir pensando en eso. En fin, 8:10. Y Rafael López Aliaga, bueno, espero que se anime, no sé, señor. En fin, si no deseaba, ¿para qué se presentó en esa doble postulación? Si no era su intención, si su intención era simplemente decir, ya, yo quiero ser presidente, y si no, no quiero nada. Entonces, si era tu pensamiento es así, entonces, ¿para qué te presentaste en la lista de Renovación? ¿Para qué? O sea, ¿cuántos peruanos hubieran querido de repente ocupar? Bueno, ya, Rafael López Aliaga, estamos en duda, no sabemos, seguirá. Y encima, 290.000 personas votaron por él. Mejor hubieran elegido a otro de Renovación que de repente sí tenía ganas de trabajar y no él, porque él quería, me parece, sino el todo o nada. Bueno, Al menos, si lo piensa mejor, Rafael López Aliaga podría ser senador. Y otro candidato a la presidencia, que también ha integrado o estado en postulación para el Senado, es el señor Alfonso López Chao. No lo verán ustedes como presidente. Ahora Nación tiene un importante caudal de votos, 8 y 11 en esta elección. En esta elección general, y Alfonso López Chao se presentó también como candidato al Congreso, y también ahí le ha ido súper bien, ¿eh? Por candidato al Congreso es también uno de los parlamentarios con más votación. Alfonso López Chao es el primero en su lista, es el que ha tenido 234.604 votos. López Chao no será presidente, pero va a ser senador, y si la izquierda se mueve bien, podría ser hasta presidente del Congreso, porque tienen, recuerden que se viene la conformación de mesa directiva. Entonces, Alfonso López Chao ha sacado un importante caudal, está primero en ¿cómo se llama?, en el partido Ahora Nación, y es el único, solamente es una bancada pequeña, ¿eh? son cuatro, incluso Obras tiene cinco, gracias al voto de Tacna, porque Tacna ha hecho que logren colocar una y es de Tacna. Bueno, Alfonso López Chao se queda, ¿no? Está acompañado de Jaime Delgado, Ruth Luque y Mirta Vázquez. Ah, en la época de Castillo, Mirta Vázquez vuelve, pero vuelve por el partido Ahora Nació. Ahí le estamos comentando un poquito. Algunos otros rostros, bueno, si se los menciono de algunos, tal vez usted no los va a conocer. Vamos por la Cámara de Diputados. Reiterando, en Tacna, por el Senado, por el partido Obras, tenemos a la señora Juana Ticona. Miren, si hablamos de 300.000, 80.000, bueno, qué vergüenza, ¿no? Juana Ticona solo tuvo 3.800 votos. 3.800 votos.
2: Y 13.
1: Pero igual, eso le dio el triunfo, con 3. Mire, ella es una de las candidatas, mirando así, con menos votación a nivel nacional, porque la segunda menos votada, o el segundo, es Víctor Cutipa, con 2.200. Mire, 2.200 votitos del señor de Moquegua. ¡Ah! El de Moquegua es también uno de Juntos por el Perú, ha salido el señor Víctor Cutipa por Moquegua, y solo tiene 2.233 votos, representante de Moquegua, por el partido JP, Juntos por el Perú. Vamos para la Cámara de Diputados, ¿sí? Ya tenemos entonces en la Cámara de Senadores a la señora Juana Ticona. Vamos por la Cámara de Diputados. En la Cámara de Diputados tenemos a dos representantes, por el partido Juntos por el Perú. Salió la psicóloga Esvieta Fernández González con 3.718 votos. Esvieta Fernández, 3.718 votos, poquito, ¿no? Sí, poquito, pero así se vota. O sea, no es cierto. Si vemos las anteriores elecciones, los que han salido ganadores, hay gente incluso que solía tener por voto preferencial más, pero a veces pasaba que su partido político no lograba pasar la valla. Entonces, como no logra pasar la valla, de nada sería, porque lo primero es que el partido pase la valla. Pasa la valla, tiene la oportunidad de entrar. En este caso, pasaba así, ¿no? Pero Esvieta Fernández tiene 3.718 votos. Ella va a ser diputada por Tacna junto al señor Juan Cabrera, del partido Obras. Partido Obras, Juan Cabrera, que ha tenido 3.552 votos. Por el partido Obras, entonces, 3.552 votos el señor Juan Cabrera, ¿no? Juan Cabrera. Estamos viendo ahí la lista de cómo está la gente en el partido. Me da mucha pena que Jorge Nieto no haya tenido la opción de la doble postulación. No va a estar. Y el que se había presentado por Juntos por el Perú, que sí se presentó una doble postulación, el señor Roberto Sánchez decidió presentarse no solo como candidato a la presidencia, sino también presentarse como candidato también al Parlamento, pero por la Cámara de Diputados, y no salió con el voto preferencial, o sea, no salió como diputado, porque si hubiera salido, lo tendríamos ya no como presidente, sino lo podríamos tener como diputado, y de repente presidiendo la Cámara de Diputados también, ¿por qué no? Quien sí ha salido por Juntos por el Perú es, por ejemplo, la familia de Pedro Castillo, ¿eh? Su hermano, y también ha salido su... bueno, cierto, su hermano ha salido por Senadores, si no me equivoco, ¿no? Y su hija política, creo que es, no recuerdo bien, Jennifer Paredes, ella ha salido por Cajamarca como candidata, por Cajamarca para senadora, y ha recibido un voto importante, ¿ah? No es así también como que algo de sorpresa, 72.450 votos. Ese es voto preferencial, por si acaso, votaron por ella. 72.450 personas votaron por la familia de Pedro Castillo, Jennifer Paredes, ¿no? Por ella votaron así. Bueno, es un poquito lo que tenemos, a ver, sí, pues... el señor Roberto Sánchez lo

0: mayoría, creo que ni el 2-3% logró el cometido, no lo hicieron. Entonces, jurado ayer tuvo que dar una conferencia de prensa siendo buenitos, benevolentes, y les han dado más tiempo, hasta el viernes. Dice el viernes que okay, ahí sí muere, 17. Ahí queda todo. O sea, hasta el viernes pueden arreglar eso y presentar sus listas, tanto los partidos como movimientos regionales y alianzas. En todo caso, escuchemos a la representante del Jurado Nacional de Elecciones en esta conferencia para la prensa, donde ella da las declaraciones, pero por supuesto los periodistas también le hacen varias preguntas. La escuchamos.
1: Se acordó conceder excepcionalmente el plazo único e improrrogable de 72 horas computadas desde las 00 horas del martes 16 de junio hasta las 23:59 del viernes 19 de junio. Esto se dio para completar el registro de las solicitudes de inscripción de fórmulas y listas de los candidatos de las elecciones regionales municipales 2026. La fecha límite es el 19 de junio, hasta las 23:59, a través de la plataforma Declara Más o a través de las mesas de partes de los jurados electorales especiales de las oficinas desconcentradas del Jurado Nacional de Elecciones a nivel nacional, y también pueden presentarse en las mesas de partes de acá de Lima, que se encuentra en el Jirón Cusco 653. La atención del tema presencial va a ser desde el 15 al 19, desde las 8 de la mañana hasta las 23:59. Y de manera virtual, a través de la plataforma Declara Más, las 24 horas del día hasta el 19 de junio a las 23:59. Asimismo, estamos brindando soporte a través de diferentes canales. Tenemos el call center del Jurado Nacional de Elecciones, que es el 0800-00214. La atención virtual 24/7 del Teams, esto es en la plataforma Declara Más. También tenemos atención por WhatsApp a través de nuestros números 923-046-079, 923-050-582, 923-050-653. También tenemos un correo electrónico de mesa de ayuda, que es mesaayuda02@jne.gob.pe, y la atención presencial en el auditorio de acá, de esta sede en Nazca. Esta ampliación es excepcional, como les mencionaba. Justamente el motivo lo podemos ver acá. Nosotros para estas elecciones regionales municipales esperamos 14.435 listas y fórmulas que se inscriban. ¿De dónde viene este número? De las elecciones primarias de las organizaciones políticas de la democracia interna, la modalidad A, B o C, que haya elegido indistintamente la organización política. Como pueden apreciar, solamente tenemos 84 presentadas y tenemos 13.077 en borrador. ¿Qué significa en borrador? Que han empezado a llenarlo, pero no necesariamente aún lo culminan.
2: Mi consulta es en relación a si esta modificación, ampliación de la fecha hasta el viernes 19, va a alterar o afectar en algo el cronograma ya establecido, porque para el 5 de agosto era la fecha límite para la publicación de las fórmulas de listas de candidatos admitidos.
1: No hay ninguna modificación al respecto, como te digo, es una ampliación del plazo en el último punto, que significaría en el registro de las organizaciones políticas, en el Declara Más o a través de las mesas de partes virtuales. Todo sigue igual.
3: Quería consultar, estas 84 listas presentadas pertenecen a un lugar en particular, de repente en Lima ya hay algunas listas presentadas.
1: Hay fórmulas y listas, podemos ver básicamente que está por regional, municipal y distrital. Este año tenemos básicamente las elecciones regionales, municipales, distritales. El dato exacto lo puedes encontrar en la inscripción de fórmulas y listas, pero acá están por organización política.
2: Una última consulta. Quería saber si desde el Jurado Nacional de Elecciones tienen una respuesta a qué se debe este fenómeno, esta demora en la solicitud, ¿no? En presentar la solicitud para la inscripción, que solo lleva el 8%.
1: Básicamente la demora es por la cantidad de documentos que tienen que subir al Declara Más o tienen que presentar. Entonces, justamente el Jurado Nacional de Elecciones, priorizando la participación política de las organizaciones políticas, valga la redundancia, que han pasado por la democracia interna de sus organizaciones, se ha ampliado el plazo. En el 2022 también se amplió el plazo.
4: Buenas tardes. Sí, para Willax Televisión, ¿aproximadamente cuántas listas para Lima Metropolitana hay? ¿Puede darnos un aproximado o se puede checar en el sistema? Gracias.
1: En el sistema lo vas a poder revisar por organización política. Sale cada organización política y te va mostrando los presentados, los por presentar, lo que tenemos en borrador. Y también, como puedes ver, el nivel de tipo de gobierno que se va a ir, si es regional, municipalidad provincial o distrital.
5: ¿Se tiene un cálculo de cuántas personas podrían ser candidatos en estas elecciones? Es decir, por lo que se ve, va a ser un número bastante abultado. ¿Hay un número aproximado de candidatos?

0: ¿Candidatos a nivel nacional?
1: Sí, claro, son cerca de 500,000 de candidatos, porque estamos hablando que tenemos gobernadores regionales, vicegobernadores regionales, consejeros regionales, alcaldes, los consejeros de los alcaldes y los distritales, también alcaldes distritales y todo eso, cerca de 500,000 de candidatos.
2: Lo que quería consultar también era, digamos, una repregunta a partir de lo que consultaba mi compañera Exitosa, es que si ahora quizás se piden más documentos para estas inscripciones, porque también coincide mucho con el tema de que, por ejemplo, no se han proclamado hasta ahora las personas que van a ocupar, por ejemplo, curules en el Congreso. Eso también podría estar, digamos, en medio de este retraso de la inscripción de las listas.
1: Son procesos totalmente diferentes. Uh-huh. Esto es la declaración jurada de hoja de vida del candidato. Básicamente yo voy a decir cómo me llamo, dónde estudié, cuánto gano, quiénes son mis familiares, si tengo sentencias, todo eso voy a decir. Mientras que el otro supuesto, estamos hablando del recuento de votos, uh-huh, que son las garantías propias de un sistema electoral. ¿Por qué? Porque hay plazos. Tenemos el plazo del recuento de votos, que es desde que se hace el cotejo y no se subsana con el cotejo. Hay 2 días que pedimos las cédulas de votación y luego para convocar audiencia son 3 días. Hacemos la audiencia y posterior a ello son 3 días más que quede la resolución del recuento de votos firmes para poder enviarla a la ODP. En caso haya una apelación, aumenta el plazo porque sube al Pleno del Jurado Nacional de Elecciones en apelación. Son totalmente diferentes.
3: Sí. ¿Alguna ex autoridad, es decir, algún ex alcalde que haya renunciado a su cargo, puede volver a postular en estas elecciones regionales o municipales?
1: Siempre y cuando esté dentro del plazo que establece la normativa de la fecha de renuncia, no habría ningún problema.
4: 8:23, 8:23, ahí estábamos escuchando declaraciones de la representante del Jurado Nacional de Elecciones, que daba las explicaciones acerca de esta ampliación de plazo, donde las organizaciones políticas, partidos, alianzas, movimientos regionales, tienen la oportunidad de poder inscribirse todavía con sus listas hasta el día viernes 19. El jurado electoral especial de Tacna también se ha informado que el plazo para inscribirse las fórmulas y listas de candidatos en el marco de las elecciones regionales y municipales no vence hoy, como se había pensado en un primer momento, ya que el jurado decidió excepcionalmente ampliar, como ustedes han escuchado, ¿no?, a la representante, ¿no? Ayer lunes, por ejemplo, en el caso de Tacna, se observó escaso movimiento, presencia de personeros en la oficina del jurado electoral especial en Tacna, para llevar a cabo este trámite, ya que las solicitudes se pueden presentar de forma virtual también. A través de un comunicado, el organismo indicó que la inscripción virtual se efectúa mediante plataforma Declara Más las 24 horas del día, mientras que la atención presencial se brinda en la calle Prolongación 2 de Mayo, 141, Manzana B, Lote 17. Ahí están las instalaciones del Jurado Electoral Especial, pero la gente lo puede hacer en físico, así como también puede ir virtualmente, ¿no? Virtualmente puede acceder al sistema y poder hacer el registro e inscribir su lista para la organización política o la organización, a ver, estamos viendo justo, eran las creaciones de Grecia Rentería, ¿verdad? Era de Grecia Rentería, ahora estamos viendo también que los medios de comunicación están una vez más, ¿no?, también así como nosotros, ¿no?, compartiendo las declaraciones de esta representante al Jurado Nacional de Elecciones. A propósito de eso, de estas elecciones que se vienen, ¿cuántos partidos inscritos son? Le diré, le comentaré, son bastantes.
5: 8:25.
4: De los partidos inscritos que pueden presentar candidatos están, por ejemplo, Acción Popular. ¿Acción Popular presentará lista? No sé. ¿Ahora Nación? Creo que sí, ¿ah? ¿Eh? Ahora Nación, por nombre en Gregorio Barracín, está el señor. Lo digo porque no es que soy simpatizante, ¿eh?, sino que todos los días al frente ponen la música. ¿Cómo no voy a saber? Yo ni mamá, ya me tienen un chinche con eso. Yo no voy a votar, pero por dar contra. Ahora Nación, todo. Ni mamá, ni yo. Y al frente lo tengo ahí, los señores de ella. Y está también al. Yo tengo. Vivo en un lugar donde hay una placita y tengo justo, no sé, al frente está el local del señor Johnny Mamani, ya, Johnny Mamani. Al lado está el local de campaña de Progresemos con el Perrito. Todos los días, el baile del perrito, me harta con el baile del perrito. Y más allá, porque bueno, felizmente un poco más lejos está un local del señor Seminario, ya, bueno, yo imagino los tres. Ninguno. 8:26, pero, a ver, que la gente comente, a ver, ¿qué opina usted de que un candidato, ¿no?, te pongan así también? Eso se llama contaminación sonora. Recuerde que la bulla, o sea, no debe ser tan así, ¿no?, tan incómoda, que también de alguna forma perjudica la tranquilidad y la paz del vecindario. Eso les juega en contra. Yo recuerdo haber viajado hace poco a Arequipa Y me llamó la atención, los arequipeños, si hay algún arequipeño por acá, viajar a Arequipa, y me estaba buscando un local, una ferretería, justo estaba al frente, pero al frente había un local de campaña. No recuerdo el partido, pero el símbolo era un pollo, un pollito es, un símbolo es un pollito. Dios mío, estaba al frente, pero yo estaba en el otro lado de la acera. Qué fuerte el volumen. Y la vecina que estaba ahí, señora, y esa bulla, me dice, todos los días es, todos los días. Ya le hemos dicho a los vecinos que bajen, y ellos lo bajan un rato, pero dice, es un momentito nomás hasta que nos vayamos, o sea, porque comienzan las caravanas con la bullita. Pero es así. Es horrible en todo caso que tu casa sea, si vas a poner local de campaña, piénsalo bien, ¿eh? Vas a acabar con la tranquilidad de tus vecinos. Y los que son locales bases de campaña, ponga pues el volumen moderado. Aparecen esas fiestas con parlantes, no sé. 8:27, ya, 8:27. Partido político, está ahora Nación, Alianza para el Progreso. Esta es su última, la última de Alianza para el Progreso. Chao, Alianza para el Progreso. Después, ¿por qué? Porque otra vez van a tener que recolectar firmas. No sé si lo harán, pero la A sí puede presentar candidatos en esta campaña. También Avanza País, también Avanza País. Batalla Perú, ¿alguien conoce? Bueno, pero igual pueden presentar. ¿A quién será Batalla Perú? FN Perú, El Pescadito también, Perú Moderno, Podemos Perú todavía puede, Podemos Perú este año todavía. Fuerza Popular, bueno, ellos se quedan. Juntos por el Perú también se queda este y a los otros años porque pasaron la valla. Libertad Popular no pasó la valla, pero puede presentar. Nuevo Perú, Partido Aprista, triste Partido Aprista. Tanto que les costó volver a inscribirse para volver a perder. Porque ya no está. Debut y despedida, otra vez hay que conectar. Sí, otra vez. El Partido de la Estrella, otra vez en la misma situación. Partido Ciudadanos por el Perú, nadie los conoce, pero pueden presentar. Partido Cívico Obras, ellos no han perdido la valla, ellos pueden presentar ahora y en las futuras. El Partido Primero, la gente me da pena, no han logrado, no sé qué pasó con la candidatura Marisol Pérez, ellos iba muy bien, no logró pasar la valla, así es que esta es la última. Tienen oportunidad de presentar candidatos para seleccionar regionales municipales. El Partido Progresemos también puede presentar candidatos. Partido Trabajadores Independientes, tanto partido, mira, Partido Buen Gobierno, ellos pasaron la valla. Así es que tienen trabajo político. Jorge Nieto por eso dijo que iba a hacer una gira para ver ese tema, porque él está mirando para un futuro. Ojalá sea así, ¿eh? No sea flor de un día. Partido Demócrata, a ver, Somos Perú, también esta es su última campaña. Ellos también han perdido, no han pasado a la valla, así es que esta es la última oportunidad. A propósito, saludos para el señor Néstor Pari, que si no me equivoco, bueno, él postula y hasta ahora no le está yendo muy bien, pero esta vez esperemos para él, ¿no? Sea diferente, dicen que está pensando en la candidatura de ir para, ¿dónde? Para Alto de la Alianza, creo, ¿no? Quiere ser candidato, creo que alcalde de Alto de la Alianza. ¿Podrá? ¿Quién sabe? Está el Partido de la Escoba, el Partido Frente de Esperanza, Renovación Popular, no ha perdido la valla, ellos todavía siguen contienda y pueden presentar también candidatos. Si no me equivoco, el señor Martorell está, ¿eh? Sí, otra vez. Salvemos al Perú, ¿qué número va? No sé, pero igual, ¿no? Yo pienso que en el caso de Keiko, tantas, y eso debe motivarlo a aquellos que están, que le intentan, de repente esta vez sí, pero Martorell iría como candidato por Renovación Popular, si no me equivoco. Salvemos Perú, del Partido Morado, Chau y Chau también, el Partido País para Todos. País para Todos no logró, ¿no? No logró ni un representante, creo, ya a mí ya fue. Partido Patriótico del Perú, miren, tanto, también me aburro ya. Perú Libre también puede presentar, pero ya perdió su, es la última que tiene. El PPC también puede presentar, pero ya perdió también. Ya es la última. El partido de la velita. La velita se apagó, pobre velita. Pero puede presentar candidatos. O sea, sí, puede presentar candidatos, pero ya perdió, porque esta es la última vez. La última, porque ya, si quieren volver, pueden, pero para otra oportunidad. Para otra, empezar de nuevo, ¿no? Son los partidos políticos que les hemos mencionado. Bueno, hay más partidos, pero ya no quiero mencionar, son muchos. Movimientos regionales también hay bastantes. En Tacna solamente, de los que yo veo acá, están solo dos. Está el partido el Movimiento Regional Fuerza Tacna, y está el Movimiento Unidos por Tacna. Y creo, no sé si es de Tacna, mira, acá clarito lo dice. Por Tacna, ¿cuántos movimientos regionales hay por Tacna? Hay tres por Tacna, a ver, acá vamos a bajar. Hay tres movimientos regionales por Tacna, solo tres de los muchos que teníamos, ¿eh? Está Fuerza Tacna, que siguen vivos, también está Unidos por Tacna, el símbolo de Leoncito, ahí está Unidos por Tacna, hay tres movimientos políticos regionales, y está el partido de la Llevecita, Nueva Esperanza, Tacna, ahí está Tacna. Y no está la palmerita, ¿no? De este señor, no me acuerdo, de repente irá con un partido. Había un símbolo de la palmera, no me acuerdo quién era, pero debe estar ahora seguro en otro grupo. Después son los únicos tres. Después hay movimientos regionales de otros lugares, ¿no? En Moquegua, por ejemplo, para los que son de Moquegua está Vamos Moquegua, creo que es el único. A ver, Moquegua. Sí. ¡Ah! La gente de Moquegua solo tiene a Vamos Moquegua y al movimiento regional Causachun Moquegua. Esos dos nomás, Después son puros partidos políticos, ¿sí? Son las 8:32. Bueno, ahí el día viernes conoceremos exactamente entonces quiénes se presentarán, ¿no? Quiénes se presentarán en estas listas, ¿no? Vamos a ver. Hay algunos que debieron haber renunciado, no han renunciado, pero sí tienen la opción de participar. En el caso del gobernador, no quiere ser, vicegobernador, plazo de 120 días también, pero creo que no va a ser porque ya tienen candidato, sería para la alcaldía. Bueno, por lo pronto hay dos consejeros, si no me equivoco, José, la semana pasada, ¿no? El señor Manuel Mori. Sí. El señor Manuel Mori y el señor Juan Ramos han pedido permiso, licencia, porque ellos van a postular a la alcaldía. Van a postular a la alcaldía 1, a la alcaldía de...
0: De Calana, es decir...
4: Uno de Calana, ¿no? Pero Mori es de Jorge Basadre.
0: Es...
4: O de Ite o Ilavalla. Bueno, pero por ahí va.
0: No sé. Jorge Basadre.
4: Sí, de ahí. ¿De qué es ahí? ¿Para dónde? No sabe. No. Ahorita vamos a buscar la información. Pero bien, ellos están postulando también. La gente les dará la oportunidad de estar. No sé. 8:33. Bueno, ahí estamos dando a conocer un poco acerca de estas informaciones que nos llegan a esta hora de la mañana. Son las 8:33. Vamos a escuchar brevemente lo que dice Luis Galarreta. O mejor. Mejor Ernesto Zunini. ¿Qué dice Ernesto Zunini? ¿Quién es Ernesto Zunini? Es el secretario general de Juntos por el Perú. Bueno, ellos de alguna forma parece que ya están asumiendo esta situación. Están asumiendo, están pidiendo, pero que el escenario no es el mismo que se tuvo en primera vuelta, donde ahí sí hubieron cosas tremendas, pero al final se quedó en que eran irregularidades. En esta segunda no se han repetido los escenarios. Ha habido cuestionamiento con el tema del voto extranjero, pero ya les expliqué hace rato. Vean ustedes los resultados de la primera vuelta, de cómo fue el voto del extranjero. En esa perdía tremendamente. Roberto Sánchez creo que llegaba en el quinto lugar. Y ahí se imponía López Aliaga con Keiko. Keiko iba segunda. Entonces, era un escenario perdido. Y es como pretender que en Tacna, en esa segunda vuelta, y apelar porque en Tacna hubo irregularidades. ¿Cómo es posible que Keiko no haya sacado? No, pues si en primera vuelta la tendencia es que en Tacna la gente no le gusta a Keiko. Y si ha tenido su voto, pero bueno, es lo mismo. Y ya se veía la tendencia en la primera vuelta hacia dónde iba a ir el voto extranjero. Así como también se veía dónde iba a ir orientada la votación en el sur, y se demostró. En el sur ha recibido un apoyo bueno el señor Roberto Sánchez, pero en el extranjero es otra cosa. En el extranjero la situación se volteaba. Algunos cuestionan y dicen que en este nuevo parlamento, debería haber algunas normas que limiten la participación de la gente del extranjero, que no es posible que los extranjeros estén imponiendo, etcétera, si ellos no viven acá. También pongámonos a pensar, ¿por qué se fueron? ¿Y por qué en la época, por ejemplo, que este gobierno que no ha sido tan bueno, mucha inestabilidad, cuántos otros peruanos también se han ido? Así como se fueron muchos venezolanos buscando mejores oportunidades por el mal gobierno, por la mala situación política que hay en su país, igual también muchos peruanos, mira, el nivel de pobreza creció, aumentó. Y gracias a Dios que tenemos al señor Velarde por ahí en el Banco Central, que si no estuviera sido una tragedia, que más o menos ahí no se ha mantenido, y ahí la posibilidad de poder crecer, pero todo dependerá también de qué haga Fuerza Popular, ¿no? Y también del comportamiento que tenga Juntos por el Perú. Bueno, ellos dicen que van a formar parte de la oposición, y es lógico, pero que no van a ser una oposición obstruccionista como otros. Bueno, me imagino que ese mensaje será para la gente de Fuerza Popular, que ellos sí tuvieron un papel, por momentos se notaba que era algo así, ¿no? Ellos no van a ser una oposición democrática, ¿no? Una oposición objetiva, una oposición constructiva, me imagino, ¿no? Van a hacer alianzas, y ya está pensado, y eso deberían de ponerse a pensar. ¿Qué más dice Ernesto Zunini sobre esta situación que se nos viene? Sobre este posible gobierno naranja, no sé, pero ¿cuál sería el comportamiento en todo caso de ellos? ¿Estarán pensando hacer alianzas? ¿Un acercamiento a la gente de buen gobierno? Les ayudaría bastante. ¿Qué dice Ernesto Zunini de Juntos por el Perú? Lo escuchamos.
5: Y yo creo que aquí lo que tenemos que alentar es que la gente ejerza el poder ciudadano, porque hay temas que son de interés público y hay que romper con esa desconexión que ha tenido el Parlamento con la gente. A la gente hay que explicarle por qué necesitamos derogar las leyes por crímenes, por qué necesitamos derogar la ley que regule el uso de la fuerza o modificarla, por qué a un policía y a un militar se le tiene que juzgar en un fuero civil, en un fuero militar policial, y la gente pedirá también, pues, ¿no? Que,
6: pero mire,
5: que esto se modifique.
6: El pedido de la gente no ha sido escuchado en los últimos 5 años, y puede ser que en los próximos 5 años tampoco. Lo que cuentan hoy son los votos en el Congreso. O sea, Keiko Fujimori no va a ser vacada. Sí, de ninguna manera, porque mire, no, porque tiene los votos para María, no ser... Ella tiene 44 diputados.
5: Si terminamos sometiéndonos al ajedrez del Parlamento y renunciamos, ¿no?, al poder soberano del pueblo, vamos a perder todas las votaciones, lo digo por adelantado. O sea, claro que sí, porque en la Cámara de Senadores, y además el fujimorismo sabe usar el poder que tiene, va a usar el Ejecutivo, va a usar la Junta Nacional de Justicia, etcétera, etcétera. Gracias. Etcétera. Entonces, a nosotros solamente nos queda apelar a los colegios profesionales, a las universidades, a los gremios, para que de alguna u otra manera ellos puedan también sentir la necesidad de dar gobernanza al país.
6: Ok, o sea, están perdidos.
5: No doy las cosas por perdidas. Es una batalla que aún no hemos librado, ¿no? Nosotros tenemos disposición a dialogar, incluso con el fujimorismo, pero que sea un diálogo público, sin pactar, sin transar debajo de la mesa.
6: Belmont nos ha dicho que se entiende mejor con López Aliaga.
5: Bueno, es que, repito, dialogar no es claudicar, ¿no? O sea, yo creo que la gente espera que tengamos la capacidad por lo menos de sentarnos y escucharnos.
6: Hay una serie de temas en la agenda de ustedes que no se van a concretar. Por ejemplo, el indulto a Pedro Castillo. Primero porque no, él ha apelado su sentencia, entonces no está condenado firme, le dan una condena firme, no hay tiempo hasta que eso suceda. Entonces, la única posibilidad es que Keiko Fujimori lo indulte. Bueno, eso es parte de la conversación.
5: A ver, en primer lugar, el proceso electoral todavía no concluye.
6: Bueno.
5: Pero en ese escenario hipotético que usted plantea, donde va a gobernar la señora Fujimori, le quiero tomar la palabra, ¿no? Y ha dicho que podría evaluar.
6: Lo dijo el viernes antes del.
5: Esperemos que no se quede en supuestos y que considere, porque hay una realidad. La realidad es que Pedro tiene una representación en el país, ¿no? Y yo creo que si ella quiere darle gobernanza, tener por lo menos sus 100 días de luna de miel con el pueblo peruano, no con nosotros, debe de darle algunos gestos a la población.
6: Porque fíjense que
4: eso es lo
6: que
4: trató
6: pero Pablo Kuczynski con su padre, ¿no? Y no le funcionó a Kuczynski.
5: Le iba a funcionar muy bien si opuso la señora Keiko Fujimori.
6: Por eso, pues, a muerte. O sea, sí, no. Así que canjear un indulto por tranquilidad política no ha funcionado justamente en el caso de ella.
5: Bueno, vamos
6: de
5: a ver.
6: De repente funciona.
5: Mire, yo quisiera pensar, pese a que todo indica lo contrario, que la señora Fujimori va a reflexionar sobre la oportunidad histórica que podría tener si sale ganadora del proceso electoral. Y que eso le permita, pues, ¿no?, poner las barbas en remojo y mejorar, porque todos los indicadores son contrarios. Sin embargo, la fe y la esperanza es el último que se pierde. Nosotros vamos a cumplir el rol que el pueblo nos ha asignado, un rol de representación, de fiscalización.
6: ¿De oposición?
5: De oposición, que es donde nos corresponde estar. Y si hay que dialogar, dialogaremos, pero en el marco de la transparencia y de un diálogo público de cara a la ciudadanía.
6: ¿Cuál es la agenda mínima que usted cree que debe tener la bancada de Juntos por el Perú? O sea, los proyectos de lo que han prometido en campaña, digamos. ¿Cuál es la agenda mínima?
5: Mire, hay varios puntos muy importantes. Y a nosotros nos gustaría derogar estas leyes pro crimen.
6: Perfecto.
5: Y hay que revertir, creo yo, varios proyectos legislativos que colisionan con el interés público, ¿no? Por ejemplo, el tema del referéndum, nosotros creemos que se debe restablecer, que es lo propio de una democracia, pero bueno, también hay otros, ¿no?, que tienen que ver con la gestión del Estado, la iniciativa de gasto del Parlamento, que tiene que ver también con la autonomía de los poderes del Estado.
6: Eso espero que lo deroguen, ¿no?
5: Que tiene que ver con destrabar la inversión pública. Tenemos más de 2.000 proyectos paralizados.
6: Hay que decir algo, Keiko Fujimori dijo, no es abogada tampoco, que iba a mandar un documento al Tribunal Constitucional. No es así. Hay que pedir que el Tribunal Constitucional se vuelva a pronunciar sobre ese punto. Pero hay que decir que tanto la bancada de Fuerza Popular como la de Juntos por el Perú han aprovechado el tema de la iniciativa de gasto parlamentaria para expandir el gasto público de una manera enloquecida.
5: Bueno,
6: y no se han opuesto, ¿eh?
5: Bueno, nosotros creemos que es importante sincerarlo, ¿no? Racionalizarlo, empezando por el mismo Congreso de la República, que hoy día gasta de manera desproporcionada, ¿no? Entonces, esos detalles, por ejemplo, no son temas ideológicos, deberían de tener mayor flexibilidad, mayor facilidad de poder discutirse en el Parlamento.
6: En el tema de las leyes pro crimen ya se ha señalado a través de abogados penalistas cercanos al fujimorismo que esas no son leyes pro crimen, que les parecen estupendas y que no las van a tocar. Así que, y es, ahí está Renovación y Fuerza Popular. Como le digo, fácilmente en diputados derogables, porque ahí sí, con buen gobierno y ustedes están...
5: Mayoría ligera, pero mayoría.
6: El problema es el Senado.
5: Mire, hay batallas que vamos a tener que dar sí o sí, porque la ciudadanía espera que las demos. Y nosotros hemos sido elegidos para representar. Y bueno, si no ganamos estas batallas, quedará pues el precedente, porque esto es político también, ¿no? O sea, nosotros no podemos decir... Y eso tiene que ver un poco con el tema electoral también. No podemos decir de buenas a primeras, no desistimos porque vamos a perder. Eso es algo que tiene que ver con nuestra representación misma.
6: Ahora, hay otro tema en materia de fiscalización en la cual los fujimoristas deben andar un poco preocupados. La Cámara de Diputados es la Cámara Política, y la Cámara Política censura ministros y censura gabinetes. Pero sobre todo censura ministros. Keiko Fujimori, cuando perdió las elecciones del 2016, desarrolló una estrategia de enloquecer a Pedro Pablo Kuczynski
5: censurándole
6: a punta de interpelaciones y censuras de ministros todas las semanas, teniendo a los ministros caminando. Ustedes en diputados, como le digo, son 58 más 18, o sea, estamos hablando de 76 diputados de 130, pueden censurar a todos los ministros que nombre Keiko Fujimori, uno tras otro, sin parar. ¿Ya se dio cuenta? Ya lo sabía.
5: Ya lo sabía. Déjeme decir de que aquí no va a primar una postura ideológica, partidaria, sino que evaluaremos pues la propuesta que ella alcance, ¿no?, al país eventualmente, y también las propuestas de ministros que tengan, ¿no? Y estamos hablando de escenarios hipotéticos. Ella, quiero decirle que nosotros todavía estamos en el proceso electoral.
6: Yo sé, ¿no? Pero a mí me interesa más el futuro siempre. Entonces, no hay posibilidad, eso hay que decirlo claramente, de que ustedes censuren gabinetes, o sea, como presidente del Consejo de Ministros, porque ahí sí los disuelven a ustedes. Pero igual, Keiko Fujimori no puede plantear una cuestión de confianza porque la tiene que aceptar la presidencia de la mesa directiva. ¿Ok? Y ahí de nuevo hay un problema. La mesa directiva de diputados nunca la va a tener ni Fuerza Popular ni Renovación, porque todos los demás hacen mayoría. No hay forma. Ustedes tienen el control de la Cámara de Diputados. En el Senado es diferente, ¿ok? Pero sí tienen el control. Entonces, nunca le van a aceptar una cuestión de confianza que con Fujimori, ella cambió las normas, sí. Ella las cambió.
5: Mire, yo sigo apostando porque se restablezca el sistema pesos y contrapesos.
6: Yo también apuesto por lo mismo, pero al principio no van a poder. Entonces, no se restablece, no le aceptan una cuestión de confianza, ustedes no los disuelven nunca, pero ustedes pueden bajarse todos los gabinetes completitos de uno en uno.
5: Mire, no tenemos esa predisposición.
6: No, yo lo sé.
5: Ya, el primer problema que tiene el país hoy en día es...
6: Solo recuerdo lo que hizo Keiko Fujimori.
5: La escasa gobernanza y gobernabilidad. La crisis política nos pasa factura a todos. Entonces, un acto de sensatez, ¿cierto? Bueno, evaluar y ponderar según
6: Keiko
5: se nos
6: Fujimori
5: presente.
6: En el 2016 arrancó por censurar a Saavedra, que era el mejor ministro.
5: Pero es Keiko, pues, nosotros no somos, o sea, hay, repito, distancias kilométricas entre lo que representa el fujimorismo y representamos nosotros. Nosotros vamos a poner por delante el país.
6: Muy bien.
5: Eso puede tenerlo
6: posible. Entonces no va a haber un obstruccionismo.
5: No va a haber una práctica sistemática de censura buscando el obstruccionismo.
6: No. Pero a cambio, porque en política todo se negocia, ¿a cambio qué van a pedir?
5: Bueno, a cambio... Yo creo que es importante que se nos permita priorizar estos proyectos que son cuestionados por la ciudadanía, ¿no? Y reitero, está el tema de referéndum, iniciativa de gasto, etcétera, etcétera. O sea, hay una agenda amplia en realidad, porque hemos visto que este Parlamento, pese a la escasa representación que tenía, ha legislado diestra y siniestra como si le hubieran entregado una carta en blanco, claro. Y eso hay que revisar.
6: Todo esto que le estoy diciendo puede funcionar con una sola condición. que los cuatro partidos que están al frente de los otros dos,
4: exacto, tienen que estar
6: funcionen
4: unidos
6: juntos. Si no funcionan juntos, no hay forma.
5: Y con otra condición, que haya paz social. Que haya paz social, porque hoy en día, en el país, el candidato más votado ha sido Roberto Sánchez. En la mayoría de provincias, en la mayoría de distritos, en la mayoría de centros poblados, si nosotros ponemos un mapa, pareciera que indiscutiblemente no hubiera posibilidad de que otra persona gobernara, claro, el país. Entonces, esa es nuestra prioridad. Esa es nuestra prioridad. Esa es la razón por la cual nosotros consideramos legítima nuestra defensa del voto y que se agote, ¿no? En el marco de la ley, de lo debidamente establecido, y ha dicho Roberto, tenemos esa pretensión de reconocer cuál va a ser el resultado. Pero la prioridad es darle gobernabilidad al país. Nosotros no vamos a tener una práctica premeditada, preestablecida, de obstruir sistemáticamente para impedir el gobierno, ¿no?, eventual de la señora Fujimori. Nosotros lo que queremos es que haya una reconciliación entre los poderes del Estado y la ciudadanía, y eso pasa por legislar mirando al pueblo. Y si vamos a dialogar con ellos, le plantearemos un conjunto de leyes que ellos han aprobado y que consideramos que son ilegítimas y lesivas al interés nacional, y sobre eso podremos ponernos de acuerdo. Esperemos que así sea.
4: Son las 7:47, 8:47, y estábamos escuchando al señor Ernesto Zunini, hablaba acerca de que ciertamente van a ser una oposición, eso es lógico, ellas tienen que ser oposición, pero no va a ser una oposición obstruccionista, y eso nos parece. Tiene que ser una oposición constructiva, viendo ese tema, hablando, y como yo decía, ¿no? Preocúpense, pongan su mirada más bien en cuál va a ser su desempeño en el próximo Parlamento. Tal vez puedan pelear la mesa directiva, eso sería muy importante, también muy interesante, porque eso de alguna forma permitiría una especie de equilibrio de poderes, pienso, se tiene que hacer. 8:48, no hay tiempo de escuchar al señor Luis Larreta, si no vamos mejor, eso ya lo escuchamos después. Lo que dice Luis Larreta también me parece muy interesante, porque él también tiene esa misma mirada puesta, ¿no? Y habla de alianzas, ¿no? De hablar con todos los grupos políticos, ¿no? Hablar, no negociar, ¿eh? Bueno, al final, 8:48, vamos a escuchar, me pido un resumen, un parte. Patricia Juárez estuvo aquí en cabinas de la gran sala de noticias, dialogó con don Roy Ceballos y fue un diálogo extenso, se habló de varios temas, especialmente enfocado a la campaña, pero se aprovechó la circunstancia para poder hacerle una pregunta directa, ¿no? Y don Roy Ceballos le dice a Patricia Juárez, actual integrante del Senado, una de las más votadas y que tiene una bancada interesante y que ahora posiblemente si es que se finalmente se declara oficialmente ganadora, señora Fujimori, que virtualmente parece que ya tendría que ser, parece, digo, ¿no? Bueno, que en nuestro país nada sabemos lo que pueda pasar en un posible gobierno de la señora Fujimori, cuál va a ser el papel del Parlamento, y tenemos, cierto, tres representantes en ese Parlamento, una senadora y dos diputados, pero pertenecen a bancadas minoritarias. Entonces, sumar por ahí a gente que pueda apoyar, que conozca la realidad de Tacna, es importante. Y conocer la realidad de Tacna, definitivamente parece que sí, Patricia Juárez. Ella misma dice que se siente como una hija adoptada de acá. Ojalá sea así. Pero en todo caso, vamos a recordar a qué se compromete con Tacna Patricia Juárez desde el Senado, porque no solamente tendremos ahí de Senado, sino que posiblemente también tendremos un gobierno fujimorista, un gobierno naranja. 8:49, ¿qué es lo que dice la pregunta de don Roy? Se lo escuchamos.
7: ¿A qué te comprometes públicamente con Tacna?
8: Nosotros creemos que, como fuerza popular, menciono, sí, ¿no? Que
7: nosotros, pero como Patricia Juárez.
8: Bueno, yo voy a
7: ir senadora,
8: ¿no? Bueno, soy virtual senadora, claro, ¿no? Nos toca todavía juramentar. Creemos que hay que darle un impulso a las zonas de frontera. O sea, hace mucho tiempo, ayer, de casualidad, por otro tema, hablaba con el ex congresista Jorge del Castillo, ya, y él me comentaba que sabía que él estaba acá en Tacna y me decía que él había presentado un proyecto de ley que avanzó mucho a efectos de que esa delimitación de los 50 kilómetros,
7: ah, sí, ese es otro problema, que no permite las inversiones en Tacna.
8: Que no permite las inversiones. Entonces, por ejemplo, ese es un primer tema que a mí desde ya tiempo atrás que vengo, yeah, y lo escucho, claro, me interesa sobremanera.
7: Ese es uno más, claro.
8: Ese es un tema importante. El otro tema es la carretera Colpa, claro, La Paz. Tacna Colpa La Paz.
7: Y el hospital, mira ese elefante blanco que tú lo has visto.
8: El hospital. Vamos. Nosotros, qué pena que no le traje, bueno, la publicidad que tenemos, pero uno de los temas prioritarios para nosotros es destrabar el tema del hospital, la carretera Tacna Colpa La Paz. La doble vía Boca del Río, que también está avanzando, pero creemos que hay que asegurar, hay que darle el impulso, la electrificación a las zonas rurales, también hay que impulsar esa tarea, porque creemos que en muchos de los casos se duplica los costos de los agricultores porque tienen que utilizar otro tipo de combustible para sus motores, y básicamente darle atención a Tacna, y hay proyectos, por ejemplo, de las plantas desalinizadoras, porque necesitamos realmente solucionar el problema del agua. Yo creo que el agua es un tema vital, tanto el agua potable, que entiendo yo que no es tan potable por los lugares de donde, por los ríos de donde viene el agua, que no tiene realmente las condiciones o la calidad sanitaria que se requiere, y entonces tenemos que solucionar ese problema, pero dando una atención especial. Esta es una zona de frontera, claro. O sea, es una zona que debería de tener un tratamiento especial, claro, ¿no? Y entonces Sofra Tacna efectivamente ha languidecido con el paso del tiempo. Es una zona eminentemente comercial. La zona también, inclusive la agroexportación en los casos de aceitunas, de olivos y todo eso también tiene que ordenarse, o sea, tiene que darse. También tienen el problema de la mosca de la fruta, claro. Se está ahora y no hay ninguna atención, o sea, va a llegar un momento en el que ni siquiera se va a poder exportar, porque definitivamente no se van a pasar los controles que requieren países como Chile, ¿no?, respecto a la mosca de la fruta. Entonces hay algunos, he visto, porque me he reunido con algunas empresas que están apostando por otro tipo de sembríos como la granada, claro. Pero todo eso necesita el acompañamiento del Estado, necesita el acompañamiento del Ministerio de Desarrollo Agrario, necesita el acompañamiento de las autoridades, digamos, correspondientes, ¿no? Claro. Entonces, eso es, o sea, nosotros, especialmente yo, quiero darle una atención especial y prioritaria a todo lo que Tacna necesita. Ya hemos dado estas normas que eran importantes para sanear físicamente las propiedades urbanas y rurales, pero falta mucho más. Obras de gran envergadura, y para eso también hay que ordenar realmente los temas como el canon y los recursos que se manejan.
7: Correcto, Patricia, veo que conoces bastante la realidad de Tacna.
4: Sí. Soy una hija adoptada de Tacna.
7: Qué bien, bienvenida. Sí. Y Patricia, siendo así, a lo que me acabas de decir, a todo eso te comprometes, por lo menos,
8: bueno,
7: darle el apoyo, el sostenido,
8: sí,
7: a Tacna.
8: Sí, el apoyo siempre, de mi parte lo van a tener siempre, porque es una ciudad que a mí me ha acogido siempre de la mejor manera. Yo le tengo mucho cariño, he conversado mucho, hay gente que me conoce, ay, doctor, otra vez viene, porque vengo mucho, entonces sí. La gente sabe bien que digamos, no vengo de paseo, vengo a trabajar. Hemos claro. ido, como le decía, a las zonas de Torata, de Moquegua, claro. Hemos estado en Hilo, también he venido mucho a Hilo con mi colega, lamentablemente desapareció, Nano Guerra García. Sí. Él ha venido a Tacna también, tenía especial cariño por Tacna, y hay mucha gente que todavía recuerda las cosas que él hacía por la mediana y pequeña empresa, y nosotros, en honor también a su memoria, a su legado, estamos acompañando claro. a las personas que a él lo acompañaban.
7: Claro, ¿no? Patricia, ¿no te da cierta nostalgia y pena el hecho de que las autoridades, estamos hablando de las principales autoridades, el gobernador, alcaldes provinciales, la mayoría de distritales casi no han hecho obras, empezando por el gobernador? No hay ninguna obra de impacto. Y yo sé que varias veces se han reunido contigo, ¿no?
8: Sí, yo
7: y se van, ya les quedan 5 o 6 meses y prácticamente lo que prometieron no se ha cumplido. Sí. Entonces, ¿qué hacemos ante esa realidad, triste realidad?
8: Bueno, yo me he reunido las veces que he venido con algunas autoridades, algunos alcaldes distritales, algunos el alcalde...
7: ¿Con el gobernador?
8: Con el gobernador sí he tenido algunas reuniones, porque con él lo que veíamos eran los temas del saneamiento físico legal de la zona de La Llarada, la zona de Hospicio. Esos son los temas que hemos tratado con el gobernador, y él en algún momento, hace poco hemos tenido una reunión en el Ministerio de Desarrollo Agrario, él ha estado en Lima a efectos de solucionar también este impasse que se había producido con la ley de saneamiento para las zonas de agrícolas, ¿no?
7: Okay.
8: Entonces, bueno, seguramente siempre hay algunos temas que están pendientes. He visto que una de las obras es la carretera, la doble vía hasta Boca del Río, y algunas obras de...
7: Pero esa obra es de Provías Nacional, pero alentada por el gobernador, sí, pero no es propia de él. Bueno, Patricia, en realidad veo que efectivamente conoces bastante la realidad de Tacna. Qué gusto, porque vas a ser una pieza vital en el futuro Senado. Vayamos al tema político para terminar, ¿te parece?
8: Bueno.
7: A ver, orden y seguridad, el nuevo eslogan de Keiko Fujimori.
8: Sí.
7: Ya. ¿En qué se diferencia? Hay enorme diferencia, por supuesto, a lo que plantea Roberto Sánchez, ¿no?
8: Sí, en realidad, de manera muy honesta le digo, ¿no? No porque, digamos, nosotros seamos adversarios políticos, pero Roberto Sánchez lo conozco bien, porque ha sido congresista todos estos años. Roberto Sánchez no ha tenido una actividad, digamos, que pudiera en el Congreso que pudiéramos resaltar. Él ha sido ministro de Comercio Exterior durante 3 años con Castillo. Cuando Castillo dio el golpe fue uno de los primeros en renunciar, y desde el Ministerio de Comercio Exterior no ha hecho absolutamente nada, y menos por la región Tacna. Nosotros cuando conversábamos con los funcionarios de Comercio Exterior, lo que decían fue, lo que hubo fue un copamiento. O sea, Roberto Sánchez lo único que hacía era traer gente que no tenía condiciones, que no tenía capacidades para estar en el Ministerio de Comercio Exterior, y no hubo, o sea, no hubo, por ejemplo, la promoción del Perú en otros mercados. Todo eso se detuvo, o sea, no había el interés, el ánimo de cumplir con su obligación como ministro de Comercio Exterior. Entonces yo, la verdad, no tengo un gran concepto. O sea, nosotros hemos tenido desencuentros en el Congreso, porque uno de los temas que él sí ha defendido es la minería informal.
7: Claro.
8: O sea, él ha presentado la gran mayoría de proyectos de ley, y él, su bancada ha presidido la Comisión de Relaciones la Comisión de Energía y Minas, con el congresista Cutipa, que es de la bancada, y quien en teoría manejaba la Comisión de Energía y Minas era Roberto Sánchez. Ellos eran los que planteaban que el Reinfo se amplíe por 5 años. Ellos lo que querían era que, inclusive, lo que se ha logrado a mérito de proyectos que han sido presentados por su sector, es que no se penalice ningún tipo de actividad minera informal o ilegal.
9: Ahí escuchamos a la actual congresista Patricia Juárez, virtual senadora de la República, a comprometerse con varias acciones que podría desarrollarse en la gestión que viene ya prácticamente después del 28 de julio. Vamos a ver, por lo menos esta es una situación que de todas maneras beneficia a Tacna, si es que tenemos aliados precisamente en el Congreso de la República. Ya hemos tenido la experiencia de los actuales congresistas que casi nada han hecho por Tacna. Esperemos que eso eso no ocurra con nuestros tres representantes, dos diputados y una senadora que vamos a tener en el futuro Parlamento. Son las 9 de la mañana en punto, casi terminando la jornada informativa el día de hoy. Este 18 de junio se viene un simulacro regional, pero no de sismo ni tsunami, sino un simulacro regional por incendio forestal. Esta información la ha confirmado el propio jefe de Indecitan, el coronel.
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0: 9 y 29.
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qué bonito, arrancando siempre con la buena música, acompañándote como tiene que ser con la señal de Radio Fama, transmitiendo para toda Tacna, toda Moquegua y todo el Perú. Bien, bien, bien, Señoras y señores, bienvenidos sean todos. Se viene el Día del Papá. Regalos, cuota, celebraciones, agasajos, juntadas. La famosa juntada con los amigos, con la familia, con el compadre. La famosa juntada con la gente para celebrar el Día del Papá, ¿no? Ya no falta nada. Estamos ahí a días nada más para este gran acontecimiento. Nos quedamos con música, señoras y señores. Bailamos, disfrutamos, gozamos en este segundo día hábil de la semana. Somos Radio Fama.

muy bien. Ahí está la música de Abril Isabel para bailar en este día, ¿no? Acompañándote siempre, señoras y señores. Con la señal de Radio Fama. Sí, qué bonito. 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Ahí estamos con toda la gente, ¿no? Nos vamos quedando con música, señoras y señores, nos vamos quedando con éxito para seguir bailando, seguir disfrutando en este día, ¿no? Segundo día de la semana, Somos Radio Fama, la radio que te acompaña siempre. Arriba Tacna, arriba Moquegua, arriba Perú. Nos quedamos con la música, bailamos, gozamos, disfrutamos con toda la gente.

0: gigantes de la cumbia, dos locos, somos tú y yo, ¿eh? Aguante la locura, ¿eh? La locura sana, la locura sin malicia, la locura buena, la locura positiva, claro, ¿eh? Hay locos bonitos, ¿no? Hay locos lindos, como dicen, como solemos decir, ¿no? Es un loco lindo, ¿eh? Claro, mirá, ahí va. Ahí va pasando el loco lindo, mirá, ahí está el loco lindo. Loco lindo porque es una persona que es bien alegre, hace su locura, pero sin malicia, todo en buena onda, ¿no? Ahí está el loco lindo, ¿no? Bien ahí, ¿cuántos locos lindos habrán también en la zona donde vive uno, ¿no? ¿Cuántas locas lindas habrá también, ¿no? Esa loquita, sí, loquita con cariño, ¿no? Claro, esas loquitas que son buena onda, chévere, alegre, que nunca para triste, que siempre te saca una sonrisa. Hay que tener actitud en la vida, ¿no? Si paras aburrido todo el tiempo, pucha, tu vida va a ser una amargura total, ¿no? Pero si paras alegre, contento, ahí está, qué buena, esa es la actitud. Y además contagiamos a los demás, ¿no? Porque si en la familia hay un aburrido, cara larga, cascarrabia, uno que no tiene correa, que es de pocas pulgas, es como que transmite esa energía mala a toda la familia, ¿no? Se siente ese aire, se siente esa vibra negativa, ¿no? Pero si todos están ahí en buena onda, alegres, broma, bien, ¿no? Bien entre todos. Se vive tranquilo, ¿no? Se respira un aire limpio, un aire lindo, un aire liviano, ¿no? Pero cuando no es así, pucha, todo se vuelve pesado, ¿no? Mejor estar en la casa que mejor estar en la calle que adentro, dicen, ¿no? Claro, ¿qué pasó, Panchito? ¿Cómo es tu clima por ahí, en tu casa? Cuéntame, ¿es pesado o es liviano? ¿Ah? Jaqueline es pesado, mucho me maltrata. Me hacen lavar los pañales, me hacen cocinar, me hacen limpiar, me hacen atender la tienda. Todo, a los mandados. Ay, Dios, ¿qué estarás haciendo, Panchito, para que te traten así, Bueno, nos vamos quedando con música, señoras y señores, bailando, gozando con toda la gente. Ay, ay, ay, somos Radio Fama.
1: Este es el grupo más humilde del Perú.

volvemos al toque, no te vayas, somos Radio Fama, la radio que está a tu lado siempre, claro que sí, ¿eh? Somos y seremos Radio Fama.

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1: ¡9 y 57!
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0: es un amor legal.
1: Viene la bella luz y amor ilegal. Para todos los amores ilegales, amores de contrabando. Bien, bien, bien, ¿eh? 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

0: 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Lisandra Coaquira, dame un beso. Seguimos avanzando en este día. Ingeniero Beto Parihuana, ¿cómo le va? Bienvenido, Inge. Ahí está. Siempre presente con Radio Fama, ¿no? Ingeniero Beto Parihuana en toda la provincia de Jorge Basadre, Groma. ¿Dónde están los aplausos? Bien, bien, bien, bien, bien, para el único ingeniero Beto Parihuana. Ahí estamos siempre presentes, ¿no? ¡Qué bonito día! Argentina, la albiceleste. Bien, bien, bien. Nos vamos preparando con todo. Voy a gritar como loquita. Ya tengo mi bubucela, tengo todo, tengo la chicharra paralizadora también.
1: ¡Escenario!
0: La bubucela, tenemos todo completo, Bueno, nos quedamos con música, seguimos bailando en este día, segundo día hábil de la semana. Bailamos, gozamos, disfrutamos con toda la gente. Somos Radio Fama.

0: 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Qué bonito, ¿eh? ¡Ay, ay, ay! ¿Dónde están los solteritos? A ver, que levanten la mano. Los solteros. Solteros de corazón, solteros por elección, solteros por convicción. Hay solteros porque no les queda otra. No pescan nada, dicen. No pescan nada, se preparan con la caña, se preparan con el anzuelo, con la tanza, la lombriz, a ver ahí, la carnada, ¿no? Pero tampoco pescan nada.
1: De todo. La cocina.
0: Así se van a quedar, me dicen por acá, así se van a quedar, ¿eh? Muy bien, señoras y señores, qué bonito. Y estamos bailando, disfrutando en este día. Así que nosotros, acompañándote siempre y saludando a toda la gente de Sama en los 98.9, ITE 95.3, Locumba 92.7 y La Valla 97.1, Candarave 94.3, en el Torata Moquegua 99.1, llegando a toda Tacna, a toda Moquegua y a todo el Perú. ¡Ah! La agrupación Rusa y Calla.

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0: pasión al Rusia y ay, está, ¿eh? Cómo bailamos en este día, cómo la pasamos de 10 con toda la gente, con todos los oyentes que están con la señal de Radio Fama, siempre transmitiendo para toda Tacna, para toda Moquegua y para todo el Perú, ¿sí? 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Nos vamos a la pausa y volvemos al toque. No te vayas.
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0: El tema que me estaba pidiendo, el tema que me estaba solicitando, el tema que ponemos aquí en la radio, en este día acompañándote siempre, Radio Fama, la radio que está a tu lado.

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Enamoraditos, como dice la canción, enamoraditos, enamoraditos, aquí estamos, ¿eh? ¿Quién la canta? Creo que Ricky Maravilla, ¿no? ¡Qué bonito! Estamos avanzando el día de hoy, señoras y señores, somos Radio Fama, bien ahí, ¿eh? 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Nos quedamos con música, Coco, Coralí.

Cleaver y su grupo Coralie. ¡Qué bonito, eh! Señoras y señores, estamos avanzando en este día. Estamos avanzando para poder estar siempre acompañándote. Así que usted publicite con nosotros llamando al 952-03-2323. Repetimos, 952-03-2323. Anuncie con la Radio Fama y su negocio crecerá. Claro que sí, ¿eh? Nos vamos quedando con música, señoras y señores, en este día, segundo día hábil de la semana. Qué bonito, ¿eh? Nos quedamos con éxito, bailamos, disfrutamos con toda la gente. Somos Radio Fama, la radio que está a tu lado.

Raíces de Jauja, ahí está el tema, ahí está la canción para este día, ¿no? Ahí estamos siempre presentes. En Ley Torata nos escuchan, en los 99.1, gracias. Te queremos, Torata, te queremos, con cariño para cada uno de ustedes, Clemecilo, Madreilo, Valle Moquegua, Pampa, San Antonio, Samé, Guayacango, Cuajones, Carumas, el cariño para toda la gente. ¡Qué bonito! Nos quedamos con Proyecto Sandía.

Proyecto Sandía, el mundo gira, gira por aquí, gira por allá, como la ruleta rusa, gira, gira, gira. Bueno, y estamos siempre saludando a toda la gente donde llegamos con la señal de la radio, Radio Fama, a tu lado siempre está, nosotros siempre... saludando a toda la gente de Sama, de Ite, de Moquegua y La Valla, Torata. Saludos para todos en general, Ahí estamos avanzando a mitad de mes, se viene el día del papá, así que nos vamos preparando con todo bien ahí, Nos quedamos con

0: conociste? Cuéntame. Pero cuéntame después de la pausa, ¿sí? Nos vamos a la pausa y volvemos al toque. No te vayas, somos Radio Fama.
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9: ¡Romance!
8: Pero dímelo ya.
9: Recuerdo en la voz.
8: Saludo para usted, ingeniero Beto Parihuana. Los aplausos, bravo, bravo, Inge. Ingeniero Beto Parihuana. Qué bonito, ¿eh? Bailamos, señoras y señores, con toda la gente, saludando también a todos los choferes que están al frente del volante, que manejen con cuidado, que manejen con cautela, así que siempre con los cinco sentidos puestos al frente del volante. Nos quedamos con música, éxitos para seguir bailando en este día, segundo día hábil de la semana.

0: vale al cariño ajeno, cariño,
1: Super
0: cariño,
1: Radio,
0: cariñito por aquí,
1: Radio
0: cariñito por allá. Ahí estamos siempre presentes, qué lindo. ¿Dónde está la gente de la patronal? Hemos bailado bonito, ¿no? Con la gente de la patronal, bien ahí, qué bueno. La patronal siempre presente.
2: La radio
0: Banda 98.9, IT 95.3, el Locumba 92.7 y La Valla 97.1, Candarave 94.3, en Editora Tamuquegua 99.1. Y a todo el Perú. Eso sí. ¿Dónde están los amigos que cumplen años? Felicidades. Que la pasen muy bonito y que cumplan muchos años más. Que viva la cumpleañera, que viva el cumpleañero.

0: ¡Eso!
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0: Bueno, Radio Fama, diferencia total, avanzando en este día, claro que sí. 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Nos vamos quedando con música, seguimos bailando, Agua Bella.

Agua Bella, Agua Bella. Bien, ¿no? Qué bonito. 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Es el número para que publicite con Radio Fama. Repetimos, 952-03-2323. Publicite con Radio Fama y su negocio crecerá. 952-03-2323. Nos vamos quedando con música, señores y señores, para bailar y gozar con toda la gente el día de hoy. Hoy juega la albiceleste. Uy, qué bueno que va a estar esto, ¿no? Claro, imagínate lo que se viene para el día de hoy, para estar atentas y también o atentos a este gran encuentro, ¿no? Esto es para el día de hoy a las 8 de la noche, Argentina y Argelia, wow, por el grupo J, ¿no? Bueno, va a estar bueno, así que ahí vamos a estar cantando, gritando.

0: haciendo el aguante correspondiente, ¿no? Claro, por la primera fecha del grupo J, ¿no? De la Copa del Mundo. ¡Wow! Esto va a estar bueno,
1: 11
0: ¿eh?
1: y
0: Así
1: 24.
0: que vamos a estar atentos a este gran duelo. Nos vamos quedando con música, cariño mío, Mix Carretero.

0: Vamos a la pausa y volvemos al toque, no te vayas.
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energía sin fronteras sonando aquí en la radio en este segundo día de la semana. Seguimos bailando, seguimos disfrutando, señoras y señores, con toda la gente en este día. Somos Radio Fama, la radio que está a tu lado.

estamos siempre presentes, ¿no? Los Sigmas, señor Physical. Estamos en el tramo final en Sama, estamos en los 98.9, IT 95.3, Locumba 92.7 y La Valla 97.1, Candarabe 94.3, en Torata Moquegua 99.1, llegando a toda Tacna, toda Moquegua y a todo el Perú. Ahí estamos siempre presentes, la radio que está a tu lado, Radio Fama se llama, ¿sí? El número para que publiciten con nosotros, 952-03-23-23, repetimos, 952-03-23-23, así que ahí estamos siempre presente. Nos quedamos con este mix, cebollita.

la música, este mix de cebollita. Bravo, bravo. Estamos en el tramo final, señoras y señores. El día de hoy, como siempre, acompañándote con la señal de Radio Fama, transmitiendo para toda Tacna, toda Moquegua y todo el Perú. Publicite con nosotros, llamando al 952-03-2323. Es el número para que anuncie con Radio Fama. Repetimos, 952-03-2323. Anuncie con nosotros y su negocio crecerá.

Bien, Raíces de Jauja. Señoras y señores, llegamos al final de la edición del día de hoy. Muchísimas gracias a todos ustedes. Gracias Tacna, gracias Moquegua, gracias Perú. Que tengan un bonito día. Así que conmigo será hasta mañana. Hoy atento al duelo tan esperado, ¿no? Así que dale, dale, con todo, siempre con fe. Chau, chau. Que tengan un bonito día. 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Chau, chau. Hasta mañana.

0: 12:59.
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9: Y aquí creo que el dato exacto es la cantidad de actas que tienen que ser vistas y sobre todo supervisadas, procesadas por los jurados electorales especiales, como lo hemos explicado, son 60 desplegados a nivel nacional y es de 856 actas. Eso quiere decir que se acorta cada vez más el tiempo en el cual tengamos resultados al 100%. Con esta data nos vamos a conectar con nuestro compañero Giuseppe Mosso desde Pisco, que nos trae información en vivo respecto a los oleajes anómalos. Contigo, Giuseppe. ¿Cómo estás? Buenas tardes, bienvenido.
10: Buenas tardes, Katiuska, muchas gracias por el pase. Nos encontramos en este momento desde la Oficina de Gestión de Riesgo de Desastre del Distrito Pesquero de San Andrés, y es que en horas de la mañana fue fuertemente golpeado por las olas, afectando a embarcaciones pesqueras, como también a cientos de hombres de mar que se encuentran suspendidos de sus labores por los constantes oleajes. Existe también ya desembarcadero pesquero con bandera roja. Y esta playa de San Andrés ha afectado también la carretera principal, donde conecta con el distrito turístico de Paracas y la provincia de Pisco. Y es que esta carretera se encuentra tan solo 3 metros de lo que viene a ser orilla de playa, y en donde las olas están avanzando cada vez más. Vamos a entrar con esos detalles con el ingeniero Luis Canelo Acaciete. Él es integrante de Defensa Civil y a la vez jefe, como repito, de la Oficina de Gestión de Riesgo y Desastre de este distrito afectado. Canelo, muy buenas tardes, bienvenido a Exitosa. En horas de la mañana sorprendió las olas pronosticadas para el día de hoy.
11: Buenas tardes. Bueno, esta es una radio a nivel nacional para todo el Perú. No, hoy en día nos encontramos, o hemos amanecido nosotros con esta marea alta que a partir de las 7 de la mañana ha dañado un poco lo que es una infraestructura tan importante que tenemos en la orilla del mar que se denominó la plazuela de la ola junto con Cristo Redentor.
10: En esta plazuela de la ola, las olas han carcomido la base, la estructura de cemento que en cualquier momento se puede precipitar. Para ello han colocado cintas amarillas.
11: Sí, es cierto, hemos colocado cintas amarillas para prevenir, porque ahí llegan los turistas y personas también de diferentes localidades y se toman fotos. Y es más, se toman fotos también en hora de la tarde para ver la caída del sol. Esa infraestructura hoy en día, como el mar le está ganando ya a nuestra ribera, le está ganando, entonces cada vez se acerca más. Tenemos una vía nacional que va hacia el puerto de Paracas, e inclusive hay frente a la calle Santa Cruz, ya está carcomiendo un poco la pista ya del mar por estas olas que se están cada vez más fuerte y en el año tenemos otro, la marea más alta que es en el mes de junio y 12, julio, que hoy día se viene representando, y sumado a eso con el fenómeno del Niño costero, se viene habiendo más movimientos anómalos aquí en el litoral peruano.
10: Hemos visto hombres de mar que también han estado acomodando sus embarcaciones, tratando de ponerlas a buen recaudo porque golpeaba intensamente, dañando estas estructuras.
11: Sí, como usted ha visto, hoy en día aquí en la orilla del mar hay pocas embarcaciones, a pesar de que San Andrés tiene muchísimas embarcaciones. Un poco de ellas se han ido hacia la localidad del Chaco, que es más tranquilo, y se han quedado un poco, que ese personal que cuida sus embarcaciones han estado entrando al mar para asegurarlo, porque ahí tienen unos pilotes llamados muertos, que ahí lo amarran y cada vez lo van asegurando mejor, y cuando existe estos movimientos anómalos, ellos van y lo aseguran mucho mejor para que no rocen con otras embarcaciones y pues tengan unos desperfectos en su infraestructura de las embarcaciones.
10: Quiero agregar a esto también, Katiuska, que de acuerdo al pronóstico que estamos viendo, es el día de hoy.

0: Hoy, a partir de las 3 o 4 de la tarde, las olas van a volver a su, van a disminuir, es lo que nos comenta el señor Canelo.
1: Sí, es cierto, porque nosotros aquí dentro de nuestra municipalidad, nosotros tenemos un COE, ¿no? Un centro de operaciones de emergencia local del distrito y pues continuamente estamos monitoreando con los datos que nos da el SENAMI, con los datos que nos da la Capitanía. Y también entramos a otra fuente, ¿no? Como el Uinguru también, que en estos momentos nos está demostrando una realidad que a partir de las 7 de la mañana ha habido levantamiento de olas que ya... A medida de que pasan las horas, eso de las 3 de la tarde comienza a bajar, pero no baja del todo ya se mantiene una ola de una longitud de 1.3, de 3 hasta el día 21, que eso de las 10 de la mañana comienza a subir a 14, a las 4 de la tarde comienza a 16 y se pone en 1.6 metros de altura la ola el día domingo 21 de este mes.
0: O sea, tendría el doble de su tamaño normal para el día domingo las olas.
1: Sí, así se va generando y también la continuidad también le da por los periodos de ola que llegan por segundo, también lo dan aquí en esta fuente que tenemos.
0: En este mes de junio va a ser bastante complicado porque San Andrés es zona de playa abierta y se la va a pasar prácticamente de olas en olas, ¿no?
1: Sí, inclusive ya hay datos, ¿no? Que nos manifiesta que el Niño global ya se viene presentando a un 73% ya que se va a dar ya a nivel mundial. Y a eso se le suma también el Niño costero que tenemos nosotros en nuestra costa peruana.
0: ¿Alguna pregunta en estudio, Katiuska?
2: Bueno, Giuseppe, nos ha quedado todo claro. Ya sabemos cuál
1: ¡Exitosa!
2: es esta información y también cuál es el plan de contingencia y lo que podría pasar en los siguientes días. Muchas gracias por el reporte.
0: Gracias, estamos en contacto. Buenas tardes, permiso.
2: Así es. 12 y 11, somos exitosas, somos la voz de los que no tienen voz. La información que se nos ha brindado a través de la Marina de Guerra de nuestro país es que de los 122 puertos que hay a nivel nacional, 4 están cerrados y 4 de ellos están en el norte. Pero también hay una situación que está afectando, por supuesto, el sur del Perú, esta vez en Pisco. Y ahora nos vamos para Ica. Ahí se encuentra nuestro compañero Roger Espino. Contigo, Roger. Buenas tardes, bienvenido.
3: Muy buenas tardes, Catios. Qué información en vivo desde la región Ica. Comentarte que los fuertes oleajes de los últimos días han agravado el deterioro del antiguo muelle y del borde costero de Pisco. La presencia de grandes bloques de concretos fracturados, maderas y clavos expuestos representan un peligro latente para vecinos, deportistas y turistas. Esta
2: ¡12
3: situación
2: y
3: evidencia
2: 12!
3: años de abandono y la falta de una intervención integral que garantice la seguridad en la zona antes de que ocurra una tragedia. Actualmente las condiciones de la mar pasaron de ligeras a moderadas en la provincia de Pisco y Chincha, restringiendo la pesca artesanal y afectando el turismo costero. Sin embargo, la situación podría empeorar. Según el aviso número 22-2026 de la Dirección de Hidrografía y Navegación, se proyectaba que este oleaje pasaría de moderado a fuerte durante la noche del último sábado. Sin embargo, esta condición ha continuado durante esta semana. Ante esta situación, Marino Meneses, presidente de la Asociación de Marisqueros de Chincha, manifestó su preocupación haciendo un llamado a las autoridades. Escuchemos.
4: Nuestros pescadores están trabajando por días a situación de que no le da la garantía de poder laborar en las cadenas de pesca. Hemos declarado al puerto de Tambamora en nivel de crisis y estado de emergencia y en realidad no recibimos ningún apoyo de ninguna autoridad. Hemos enviado algunas cartas de solicitud ante la situación que es la que está pasando nuestra comunidad pesquera. Es lamentable que en realidad esta situación política que se está viviendo no suma ningún esfuerzo en apoyar a nuestros hermanos pescadores. Lamentablemente, como se ha podido visualizar, un muelle que está sufriendo diversos golpes de marea fuerte, viento, corrientes, y lo peor de todo, ya estamos con la presencia del niño. Pedimos que...
3: Por su parte, la Capitanía de Puerto y las autoridades marítimas han exhortado a la población a tomar precauciones y exigen a los municipios extremar la seguridad en playas, puertos y caletas, así como a quienes transitan por la zona. Por el momento, las autoridades mantienen el monitoreo permanente de la mar para emitir reportes en las próximas horas. Desde Ica en los 97.3, exitosa la voz de los que no tienen voz.
2: Así es, Roger. Según lo que nos informaba la Marina de Guerra de nuestro país, esto va a continuar hasta el día 17, hasta mañana, pero podría extenderse. La situación, según califica la Marina de Guerra, es moderada, ¿no? Pero hay zonas donde hay un impacto económico y también turístico, como es Ica. 12 y 14, le presentamos nuestra secuencia, la hora del volante.
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2: Y le damos la bienvenida a Tito Alvites, conductor de La Hora del Volante. ¿Cómo estás, Tito? Buenas tardes.
6: Hola, Katiuska. ¿Qué tal? ¿Cómo estás? Buenas tardes. Se ha presentado hoy, me parece sumamente beneficioso, sobre todo para los transportistas y por supuesto también para el público usuario, la tarjeta interoperable de transporte. ¿Te acuerdas que hablamos, Katiuska, en muchas oportunidades que los transportistas son el blanco perfecto de las extorsiones porque lleva el cobrador o el chofer en el canguro el efectivo diario, ¿no? Entonces el tipo llega, le cobra el efectivo que lleva, lo que no ocurre con el metropolitano, no ocurre con los corredores o con algunas empresas que ya empiezan a tener esta tarjeta interoperable, ¿no es cierto? Me parece sumamente valioso porque se va poco a poco a dejar de lado el efectivo, ¿no? El sol 50 o los 2 soles que pagan, y se va a pasar a lo que se conoce como la modernización del transporte, ¿no? Y me parece bien que esto se dé, está en una marcha blanca, ¿no? Con una sola tarjeta, el usuario va a poder subir al metropolitano, va a bajar y va a poder abordar un bus del corredor, ¿no? Con la misma tarjeta, va a poder después seguir en alguna empresa que, por ejemplo, en el urbanito que está iniciando esta marcha blanca, esta empresa que transporta pasajeros desde varios puntos de la ciudad, uno de esos paraderos es, por ejemplo, la Plaza San Martín, que llega hasta el aeropuerto Jorge Chávez, ¿no es cierto?
2: Correcto, o sea, me ubico.
6: Todos aquellos pasajeros que utilicen el urbanito van a poder utilizar, tener beneficio con una sola tarjeta o un solo pasaje, transportarse a través del urbanito, a través del metropolitano y otras empresas adicionales. Está en marcha blanca, pero esto es importante porque es el adiós al canguro, el adiós al recaudo físico por el recaudo electrónico. El urbanito ya tiene estos dispositivos de lectura sin contacto, es como una tarjeta de cualquier banco, vas, pagas, ¿no? Y simplemente la tranquera se abre y puedes ingresar.
2: O lo recargas con un aplicativo, ¿es posible?
6: O lo recargas, exactamente. Va a ser posible recargar la idea es que sea como una tarjeta de débito o de crédito, ¿no? Que lo puedes recargar casi de manera automática. Esto forma parte, de hecho, de esta gran reforma del transporte urbano en Lima Metropolitana, que la ATU está implementando, está sacando adelante. Y me parece que se haga ya para que en los próximos 3 meses se pueda ampliar a otras empresas que ya cuentan, ¿no? O que tienen el sistema de recaudo electrónico, ¿no? Porque el recaudo físico actualmente, como bien sabes, es el imán perfecto para los extorsionadores, que cobran a razón de 10 soles por cada banda, ¿no? Si son 2 bandas, cada bus tiene que pagar 20 soles al día.
2: Así es, Tito. Vamos a conversar con el público, vamos a habilitar líneas telefónicas con los amigos del volante, que son los protagonistas de esta secuencia y que participan incluso y que han encontrado en este espacio que conduce Tito Alvites una voz, ¿no? Para que sean escuchados. 7410-955 y en 940-800-800. ¿Qué le parece esta iniciativa? ¿Cuándo ya comienza? O sea, ¿puedo comprarme hoy día
6: ya
2: mismo?
6: Ya empezó la marcha blanca.
2: La marcha blanca.
6: En el urbanito. Uh-huh. Entiendo que luego se va a ampliar a otras empresas. Y esto, Katiuska, obliga a qué? A que el recaudo de dinero vaya, digamos, a una caja bancarizado. Lo que no ocurre ahora, ¿no? Porque solamente 3.000 unidades de transporte público van a recibir el beneficio del subsidio. Entiendo que es un poquito más porque ya se están poniendo al día. Porque las otras empresas no tienen cómo demostrar.
2: Con la informalidad. Cobra,
6: exactamente. ¿Cómo bancarizas si cobras al día sol 52 soles? Tienes mucho dinero. Claro, probablemente algunos van a ir a depositar a sus cuentas, ¿no? Pero la manera de cómo se va a hacer ahora va a entrar a una suerte de fideicomiso, a una cuenta, ¿no? Que se encarga exclusivamente del recaudo, No, yo recaudo el pasajero producto que has llevado a un viajero, a un pasajero, de una ruta a otra, y por ese viaje a ti te corresponde tanto, pero lo tengo bancarizado. Dame tu cuenta, empresa, te voy a transferir. Entonces vas a tener, las empresas van a tener la posibilidad de poder tener sus ingresos ya bancarizados. ¿Y eso qué supone? Acceso a créditos, ¿no es cierto? Tener la posibilidad de poder acceder a vehículos nuevos.
2: Muchos beneficios también. Así es. Con los bancos.

0: No tienen voz. Hola, buenas tardes.
1: Sí.
0: ¿Cómo está? Lo escuchamos. Estamos en vivo. Buenas tardes.
1: Sí, bueno, ¿me escucha?
2: Sí, fuerte y claro.
1: Sí, mi nombre es de Washington, transportista.
2: Hola, Washington.
1: 33, ya, felicitarle de repente de estos pagos electrónicos. Los felicito y esperemos que algún día nuestro país cambie
3: 12
1: esa historia como cambiaron otros países.
2: ¿Eres transportista de alguna empresa de transporte urbano?
1: Sí, Servicios Múltiples Nuevo Perú, en el sur.
2: Ah, ok. ¿Y ya están implementando en la empresa el recaudo electrónico?
1: De repente usted nos puede apoyar en algo, doctor.
2: ¿Cómo lo puede?
1: Orientarnos. Y creo que todos queremos bastante para que esta cuestión de la extorsión y el crimen organizado cambie, ¿no?
2: Exacto.
1: No esté como asesinando conductores, entre otras, etcétera, etcétera, que ya lo conoce usted y la población.
2: Claro, todo depende de la voluntad y el avance de la empresa, ¿no? En este caso de la empresa que usted pertenece, porque la idea es que todas las empresas que tienen un título habilitante puedan finalmente acceder a este recaudo electrónico, ya no el recaudo físico, que ya usted o el cobrador lleve el dinero en el canguro.
0: Porque eso los expone también.
2: Exactamente, están expuestos todos los días, ¿no es cierto? Uh-huh. O sea, yo creo que con este paso que lo está haciendo de manera muy importante la ATU, debería ser, digamos, lo más pronto todas las empresas, ¿no? Uh-huh. Para evitar estar pagando. Ahora, todo el mundo tiene YAPE, Katiuska, absolutamente sí. Todo. Entonces, si tienes YAPE, tienes la opción incluso hasta de descargar tu tarjeta en el teléfono celular. Entonces, vas, subes, pagas y ya te olvidaste de pagar el Sol 50. Y además que los formalizas también, ¿no es cierto? Los formalizas y van a tener un dinero que ya va a estar bancarizado.
0: Así es, vamos con la siguiente comunicación aquí en la Hora del Volante. Hola, buenas tardes.
4: Señorita Castillo, buenas tardes.
2: Buenas tardes.
4: Las invitado, buenas tardes.
0: Es Tito Alvites, lo escuchamos.
4: Sí, señorita, mire, eso de la tarjeta, claro, yo he trabajado tantos años en transporte como chofer cobrador. Eso está muy bien. Está muy bien, he trabajado, ¿no? En Metropolitano, como chofer, ¿no? Pero, claro, está bien. Lo que yo debo decir, ¿no? Es con cómo van a hacer todo eso de los bomberos, del parque libre de la policía, ¿no? Señorita, quiero hacerle una consulta, por favor, aparte. Estoy escuchando su programa, me gusta, ¿no? Siempre le escuchaba al amigo Tito, ¿no? Mire, yo he sido presidente de MEPA en estos dos periodos. Señorita, ahorita no nos pagan, señorita. Y esta radio es bien...
2: ¿Qué empresa?
4: Comunicadora.
0: No, que ha sido presidente de mesa y que todavía no les paga.
2: Ah.
4: Sí, disculpa, amigo Tito.
2: Sí, no, está bien. La radio es eso. La voz de los que no tienen voz. ¿En qué mesa usted?
4: Amigo Tito,
2: ¿en qué mesa usted fue miembro?
4: Sí, yo he sido presidente de mesa, los dos. Y mire, ya estamos que se eche, mire, no nos paga la OMP.
2: ¿En qué colegio?
4: Ya. Yo he sido del colegio 6056 en Santa Rosa Alta. Villa María del Triunfo.
2: Ya, ¿y qué le han dicho? Sí.
4: No lo paga. El anterior me yapearon, mira, ya pasó una semana y todavía no nos paga. Amigo Tito, una consulta, mire, yo del transporte urbano, he trabajado en Enatru Perú, ¿no? Ahora me dedico ya al taxi. Pero ¿qué pasa? Que yo ahorita estoy con el aplicativo de, lo puedo decir, ¿no? Indrive, y ¿qué pasa? Que a veces usted las tarifas son demasiado bajas. Y utilizo el casquete. Hay veces utilizo mi casquete pegado, ¿no?
2: ¿Pero tienes título habilitante de la ATU o no?
4: Sí, yo soy informático, tengo todavía brevete a 3C, yo como le digo, ¿no?
2: Pero
4: mi carro es formal,
2: si eres
4: ejecutivo.
2: Si eres formal independiente y usas el casquete, pero no sé si con taxi ejecutivo tienes la opción de usar el casquete. Creo que no.
3: 12 y 24.
2: ¿Me estás preguntando si hay multa por usar el casquete? Me parece que no.
4: Sí, yo lo uso porque a veces es demasiado bajo el aplicativo Yango.
2: Los montos.
4: Sí, el monto es demasiado.
2: Y cada vez hay más competencia.
4: Que la informalidad hay más. Yo soy formal. El carro tiene. El carro es 2013. Claro. es blanco, tiene todas sus cintas, todo, ¿no? Uh-huh. Pero

0: que pasa que a veces tienes que agarrar de la calle. Ese tema, yo siempre lo escucho, debe tratar de ese tema, porque no vas a llevar en el centro de Lima al aeropuerto por 15 soles.
1: Sí, pues.
0: Y hay colegas que, informales, que te lo llevan por 18, 20.
2: Correcto, quédese por favor en interno para que Tania Medina le pueda dar la información respecto a los pagos de la OMPE. Gracias por la confianza.
1: Lo que pasa, Katiuska, es que cada vez hay más taxistas o conductores particulares que están haciendo el servicio de taxi, uh-huh. ¿No es cierto? No tienen la licencia A2, que es lo que se exige mínimo para hacer el transporte público de pasajeros en la modalidad de taxi. Miles de conductores, claro, en este caso el señor sí tiene la licencia uh-huh. profesional, ¿no es cierto? Adicionalmente a que su taxi es blanco, ejecutivo, tiene todo, ¿no? La placa de taxi, él está afiliado, en este caso, a un aplicativo, ¿no? Que es InDrive. Es que cada vez hay más conductores particulares que están haciendo el servicio. Entonces, al haber más cantidad de conductores, de carros que están, digamos, circulando, los precios bajan, ¿no es cierto? Entonces, y dicen, acá más o menos habrán 250 mil taxis en Lima, cuando solamente se requieren 80 mil. Entonces, hay demasiada sobreoferta para muy poca demanda. Entonces, cuando todo se pelea, por eso que las tarifas bajan, ¿no? Claro, el señor dice que siempre usa su casquete y se las busca, se las ingenia, aún estando con el aplicativo, pero él dice que las tarifas son sumamente bajas. Yo creo que va a seguir bajando porque hay mucha competencia.
2: Correcto, Tito. Vamos con la última comunicación. Hola, buenas tardes.
3: Sí, buenas tardes.
2: ¿Cómo están?
3: A ver, señorita, una consulta. A ver, mira, yo me dedico a transporte de carga. ¿Qué pasa? Nosotros el año 2021 tenemos un accidente de tránsito, fatal, ¿no? Pero ¿qué pasa? Nosotros cumplimos con todo lo de la ley, ¿no? A pagarle la reparación civil, el sueldo, corrió los gastos, en este caso del afectado. Pero ¿qué pasa? Hace un mes me ha llegado una notificación de Sutran, con una multa de 2.360 soles por no hacer mi descargo yo sobre el accidente que ha habido. Sobre el accidente que tuvimos, ya una resolución por no hacer el descargo al MTC o en estos casos a Sutran, ¿no? Entonces, no sé si ese procedimiento es legal o... Bueno, primera vez que he escuchado esto, no sabría.
1: Y ya presentó usted todos los documentos, claro, tiene que informar, porque todo aquel que participe en un accidente de tránsito, el conductor o los conductores sobre todo, son enviados, en este caso, a la comisaría para determinar si es que ha habido, qué tipo de responsabilidad hubo, ¿no? Si es que el conductor está en estado de ebriedad, ¿no? Si se convierte en un delito o no. Y se hace el descargo, claro, cuando ya finalmente, en este caso, el agraviado, el afectado, ¿no? Ha sido resarcido con todo lo que le corresponde.
2: Correcto, Tito. Muchas gracias. Hasta el día jueves. Somos Exitosa en Lima y Callao 95.5 de la FM. Ya volvemos.
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11: Ya estamos de vuelta.
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14: Más de 360 mil equipos móviles que no figuran en la lista blanca del Registro Nacional de Equipos Terminales Móviles para la Seguridad y que están vinculados a personas que anteriormente usaron celulares con el IMEI alterado. Con este nuevo grupo ya se estarían bloqueando más de 1.6 millones de celulares entre enero y junio del 2026 y más de 4.2 millones de soles desde abril del 2025. Y en el ámbito regional tenemos información en vivo desde Arequipa con nuestro compañero Jaime Benavente. Adelante, Jaime, bienvenido.
15: Información en vivo desde Arequipa. La Policía Nacional desarticuló la presunta banda criminal denominada Los Captores de Majes durante un operativo inopinado realizado en la provincia de Cayoma. La intervención permitió la detención de tres sujetos investigados por la presunta comisión de delitos contra la libertad sexual y contra la seguridad pública. El operativo se ejecutó en un establecimiento conocido como Las Esteritas, donde los agentes detectaron ambientes que serían utilizados para la presunta práctica de actividades vinculadas al proxenetismo. Durante este operativo, uno de los detenidos fue hallado en posesión de un arma de fuego abastecida con municiones, por lo que también es investigado por el presunto delito de tenencia ilegal de armas. Además, tras allanar el inmueble, incautaron 18 celulares de diferentes marcas y modelos presuntamente robados. Desde Arequipa informó Jaime Benavente para Exitosa, la voz de los que no tienen voz.
14: 12 del mediodía con 34 minutos. 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

0: Exitosa, somos la voz de los que no tienen voz, siempre contigo, por supuesto, Radio Exitosa, en Lima y Callao, 95.5 de la FM, aquí en su programa Exitosa, te escucho.
1: Llegando a casa del trabajo.
0: 12:35, estamos conectados a nivel nacional, costa, sierra y selva, con lo mejor de la información que solo ofrece Radio Exitosa. Y a esta hora le presentamos nuestra secuencia Al Volante con InDrive.
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0: Y le damos la bienvenida a nuestro invitado Gonzalo Armas, gerente de movilidad urbana de InDrive Perú. ¿Cómo estás, Gonzalo? Bienvenido a Exitosa.
4: Muy bien, de antemano, gracias por nuevamente darnos la oportunidad de conversar sobre los beneficios para nuestros conductores y de las noticias que se vienen para todos.
0: Así es, junio ha sido un mes con mucha actividad, ¿no? En todos los aspectos de las elecciones. Ahora estamos con la época del Mundial también, Día del Padre, este fin de semana. ¿Cuáles son las actividades que han marcado la agenda de InDrive?
4: Definitivamente esas dos. Estamos sacando una campaña por el Mundial. El Día del Padre se viene, así que igual tenemos bastantes conductores que son papitos, y es momento de poder engreírlos también.
0: Así es. Esta ha sido la primera semana, ¿correcto? ¿Cómo se ha comportado la población, sobre todo los usuarios de InDrive, durante la primera semana ahora que ya comenzó el Mundial?
4: Bueno, el Mundial comienza hace una semana, pero nosotros ya tenemos la campaña corriendo por 3 semanas.
0: Excelente.
4: Estamos dando premios bastante potentes, que aquí te voy a contar un poquito más sobre el detalle. Pero efectivamente, las personas comienzan a ir más a restaurantes, a bares, no solamente durante los fines de semana, pero también durante la semana, ¿no? Se escapan con sus colegas del trabajo para ir a ver partido.
0: El cambio de las figuritas ha sido masivo este fin de semana, ¿no? En el Estadio Nacional.
4: Sí, efectivamente. Y vemos ese movimiento, cómo fluctúa la demanda, las personas comienzan a tener más presencia en estos lugares, ¿no? Definitivo.
0: Claro, sobre todo que esto une corazones, ¿no? Padres, hijos, familias enteras, y uno quiere ir cómodo y por supuesto va en InDrive.
4: Exacto, van en nuestra tarifa Comfort, o nuestra tarifa XL para que toda la familia vayan juntos, pero lo de las figuritas ha sido una locura, y ahora que están los partidos también, algunos resultados inesperados, los conductores están bien atentos a lo que está pasando.
0: Y hoy posiblemente haya mucho movimiento porque juega Argentina, ¿verdad?
4: Sí, se vienen partidos importantes, Argentina como comentas, Portugal también.
0: ¿Y tu favorito?
4: Bueno, mío personalmente es Portugal.
0: ¿Y cuándo juega?
4: Mañana juega, pero es un tema en el cual nosotros tratamos de reforzar la operación. No sabemos que los conductores están interesados. Queremos que también sepan que sus ganancias no se van a ver impactadas. Hay mucha más demanda para que lo puedan maximizar justo en las horas donde hay partidos, para que estén conectados.
0: Excelente. Se ha podido identificar pues un pico de demanda, y eso es al mediodía. ¿Qué es lo que está ocurriendo con los usuarios de InDrive?
4: En distritos como Miraflores o el Cercado de Lima, de hecho también tenemos la misma reacción en Surco, en San Miguel, las familias, las colegas de trabajo, los amigos están yendo a los restaurantes o bares desde el mediodía ya, están comenzando la fiesta del Mundial. Entonces, en algunos restaurantes están viendo los partidos presencialmente y luego regresan o a sus hogares o a sus centros de trabajo.
0: Correcto. ¿Cuáles son los distritos?
4: Miraflores, tenemos Miraflores, Cercado de Lima, Surco, y bueno, hay unos que también están cercanos, ¿no? Como San Isidro, Barranco, pero te diría que los dos principales son Cercado de Lima, Miraflores.
0: Excelente. Ahora, también cuando hablamos de el delivery, también hay movimiento importante. ¿Cómo se ha proyectado ese crecimiento durante la temporada del Mundial?
4: Muy fuerte. De hecho, el crecimiento de delivery es de hasta un 70% en viajes en horas pico, y está reforzado principalmente por el sector emprendedor. Las personas comienzan a aprovechar, los negocios pequeños comienzan a aprovechar el Mundial para poder hacer venta de sus productos que sean relacionados con el Mundial. Entonces, ya sean, no sé, pues, pelotas, tal vez algún tipo de comida o tragos, licores, también lo pueden aprovechar y lo venden en ese momento.
0: Así es. Bueno, yo, por ejemplo, mis salitas que me encantan para ver el fútbol, yo no las encuentro en otro aplicativo de comida, sino porque es un lugar muy chiquito, y por supuesto uso InDrive para que me lo lleven, ¿no?
4: Sí, definitivo. Tenemos bastantes establecimientos y restaurantes que
0: pequeños
4: usan InDrive.
0: Pequeños empresarios. Pequeños no que empresarios. No están en los grandes aplicativos de comida, pero sí usan InDrive.
4: Exacto. Y con cada uno de ellos, nosotros tenemos un servicio preferencial, o sea, un servicio personalizado. Y en caso de que no lo sepan, pues doy convocatoria abierta para que puedan contactarse a través de soporte con nosotros, los pequeños empresarios, y podamos ver la opción de poder tenerlos como una de nuestras cuentas clave.
0: Así es. Y algo que resalta InDrive es que ustedes consideran que los conductores son parte de la familia, ¿no? Siempre hay actividades importantes para ellos, los agasajan muchísimo, y se lanzó una campaña de premios por el Mundial que estaba enfocada justamente a ellos, a los conductores.
4: Sí, de hecho, como te decía, estamos en la tercera semana. Dura 8 semanas, así que estaría durando hasta el 19 de julio. Y está bastante potente. Cada semana tenemos 3 ganadores, 3 conductores que son ganadores. El primer puesto se puede llevar una renovación del hogar, un kit también de vales para combustible o alimento que les cubre todo un año entero. El segundo lugar se lleva una experiencia en uno de los partidos de la Liga 1 para todos los futboleros ahorita que estamos relacionados con el Mundial. Y al tercer puesto le regalamos una camiseta oficial de la selección peruana. Así que todos están ganados por la campaña del Mundial.
0: Excelente. ¿Cómo participar para todos los conductores de InDrive?
4: Lo único que tienen que hacer es cumplir 60 viajes a la semana y con eso ya están listos. Definitivamente, un conductor platino no solamente tiene que hacer 60 viajes, ahí se me pasaba, tiene que tener también una calificación mayor a 4.88 estrellas. Entonces, ya saben, tienen un servicio excepcional y también maximicen sus ganancias haciendo más viajes para participar.
0: Correcto, pero ellos también son capacitados para estos momentos, ¿no? De mucho movimiento.
4: Sí, o sea, nosotros les informamos, tenemos centros de educación dentro de la plataforma para que también estén atentos en dónde aprovechar, tal vez que tenemos multiplicadores para que hayan mayores ganancias, les informamos de las campañas, y si es que nos pueden, si tienen más dudas o comentarios, pueden ver también en nuestras redes sociales lo que estamos haciendo. Justo para la campaña del Mundial, sacamos, les invito a todos a que vean nuestras redes sociales, porque sacamos contenido con una de las estrellas del fútbol peruano, entonces pueden entrar y pueden
0: ¿quién
4: ver.
0: Es? Quiero verlo.
4: Los invito, lo dejo de sorpresa para que puedan entrar y puedan ver quién es.
0: ¿Cuándo sale? ¿Ya está publicado?
4: Ya está publicado.
0: Bueno, así ahorita que me fijo y sí, les doy el dato para que no se queden con las dudas.
4: Sí, definitivo.
0: Pero ustedes hacen mucho contenido por las redes sociales, muy bueno además, ¿no? Que puede conectar con todas las edades.
4: Sí, y creo que lo más importante es que es un contenido local. Sabemos cuáles son las necesidades tanto del pasajero y del conductor, y tratamos de crear contenido en Instagram o en TikTok que les guste, ¿no? Que creo que es lo que falta un poco dentro de la industria.
0: Correcto. ¡Uy, Abby! ¿Puedo dar pistas?
4: Sí, claro, sí.
0: Bueno, a ver, es un galáctico, ya está claro, ¿no?
4: Sí, claro. Sí.
0: Es un galáctico, es Farfán.
4: Sí, es una leyenda, una leyenda del fútbol.
0: Claro,
4: sí,
0: no, sí. Además él marcó un gol importante para ir a Rusia 2018, ¿no?
4: También, entonces
0: yo lloré, mira, yo no soy fan del fútbol, pero yo y mamá lloramos con él.
4: Sí, no, y esperamos de que en un futuro podamos clasificar nuevamente.
0: Yo creo que sí. Bueno, sigamos. Se han lanzado premios y beneficios concretos para los conductores que participen.
4: Sí.
0: ¿Cuáles son los beneficios?
4: A ver, creo que en beneficios, como te comentaba, tenemos los 3 premios que estamos dando al primer, segundo y tercer puesto de los conductores. Luego, los beneficios es que básicamente estamos maximizando las bonificaciones que les damos también durante la época del Día del Padre y otras fechas claves para ellos. No solamente eso, tenemos también las alianzas que los tenemos en nuestros programas de lealtad, ya sea con Entel para el programa, para el descuento dentro del plan móvil, con ABA, descuento en combustible, ISA Motors mantenimiento, pero yo nomás les invito para que puedan entrar dentro del programa de lealtad de conductores para cada uno de los conductores y vean cómo cuáles son cada uno de los detalles.
0: Correcto. Ahora que se acerca el Día del Padre, ¿cómo se comporta la demanda de la movilidad y delivery en esta fecha?
4: De hecho, es muy similar a lo que te comentaba antes. Aunque hay una cierta variación. Tenemos la hora de almuerzo de 12 a 2 de la tarde, donde se mueven bastante las personas a restaurantes con sus papás. Y luego tenemos de 5 a 9. Entonces ya van a cenar también con sus padres, ¿no? De hecho, sabemos que hay bastantes conductores que son papitos también. Así que lo que esperamos es que, en caso de que seas o no, está al tanto de que también estamos tratando de beneficiarte más con bonificaciones durante todo este periodo. Y

0: vamos a extender durante unos días más. Entonces, bienvenidos sean para que puedan aprovechar ese tiempo, ¿no?
1: Correcto. Es igual de importante ¡exitosa! Y masivo que el Día de la Madre, porque aquí tenemos una queja interna de todos mis compañeros que son padres que dicen, ¿por qué no es tan masivo? Digamos, tanto se promociona el Día de la Madre, también debería pasar con el Día del Padre. ¿Cómo es el comportamiento por el Día del Padre?
0: Yo creo que el Día de la Madre mueve más la demanda.
1: Bueno, ahí están las cifras de publicidad.
0: Es natural, pero es porque es algo que está conectado con bastantes países, es algo más regional, ¿no?
1: Correcto.
0: Para el Día del Padre, sí, es distinto, pero yo creo personalmente que podemos revertir ese tipo de tendencia. Y lo que sí vemos es que los conductores hacia el papito se desconectan un poquito más. Pero es normal, es lo que se espera para estos días y los invitamos a que aprovechen toda la paleta de beneficios y puedan seguir generando ganancias.
1: Correcto. ¿Cómo se preparan o cómo ustedes enseñan a los conductores a prepararse para ese pico de demanda que se viene por el Día del Padre, que es el domingo?
0: Ellos nomás tienen que estar conectados, van a recibir comunicaciones ya sean por CRM, que es notificaciones push, INAP, que le aparece todo dentro del aplicativo, o también puede ser por WhatsApp, así que lo estaremos comunicando por varios medios, adicional de las más potentes que justo te comentaba, ¿no? Que es nuestro contenido por redes sociales.
1: Excelente, ya estamos solo un mes de estar en julio, ¿no? Que es la mitad del año. ¿Cómo calificas ha sido este primer trimestre del año para InDrive respecto a los conductores?
0: Muy, muy positivo para nosotros. Hemos logrado básicamente la mayoría, por no decir todos los objetivos que nos hemos propuesto en términos de expansión, tarifas, crecimiento. Se vienen muchas cosas más bonitas para lo que resta del año. Tenemos eventos importantes como Navidad, por ejemplo, y otros más relacionados a la estacionalidad, pero nomás para que sepan, se vienen cosas bastante potentes. Van a vernos como marca mucho más presentes cerca de los peruanos, que es lo que estamos buscando también.
1: ¡Qué bonito! ¿Cómo ser parte de la familia InDrive para todos los conductores?
0: Bueno, es súper simple. Lo único que tienen que hacer es descargarse el aplicativo. Le dan al botón de Soy Conductor. Los va a dirigir a un flujo de registro dentro del aplicativo donde van a subir sus documentos, licencia de conducir, el DNI, el SOAT, los antecedentes criminales, fotos del carro y también la documentación de respectiva. Y aproximadamente en un par de horas, ya de 2 a 24 horas, ya estarían aprobados para poder trabajar dentro de la plataforma.
1: Excelente. ¿Cuál sería tu mensaje, Gonzalo, para todos los amigos del volante que quieren ser parte de InDrive?
0: Creo lo primero es que estén atentos a las noticias que traemos, estén conectados para que se informen sobre los beneficios que le estamos trayendo, como la campaña del mundial. Aprovechenlo, es un regalo que estamos haciendo hacia ustedes. Y creo que también lo más importante es que para lo que resta del año trataremos de ser aún más locales. Entonces, aquellos departamentos del país que tal vez deberíamos reforzar un poco más nuestra cercanía, como tal vez los mototaxistas de Iquitos, también tenemos proyectos planeados para ellos. Así que todos estén atentos, venimos con cosas muy chéveres. Solamente conéctense y los van a saber.
1: Y se vienen también fiestas patrias.
0: Efectivamente.
1: Y los viajes, ¿no? Porque hay mucha gente que viaja fuera de Lima y también hay InDrive.
0: Sí, se vienen las vacaciones también de los colegios, de las universidades. Las familias suelen irse a provincia, así que vivimos ese impacto también ahí. Entonces, para todos los conductores que dicen, ¿qué es lo que pasa en julio? Bueno, se vienen fiestas patrias, departamentos como Cusco, el norte del país.
1: Qué hermoso.
0: Arequipa, van a tener mucha más demanda de gente que parte de Lima hacia esos departamentos.
1: Excelente, Gonzalo. Vamos a recordar solamente para todos los conductores, porque ya viene también, por supuesto, nuestro bloque deportivo, cómo pueden ser parte de este concurso que lanza InDrive y cuándo ya sean a los ganadores.
0: Sí, nosotros lo único que les solicitamos es que hagan por lo menos 60 viajes semanales, tengan una calificación superior a 4.8 estrellas, también como conductor, y cada semana posterior a la 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informándoles sobre sus premios.
1: Excelente. Gracias a Gonzalo Armas, gerente de movilidad urbana de InDrive Perú. Muchas gracias, Gonzalo, por estar aquí en Exitosa.
0: Muchas gracias nuevamente por la oportunidad.
1: Y que gane Portugal. 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
1: Y le damos la bienvenida a nuestro invitado, amigo de la casa, por supuesto, Jan Rodríguez, conductor de Exitosa Deportes. ¿Cómo estás, Jan? Buenas tardes, bienvenido.
5: ¿Qué tal? ¿Cómo te va, Katiuska? Buenas tardes.
1: Cuéntanos, por favor, debutan los favoritos. Hoy un día importante para todos los fanáticos del fútbol.
5: Así es, ¿no? Debutan los favoritos, debuta Francia, atención con Senegal, 2:00 p.m. Después también a las 8:00 p.m. juega Argentina contra Argelia. Y recordemos, ¿no? Son los candidatos, son las figuritas, son los jugadores del póster, la figurita difícil de encontrar. Kylian Mbappé debuta en esta Copa del Mundo, uno de los jugadores con más alto rendimiento en Copa del Mundo. Recordemos, fue campeón en el año 2018 y subcampeón con gran nivel en el 2022, además de Messi, que juega su sexta Copa del Mundo. Garantizado, arranca Lionel Messi en el ataque, no se recuperó Julián Álvarez, va a jugar Messi con Lautaro Martínez en el conjunto Argentina, igual con lesión en la mano derecha, con problemas, arranca el Dibu Martínez, va a jugar de lateral derecho Montiel, en la zaga central estará Cuti Romero, junto a Lisandro Martínez, por la izquierda Facundo Medina, no se recuperó del todo Nicolás Tagliafico, campeón del mundo en el año 22, en la mitad de la cancha, lo ya conocido, atención, Rodrigo De Paul, Enzo Fernández McAllister y también Thiago Almada, y en ataque Lionel Messi junto a Lautaro Martínez, el goleador del Inter de Milán. Por su parte, preguntaste ahí por Francia, en el arco va a estar Magnin, también va a jugar, atención, Koundé, y además la zaga central, lo de Upamecano con Saliba, y lateral izquierdo Teo Hernández, y en la mitad de la cancha lo ha hecho Amení, además de Rabiot, y más adelante el cuarteto, ¿no?, que da la hora hoy por hoy, lo de Doué, Dembélé, también jugando Olise y Kylian Mbappé, que dejó la concentración para visitar a su novia quería verlo, quería conversar con él, quería irse de viaje, quería ir a la playa, y es un hombre que resuelve, dice en España Mbappé, y dejó la concentración.
1: ¿Es el expósito de su novia?
5: Sí, es su novia actualmente, y bueno, molestó bastante, sí, la actriz española molestó bastante. Atención ahí en la concentración, Dembélé le pidió que corra más, que marque más, y Kanté como que está molesta con la salida porque es el segundo capitán, el actual jugador de la selección francesa. Así que a pesar de todo eso, Mbappé arranca porque es el jugador con más alto rendimiento en Copas del Mundo para el conjunto francés.
1: Y también juega a las 5:00 p.m. Irak versus Noruega.
5: Así es, juega tu crash también, no juega, atención, Erling Haaland, tu crash, atención, el hombre que te lo pelean todas las marcas deportivas, también de alta costura, Erling Haaland, el vikingo de 1.95 m, contra Irak, seguramente en las apuestas deportivas, garantía de gol, creo que va a ser un gol y te lo va a dedicar así, creo, ¿eh? Hace gol de todas maneras Haaland hoy día.
1: Correcto, he estado viendo por las redes sociales que ha habido muchos memes ya respecto a este partido de España versus Cabo Verde.
5: Sí, bastantes memes ahí también poniendo el video, ¿no? El arquero de Shaolin Soccer con el arquero, comparando con el arquero Bocinha de Cabo Verde. Bueno, tenía 50.000 seguidores. Tú que eres fanática del Instagram del IG también, te recibes muchos likes, muchos seguramente mensajes, fuego, corazones, aplausos también en las historias seguramente. Y ha pasado algo extraordinario, ¿eh?, que te va a encantar.
6: 54.
5: Tenía antes de la Copa del Mundo 4.000 seguidores. Llegó a 6 millones, ¿ya? Tim Payne, el jugador de Nueva Zelanda. Pero ayer, Bocinha, el arquero de Cabo Verde, tenía 50.000 seguidores nada más, uh-huh, antes del partido con España. Luego del partido con España, tiene 7.5 millones de seguidores, superó a Tim Payne, el jugador influencer, el jugador de las redes del momento. Tim Payne ha sido superado ayer por el arquero de Cabo Verde, Bocinha, que de 50 mil seguidores antes del partido 0-0 con España, llegó a 7.5 millones. Wow. ¿Quién te conoce, Tim Payne? Lo sacaron de su primer lugar.
1: ¿Quién te conoce? ¿Cuándo juega Tim Payne?
5: Atención, ayer jugó, ¿no? Con Nueva Zelanda y también empataron ahí, atención, con Irán, empataron, y es por eso que, bueno, también la gente está ahí, ¿no? Que lo quieren comprar en Argentina, que un equipo ya está interesado, pero no va a ser fácil salir también de su equipo. Es un jugador también que mucho mueve mucho las redes. Te diría que en Perú, ¿no? Una comparación en Perú, ¿quién es el jugador que más redes mueve? Ajá. Definitivamente es Oliver Sone, ¿no? Oliver Sone en las redes de su equipo, acá también mueve bastante la red social, en su momento era André Carrillo, por ejemplo, pero hoy por hoy cada foto, cada video del equipo de Sone, o cuando viene a la selección también, tiene que regalar algo. Oliver Sone vende bastante en redes sociales.
1: Jan, ¿cuál es su pronóstico para esos partidos? A ver, comencemos con el de Francia versus Senegal.
5: Es un mundial que favorece a las casas de apuestas, te digo, ¿eh? Las casas de apuestas, las que se llenan de plata. Pero bueno, vamos a decir algo más. Claro, nomás, creo que, a ver, Francia-Senegal, para mí gana Francia, ya, Irán-Noruega, para mí gana Noruega, Argentina-Argelia, y para mí gana Argentina, y Austria-Jordania también gana Austria. Creo que vamos a ver cuatro triunfos el día de hoy. Ayer se dio cuatro empates, ¿ah? ¿Eh? Ayer se dio cuatro empates, creo que hoy seguramente veremos cuatro triunfos favoritos. No siempre van a sacar puntos los equipos de nivel inferior, ¿no?
1: Correcto. Ustedes ayer hablaban sobre el desempeño de los equipos de América Latina, ¿no? ¿Hay esperanza con Argentina, Jan?
5: Sí, hay esperanza. Creo que ha conformado un buen once también Argentina, tiene buenos jugadores. Seguramente puede llegar a sufrir en algún momento porque Argelia también tiene jugadores formados, muchos de ellos, o la mayoría, en el fútbol francés, en cantera desde niños, formados ahí, algunos también nacidos en Francia, tienen buen toque de balón, tienen jugadores inteligentes como, por ejemplo, Mahrez, que supo también jugar en el Manchester City en su momento, pero yo creo que Argentina, ¿no? Es el caballo ganador de Sudamérica, viendo lo que hizo Brasil, lo que no tiene Brasil arriba 9, no tiene laterales, y Colombia, cuando llega un partido bravo, siempre por ahí se achica un poco, pero creo que de Sudamérica es o en Latinoamérica, es Argentina el que puede llegar más lejos, el que creo yo va a llegar más lejos.
1: Excelente, Jan.
5: Gracias, Katiuska. Y también te cuento algo muy importante, ¿eh? Se viene un harto sabor. 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Muchas gracias, Katiuska.
1: Gracias a Jan Rodríguez, conductor de Exitosa Deportes. Esto fue nuestra secuencia Campeones del Mundo.
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1: A la pausa, pero volvemos con mucho más. 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
6: ¡12:58!
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0: 21 y 28.
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0: Muchísimas gracias por esos aplausos. Y antes que nada quisiera mandar un mensaje a toda la juventud peruana.
1: Una
0: la juventud
1: y
0: que
1: 50.
0: Cada día, no digo que todos en su mayoría, ¿no? Pero hay una gran cantidad que a veces no hacen caso a los padres. Un año más que acabó. ¿Y cuánto le habrán dado satisfacciones enormes a sus padres como hay otros que no? Muchachos que a veces no aprovechan sus estudios. ¿Ha visto los primeros 15 días cómo van al colegio? Bien, antes de ir, ¿cómo le piden de todo a su papá? Ya, pero papá, mi cuaderno, mi lapicero, mi uniforme. ¿Quiere que sea científico o no? Todo lo que le piden. Ya, hijo, te voy a dar. Le dan cuadernos, todo. Anda, velo en qué llevan sus útiles. 400 cuadernos, 800 lapiceros. En carretilla lleva toda su vaina. Ya parece comerciante, ya. Anda, velo, los primeros 15 días van. Y después, ya no van. ¿Dónde paran? En el bimbo, lo más chiquito, matando pajaritos como baboso. Queriéndole ganar a una máquina. La máquina está programada para ganar. Te endulza siempre 10, 15 juegos, después te quita tu plata 20, 30 soles. Al último sale la pantalla con letras grandes. Te fregué por baboso. Lo más grandazo, ¿dónde paran? En la discoteca, saltando como canguro. ¿No has visto? Ya me tienen hasta acá, ¿ya? Y que bailan, ninja. Tontería dinero. Llega la hora de hacer una asignación y no la hacen. Sin embargo, hay alumnos que sí. ¿No te has dado cuenta? Oye, muchachos, tenemos una asignación. ¿Ya todo? ¿Listo? ¡Vamos! Pero siempre nos falta el vago, el que no le gusta hacer nada. Asignación. Oye, hay tono, compadre. Hoy tenemos que hacerlo. Nuestros padres se están sacrificando. No, si quieres anda tú, yo no voy. Y no va, el buen alumno estudia, se priva de las fiestas, se priva de todo. Fin de año, llega feliz, pero el mal alumno, ¿cómo llega? Triste, porque ya sabe lo que le espera, ¿sí o no? ¡Ay!
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0: Toca la puerta, sale la mamá. ¡Ah! ¡Hola, hijo! ¡Hola, ma! ¡Dame apa! ¡Está adentro! ¡Ya la cagó ya! ¡Pasa!
3: Hola, hijo, ¿cómo estás?
0: ¡Hola, pa!
3: Hijo, estoy recontrasado. Me han botado del colegio. Me han botado donde trabajo. Tú sabías, hijo. Me han botado de la oficina. A tu hermano me ha dado cólera, le he pegado, ¿sabes por qué? Me ha quemado tres camisas. Tu mamá quemó la comida y espero que tú me traigas una buena noticia. ¡Ay! ¡La libreta!
0: ¿Dónde está, pa?
3: ¿Qué? ¿Puro rojo?
0: El profesor Rusa, lapicero azul. Hijo desgraciado, este es el pago que tú me das al esfuerzo que yo puse en ti. ¿Cuántas veces me privé de comprar algo para la casa para darte lo mejor a ti? Y este es el pago que tú me das. Yo no te iba a castigar, pero tú te lo has buscado.
3: Juana, pasa el fierro. Pon tu cabeza.
0: El buen alumno,
3: la otra cara de la moneda.
0: ¿Cómo llega a su casa? ¿Feliz, sí o no?
3: Alegre, toca la puerta. Sale la mamá.
0: ¡Ah! ¡Hola, vieja! ¡Esa es mi vieja!
3: ¡Mi papá! ¡Ahí está hijito en el baño!
0: Como siempre, el cagón de mierda.
3: Toma la puerta. ¡Papá, ya va a salir!
4: ¡Ya va a salir!
0: ¡Papá, pura peso!
1: ¡Una y 54!
3: Voy a botar el cerebro bien. ¿Por qué tanto alboroto? Dime, ojalá que sea por algo bueno. Papá, déjame darte un abrazo y decirte que te quiero y que eres un padre responsable. Y le doy gracias a Dios por tenerte siempre con nosotros acá. Y nunca te voy a defraudar, viejo, porque nos prefieres a nosotros. Papá, fin de año. ¡Mira el regalo que te traigo! ¡Mi libreta! Ese padre ve la libreta, va a llorar, pero no de cólera, sino de alegría.
0: ¡Este es mi hijo! ¡Inteligente, igual a su padre! Sí, porque su madre es una bruta y miércoles.
5: 18, 19, 20, 50, 100, 200. Ah, no me he hueviado la emoción.
0: Ya vengo, hijo. ¿A dónde va a ir ese padre? Al trabajo, panudo, echándose aire. Los amigos, ¿qué le van a decir?
5: Chochela, ¿qué es eso?
0: Dale, mi hijo.
5: ¿Ha pasado de año?
0: Recontrapasado.
5: ¿Le han dado diploma?
0: No, paré, no alcanzado.
5: Ahí. Recién, háblale de fiesta, papá. Todo el año escolar me he dedicado a estudiar. No he ido a fiesta, así que todos los amigos de la promoción nos hemos puesto de acuerdo para organizar una fiesta de fin de año y necesitamos 100 soles por cabeza.
6: El viejo, 100 soles. Si es así, mejor repite, huevón.
5: Padre, te lo da. Toma, hijo, porque te lo merece. Por eso, aprovecha, chochera. Yo cuánto hubiera querido tener esa oportunidad que muchos a veces tienen y la desperdician. Pero aunque te parezca mentira, yo no terminé de estudiar, pero aún sigo estudiando, leyendo, porque solito soy mi profesor. Solo me compro mis cuadernos, solo me compro mis libros, solo estudio porque soy inteligente, solo hago mis tareas, solo me pongo mis notas. ¿Sí? Hasta solo paso de año. ¿No me crees? Este año no. Repetido.
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11: la... 2 y 2.
12: Listo. Ahí está el árbitro, Adriesa Fagani, representando a Australia. Instalado ya, ubicado ya en el centro de la cancha para que comience este partido y comience el grupo y va a mover la escuadra francesa. Dembélé el primero en tocarla. El árbitro Fagani, última detalles. Silva y vámonos. El balón está en juego. Y la fiesta comenzó en la sede de New York, New Jersey. Ya lo juegan Francia y Senegal este partido del grupo I. ¿Será al final el grupo de la muerte?
13: Bueno, por lo menos los equipos en los que estaremos enfocándonos, parece que sí. Es realmente importante ver quién se queda con este.
12: Mbappé estaba buscando esa primera pelota. Koulibaly es el que se cruza y revienta balón donde Jules Koundé. Cuidado, se está equivocando. La dejó en Sadio Mané. Aquí está este extraordinario futbolista, Sadio Mané, líder en todo, ¿no? En la selección de Senegal, partidos jugados, goles anotados. Por eso, CR7 se lo llevó para nadie.
13: Sí, claro, es compañero de él ahí en ese club de Al Nassr. Y también es un hombre que se había perdido en la Copa Mundial anterior por lesión. Ahora tiene una vez más la oportunidad de representar.
12: Tocando la pelota, gana Gay por el centro. Se combina bien con Nicolas Jackson. Ahora es el que toca Lamine Camara. Diouf recibe de Sadio Mané, viene de buen centro al área. Esteo, el que se tiene que levantar y de cabeza mandar la pelota a tiro de esquina. Se combinaron bien, triangularon, movieron bien la pelota a los senegaleses y terminó con esa acción defensiva de Teo.
13: De acuerdo, Camara es el que inicia el origen de la jugada y después muy abierto por la banda. Me parece que Teo Hernández no puede darle tanto espacio.
12: Sí, pero bueno, lo alcanzó a resolver. Lucas hoy en la banca, su hermano, le ganó el puesto titular. Tiro de esquina, ya va lentamente el cuadro senegalés a cobrar. Y bueno, atención, ojo con Koulibaly, con Niakate, con Nicolas Jackson, que ahí está siendo regañado un poco por el árbitro central, ahí con Mañán, con Tchouaméni, muy cerca en la marca. El tiro de esquina va a llegar Diouf para cobrar de pierna izquierda. La opción en corto es Sadio Mané. Sigue el árbitro Alireza Fagani. Batallando ahí con Nicolas Jackson. El cobro es en corto, la tiene Sadio Mané. La devolución para el Hadji Malik Diouf, que mete centro. Ya el árbitro está señalando infracción sobre Mañán. Los había advertido, les había dicho y ya le señaló la infracción. Aprovecho para saludar y darle la bienvenida con un abrazo a esta transmisión a Jaime Herrera, que nos va a acompañar con el análisis arbitral y hablarnos un poquito de Fagani. Jaime.
7: ¿Qué tal, José Luis, Jorge, Antonella? ¿Cómo están? Un gusto estar con ustedes. Ya lo comentabas tú, es un árbitro que nació en Irán. Una historia muy interesante. Su papá fue árbitro en su carrera en 1990. Es un tipo que ha dirigido absolutamente todo. Cuarta Copa del Mundo desde el 2014, 2018, 2022 y 2026. Si hay un árbitro confiable en el mundo, es este, Alireza Al-Fagani, uno de los mejores árbitros del planeta, con unas características envidiables. Y él, bueno, emigró, como tú lo comentabas, de Irán a Australia en el 2019. En el 2023 se oficializó árbitro australiano y de ahí que represente a la Confederación Asiática. Hay que recordar que Australia no pertenece a la Confederación de Oceanía, sino a la Confederación Asiática.
12: Es correcto, es su cuarta Copa del Mundo de Fagani. Cuarta Copa del Mundo de este árbitro y vino, estuvo dos Copas del Mundo representando a Irán, después se naturaliza australiano y es su segunda Copa del Mundo ya representando a Australia. Rabiot tirando buena pelota para Mbappé, le quedó en la espalda prácticamente a Kylian Mbappé, pero Rabiot rapidísimo se dio la vuelta, giró y buscó a Kylian. Rabiot mete la pierna y terminó cometiendo falta fuerte ahí en el medio campo. La infracción la señala el árbitro central, fue sobre Lamine Kamara, me parece. La falta de Rabiot ahí en esa pelota dividida, no, es Mané, es Sadio Mané el que recibió en el pecho el botín de Rabiot.
13: Sí, termina siendo una falta bastante fuerte, sobre todo vistosa, pero ojo aquí, no se tarda absolutamente nada de tiempo. Es la primera jugada que veremos de muchas donde el lanzador va a buscar inmediatamente la velocidad, en este caso de Kylian Mbappé, que no puede controlar bien la pelota.
12: Se escondió Mbappé, se metió entre Diatta y Koulibaly, casi los hace pagar, porque si esa pelota no le rebota en la espalda a Mbappé, se iba a ir a encarar Eduard Mendy. El esférico que va a tener con el cobro de falta Moussa Niakate. Aquí está el central que juega en el Lyon, jugando para Mendy, otro que está en el fútbol árabe. Trazo largo, Koundé la está rechazando de cabeza, la baja Rabiot. Cerca de él está Olise, prefiere atrás con Koundé. Y ahora el que se mueve y recibe es Upamecano. Saliba jugando por izquierda. Saliba tiene el balón, lo deja cortito con Tchouaméni. Y ahora es Theo, que vuelve a jugar con Aurelien Tchouaméni, el futbolista del Madrid, jugando lateral. La pelota con Upamecano. Y de Upamecano con Jules Koundé. Y aguanta, espera, se acomoda el equipo de Senegal, que en el Mundial pasado transicionaba de manera muy vertical, muy rápida y fue muy peligroso.
13: Sí, está jugando su cuarta Copa Mundial. Ha llegado en la máxima competición solamente a los cuartos de final. Es una selección muy, muy rápida, con buen bagaje y sobre todo últimamente con muchos elementos jugando en Europa.
12: Dembélé dejaba pasar esa pelota, la cubre Niakate para que salga Edouard Mendy y el arquero de la selección senegalesa se quede con ella. Va a salir jugando bajo la pelota, va a salir jugando con los pies Mendy y ya lo hace con Idrissa Kanaké, jugando el balón con Diatta, se combina con Ismaïla Sarr. Bien, Sarr aguanta la pelota en zona reglamentaria, pero Theo lo despoja. Y Tchouaméni la juega cortita con Doué. Désiré Doué, uno que anda muy bien. Theo intenta el túnel, no puede pasar a Gana Gay. Y este ya juega el balón ahí cortito con Pape Gay. Y atrás, Niakate. Y puede abrir para Diouf. Y aquí viene el Hadji Malik Diouf con la pelota controlada. Puede avanzar unos metros. Sadio Mané le dice que se apoye, que frene y se apoya. Y es lo que termina haciendo caso el jovencito lateral izquierdo, propiedad del West Ham.
13: Sí, sí, sí. Está además en la mitad de la cancha, lo veíamos a Pape Gay tratando de que sus compañeros bajaran un poco las revoluciones. Me parece que la indicación por parte de Pape Thiaw, el director técnico, es no volverse locos en estos primeros minutos, no arriesgar de más.
12: Pape Thiaw, que estuvo con Senegal en Copa del Mundo en el 2002, en el triunfo sobre Francia.
13: Sí, sí.
12: Aquel que fuera campanazo increíble en el Mundial de Corea-Japón, porque Francia llegaba como campeón defensor. Nicolas Jackson la tiene y juega muy bien con Ismaïla Sarr. Este es interesante. Sarr se quiere meter al área. Upamecano lo cierra. Sarr intenta el disparo, no puede. Upamecano tapa, después tira la carrocería. Y aquí está el central del Bayern, sensacional, quitándole la pelota a Ismaïla Sarr. Ahora buscada Doué, no hay falta. Y el que la tiene es el conjunto de Senegal. La toca Lamine Kamara. Y de Kamara para Pape Gueye. Otra vez Camara, y así la tocan y los senegaleses se entusiasman en la tribuna y aplauden. Y Pape Gay tiene el balón, Rabiot mete la pierna, no hay falta. Y Tchouaméni intenta salir con Désiré Doué, que se vuelve a dormir. Le vuelven a robar la pelota a Doué, aunque pide falta. Es largo esto para Ismael Azar. Empezó bueno el partido.
13: Muy bueno, y en estos últimos, en esta secuencia ofensiva, la selección de Senegal es la que ha llevado mano, es la que está tratando de perfilarse para penetrar entre los dos centrales. Ismael Azar estuvo a nada de llevarse por velocidad a Tchouaméni.
12: Tchouaméni tratando de tirar pelota larga, la rebotó en un rival y ahora va por arriba y rompe muy bien. No puede con ella Dembélé.

0: Esférico lo tiene de nueva cuenta Pape Gay. La está jugando cortita con Ismael Azar. Se mueve Nicolás Jackson. Tiene balón Nico. Aquí está Jackson que saca disparo. El balón rebotado. Hay bandera arriba. Había fuera de juego.
1: Es la primera llamada de atención. Otra vez le da cierto espacio tanto Upamecano como Saliba para que reciba la pelota. No tiene muchas opciones de pase y por eso trata de elegir. Aquí lo vamos a ver con más claridad. Bueno, es fuera de lugar. Y después el intento, ¿no? De jugar directo, el disparo de media distancia.
0: Había fuera de juego, muy claro. El que la tiene es Upamecano. La está jugando con Jules Koundé. De nueva cuenta, Upamecano puede apoyarse en mañana. Qué raro, un mundial sin Hugo Lloris, ¿no?
1: Sí.
0: Desde 2010 había estado presente Lloris en los mundiales. Y en los últimos dos, jugando no todos los partidos. Porque como Francia llegaba cómodo ya al último de fase de grupos, ponían a Mandanda.
1: Sí, y se hablaba mucho de si era un buen sucesor el que el día de hoy ha salido a defender los colores de Francia. Yo creo que ha tenido una extraordinaria temporada. Jugó 37 partidos con el Milan, tuvo 14 porterías en cero.
0: Aquí la lleva mañana precisamente, la juega con William Saliba. Y de Saliba cortito, el balón con Tchouaméni. Ahora Olise se centralizaba para entrar en contacto con la pelota. Mañana tiene que acelerar. Y sale jugando bien con Teo. Y ahora Rabiot. Y Rabiot sigue titular, ¿eh? O sea, no le quiten el puesto ahí de interior a Rabiot. Acompañando siempre al escudo. Que en esta ocasión es Tchouaméni. Que la juega cortita. Para que venga Michael Olise. Y Olise se da la vuelta. Dembélé por el centro. Pide la pelota. También se empieza a mover. Kylian Mbappé buscaba por derecha a Koundé. El que roba la pelota es Diouf. Y de Diouf para Sadio Mané. Que la mete en el hielo. Y la juega con Idrissa Gueye. Por izquierda viene saliendo Diata, pide la pelota. Garagay ya le toca la esférica a Kripenda Diata. Atrás el apoyo con Koulibaly, el capitán. Idrissa Gueye y de nueva cuenta Kalidou Koulibaly. Este es compañero de Teo en el fútbol árabe, Koulibaly. Nacido en Francia, son cuatro futbolistas que están hoy en el once titular de Senegal. Nacidos en territorio francés, Koulibaly, Niakate, Mendy. Y Pape Gueye.
1: Sí.
0: Ahí mira, Eli Manning está presente. Eli Manning con su pequeño. Presente muchas celebridades dándose vuelta en este estadio de New York, New Jersey. Saliba que intenta cruzarse su Upamecano, el que al final la pone en los pies de Tchouaméni. Y ahora es Mike Maignan el que la tiene. Presionado un poquito por Sadio Mané. Trata de salir jugando por la derecha. Maignan simplemente se deshace del balón, que será en saque lateral. Ya se fueron 10 muy, muy dinámicos minutos.
1: Sí, de acuerdo. Y ya está muy marcado el planteamiento de esta selección francesa, con una línea de 4 atrás, los 12 pivotes en la mitad de la cancha y luego 3 mediocampistas que tratarán de proveer de pelotas a Kylian Mbappé, que solo tuvo aquella de los primeros 2 minutos.
0: Otra vez bien Diouf, acompañándose con Sadio Mané. El rebote le está cayendo a Pape Gueye. Y ahora es Niakate el que la tiene. El Lamine Camara atrás en el apoyo con Edouard Mendy. Y de Mendy cortito. Niakate la lleva. Y la juega con Lamine Camara. Por fuera Koulibaly. Presiona Dembélé. Diata buscaba, robó Rabiot. Y después Doué jugando con Dembélé. Y aquí está Rabiot, que pisa el balón y que lo juega con Dembélé. Y de Dembélé con Saliba. Otra vez Ousmane Dembélé. Solo Koundé por derecha. Ya bajó Sadio Mané para marcarlo. Dembélé la tiene y la juega para Upamecano. Ahora sí puede acompañarse con Jules Koundé. Aunque baja mucho Sadio Mané para acompañar al lateral. Aquí está Dembélé con este cambio de juego. Désiré Doué la está bajando de buena manera. Rabiot está cerca. Teo va por fuera. Mbappé en el área. Doué, ¿por dónde? Se puede acompañar cortito con Saliba. Prefiere un poco más largo con Upamecano. Y el balón al frente. Kylian se da la vuelta. Se vuelve a escapar el balón. Ahora no pudo controlarla. Quiso la recepción dirigida.
1: 0 y van 2 para Kylian Mbappé. Otra pelota que prometía para muchísimo más. En el primer toque es cuando pierde la posibilidad de tener un remate clarísimo.
0: Pero se sigue metiendo ahora entre lateral izquierdo, entre Hadji Malik Diouf y Niakate. Se metió ahí entre los dos. Lo están descuidando de pronto a Kylian Mbappé. Saliba la tiene. Francia empieza a tomar control, a recuperar rápido la pelota. Va Nicolas Jackson, presiona, aprieta. El saque lateral será para Jules Koundé. Ahí Olise permite. Cuando vemos la recepción, se va larga y bien Koulibaly. Se cruza.
1: Koulibaly, que cuidado porque está llegando entre algodones. Tuvo una lesión gravísima. Se perdió buena parte de la temporada, pero se alcanza a recuperar solo para este mundial.
0: El gran ídolo de los niños hoy, Kylian Mbappé. Viene Rabiot. Mbappé empieza a moverse por el centro. Aquí está Adrián Rabiot. Koulibaly sale a marcarle. Dejó largo en Desiré Doué, que no alcanza. Será servicio lateral para la escuadra de Senegal. Y trataban de conectarse, de comunicarse, pero... Y ahora Koulibaly. Ahí está Deschamps. Y qué historia, la de Deschamps.
2: Dos.
0: En toda su trayectoria, como jugador, como técnico, un histórico del fútbol, no solamente francés, sino mundial. Antonella González, también con un gran abrazo, te saludamos.
3: José Luis, Jorge, qué gusto compartir esta transmisión con ustedes. Ustedes hablaban de frescura allá arriba, pero aquí mucho calor.
0: La pelota larga, sí, era broma, sabemos.
3: 30 grados centígrados hace, sin embargo, este estadio en los laterales tiene 10 máquinas de aire acondicionado potente, así que los laterales y los carrileros hoy están fresquitos.
0: Aquí está Koundé tocando la pelota para Tchouaméni. Saliba. Desiré Doué está solo por izquierda y ya toma la pelota. Vamos a ver si encara Doué. Qué temporada ha tenido este chico. Y de Olise, que también, ¿no? Mencionarlo. Qué temporadón viene Upamecano. Cortito con Koundé. Doué siguió su camino, pero se apoyaron en Dembélé. Doué, falta de Ganagay. Y hay tiro libre para la selección de Francia.
1: Y que trata de cobrar rápido.
0: Rápido cobraron. Y vamos a ver a Dembélé, que le puede pegar. Ojo, le quedó a su pierna, pero después intentó jalar la pelota, conectar con Doué. Y viene la recuperación del cuadro de Senegal. Mané jugando con Diouf. Aquí está el Hadji Malik tirando este balón al frente para que Nicolas Jackson vaya y pelee con Upamecano, pero se impone el defensor francés. Y después Koundé descarga muy bien el Upamecano, que ya la deja cortita para que venga Tchouaméni. Rabiot, otra vez Tchouaméni. Este es Upamecano, Koundé va por fuera, Dembélé hace escala, Rabiot la vuelve a tocar. Solo Saliba por el centro. La tiene Tchouaméni, viene con la apertura con Désiré Doué. Doué por dónde. Teo Hernández con Tchouaméni. Se repliega Senegal. Otra vez Dembélé, apertura con Jules Koundé. Dembélé la tiene, tratando de analizar al frente, pero se mueve de manera lateral a Senegal para cerrar todos los espacios, compactar la cancha, no darle oportunidad de toque largo al cuadro francés. Koundé se mueve, Mbappé se está apoyando en Olise. Y viene Michael. Olise cortito, Upamecano. Tchouaméni le pedía la pelota, Koundé por fuera. Trataba de tocar de primera, no hay conexión con Rabiot.
1: De acuerdo, y bueno, le cuento que hay algo en común entre Aurelio Casillas y el seleccionador de Francia, porque están en su temporada final, el señor de los cielos.
0: Muy bien.
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0: Muy bien, no,
1: bienvenida con Comba.
0: Sí, muy bien. Aquí está Eduard Mendy saliendo con Koulibaly, que viene con este pelotazo al frente. Nicolas Jackson trata de competir con Saliba. En el rebote la tiene Ganagay y la juega con Pape Gay. Tira este balón muy largo, mañana no tiene problema y rápido quiere salida para agarrar un poquito adelantados a los senegaleses, que me parece están en esta apuesta que estamos viendo en estos primeros días de Copa Mundial. Cerrar espacios, no dar espacios a los... Mira lo que les ha pasado a grandes selecciones.
1: Sí. Se nota que esta selección de Senegal vio el partido de Costa de Marfil hace apenas unos días. Fue el único partido que perdió Francia en su preparación. 2-1 y más o menos fue el mismo parado, ¿no? 4 atrás, pero después la línea de medios se convierte prácticamente en una segunda de defensa.
0: Sí. El único, porque en marzo le ganó Brasil y a Colombia en esa gira por Estados Unidos. Después, sí, esa derrota con Costa de Marfil antes de ganar el último partido, pero a Irlanda del Norte.
1: Sí, con un triplete de Olise, por cierto.
0: Aquí el balón con Upamecano. Como va Nicolas Jackson a apretarlo. Jules Koundé ahora. Koundé se tiene que apoyar en Mañán. Lo hacen Tchouaméni. Y aquí está Aurelien jugando con Saliba. Y sale, va por donde, levanta cabeza, se mueve Désiré Doué. Y hablando de Olise, viene Upamecano, en esta conducción. Lo dejan avanzar unos metros. Dayo abriendo para Olise, que la toma. ¿Qué temporada ha tenido

0: Claro, estrellándose en Niakate. Y como sea, la saca Senegal.
1: Sí, y eso le ayuda el acumular más cuerpos en el área a también ser una respuesta al disparo de media distancia. En esta ocasión ni siquiera se tuvo que emplear Mendy.
0: Theo, Doué. Se abre Kylian. Doué adelantó demasiado, pero Theo está recuperando para Francia. Aquí está Hernández. Doué nuevamente. Va por él, gana Gay. Le termina robando la pelota y Pape Gay ahora tiene que pisar el balón así en esa presión que estaba ejerciendo Dembélé. Y Sadio Mané apoyándose en Idrissa Kanagay. Por fuera Diouf. Prefiere cortito con Sadio Mané, que abre por derecha. Ya la tiene Diata. Crepin, cortito. Pape Gay con este buen balón. Sar le va a ganar a Theo en la carrera. Sar con este tiro centro. El balón que se va por línea de meta. Y ve la prisa que tiene Mañán para salir jugando. Rapidísimo, aunque el árbitro Pagani los está frenando. Hablábamos, Anto, de la gran temporada de Michael Olise. Sensacionales los números de este joven.
2: Espectacular la temporada en el Bayern. 52 partidos, 22 goles, 31 asistencias. Olise que pudo haber jugado con Nigeria, con Argelia, con Inglaterra, donde nació, pero por el vínculo con su madre prefirió jugar para la selección francesa.
0: Sí. Uno de los tres futbolistas que tiene Francia no nacidos en territorio francés. Ya estaremos con Antonella hablando de esta diversidad, ¿no?, de nacionalidades que hay por todas las selecciones. Pero el tema de Francia es escandaloso. Ya en un ratito nos va a contar más o menos, Anto, cómo está ese tema. Aquí la tiene Saliba. Se mueve Tchouaméni. Upamecano está un poquito. Ya no compite tanto Senegal como en el arranque. Ahora tiene controladísimo el partido Francia.
1: Sí, en un bloque bajo, que también es un tema de arriesgue, porque con la calidad que tienen estos jugadores, en una baldosa te pueden hacer una jugada. La pared que está buscando tanto Mbappé como Dembélé, botándose el número 7 un poquito más a la media cancha para recibir.
0: Olise jugando la pelota con Koundé, que puede meter centro. Trataba de recortar. El regreso es bueno de Idrissa Gana, que no puede evitar el tiro de esquina. Así que desde la punta derecha vendrá el primer tiro de esquina para la selección francesa en este partido, que ya trae una posesión rondando el 60%, que en los primeros 10 minutos era mucho más pareja.
1: Sí, y nada más para resaltar el tema de Ismaïl Assar, que las dos veces que lo han mandado ha recogido la pelota.
0: Vamos a ver, Olise viene con este centro que cerrado, Nicolas Jackson. Terminó rebotándole el balón a Tchouaméni y va a ser saque de puerta esto. En esa labor defensiva de Nicolas Jackson. Mucho senegalés presente también, ¿eh? Mucha gente francesa. Cuando empieza la ola, hay fiesta en el estadio de New York, New Jersey. Están animadísimos en la tribuna.
1: Sí, y cómo no lo van a estar si son candidatos. Yo creo que de los africanos, Senegal tendrá que ser el candidato, junto con Marruecos, a hacer el mejor papel de su continente. Y por parte de Francia, yo no creo que no hay duda, ¿no? Es el campeonato,
0: nada. Es el grupo, ¿no? El grupo que tienen, ¿no? De que están acompañados por Noruega.
1: Sí.
0: Irak. Qué bueno, la selección noruega, que se estará presentando un poquito más tarde a través de la pantalla de Telemundo. Hay una falta en el centro del campo ya. Idrissa Fagani la ha señalado y la pelota que con ya serenidad, tranquilidad, tratando de frenar intensidades, la selección senegalesa la está cobrando. Tiene que salir Mendy para tirar este despeje largo. Sadio Mané no va a ir por ella porque estaba adelantado. Así que con serenidad Koundé levanta este balón que Dembélé está tratando de pelear con Niakate. Koulibaly de cabeza se le entregó a Koundé, pero este la divide en el medio campo. Y el que la gana es Lamine Camara. Niakate ahora con Diouf. El Hadji Malek. Un rebote le está favoreciendo el cuadro senegalés, pero bien está robando Désiré Doué, aunque no la puede mantener. La barrida de Tchouaméni. Ahora es Rabiot el que va a dejar la pelota para que venga Kylian Mbappé. Aquí viene Kylian Mbappé para Rabiot. No está en fuera de juego. Llega y rompe muy bien la acción de acá. Nuevo tiro de esquina para la escuadra francesa. Y cómo le aplaude, cómo se le entrega la gente a Mbappé.
1: El segundo tiro de esquina ya lo cobró.
0: Ya lo cobró Mbappé, rapidito. Olise, Mbappé tratando de encontrar un espacio. Tocó para Désiré Doué. Recorta Doué. Pero bien Idrissa Gana Gay. Le cierra los espacios. No le permite acomodarse para disparar. Y aquí viene Pape Gay. Y Pape Gay va a tirar este balón largo al movimiento que está tratando de hacer por este costado Ismaïl Assar. Pero bien Upamecano le mete el cuerpo. No le permite. Y se combina ahí con Olise. Para que tenga ya salida clara el conjunto francés a través de Upamecano. Y Olise. Doué picaba por el sector de la izquierda.

0: Y se prefiere frenar y tirar largo el balón buscando a Dembélé. El recorrido es bueno por parte de Diouf, que roba el balón y se apoya en Mendy. Y de Mendy para Koulibaly. Allá va por él Mbappé. Va a presionar. Cuidado, Dembélé estuvo cerca de robarle la pelota al arquero, que luego se apoyó en Papagay. Y viene saliendo Niakate. Y de Niakate por el centro para que venga la salida de Idrissa Gueye. Nicolas Jackson. Y otra vez Gueye. Aquí está Sadio Mané. El hombre importante en el fútbol de Senegal. Mané. Pape Gueye viene con el cambio de juego. Ya la baja Diata. Diata al frente. Ismail Azar. No hay falta de Upamecano. El árbitro dice que sigan jugando. Y la tiene Teo para Francia. Saliendo en
1: y
0: diagonal.
1: Se lo reclama Hernández, el seleccionador.
0: Juega con Saliba.
1: No falta.
0: Sí. Adelante.
1: La reclama el cuarto árbitro. El seleccionador le reclama la falta sobre Senegal.
0: Sí, parecía por ahí que había un encontronazo por parte de Upamecano. Pelota que lleva con serenidad el central del Bayern. La juega con Tchouaméni. Ahora Mbappé. Vamos a ver si tiene espacio para darse la vuelta. Estaba, volvió hacia el área a ver quién estaba y ahí aprovechó. Muy bien Diouf para robar. Y viene Nicolas Jackson. Le está quedando Upamecano y se mete al área. Upamecano, viene Nicolas. La pelota al palo. Después a la espalda de Maignan y milagrosamente y dramáticamente se va por un lado. Que cerca en una transición ha estado Senegal.
2: Diouf es el que comienza la jugada haciendo el robo aquí y después inmediatamente se da cuenta de que Jackson tiene cierta ventaja por su posicionamiento, se la tira larga y después se convierte en una carrera al 100 metros que termina con mucha suerte para el guardameta francés.
0: Le da en el pie a Maignan y milagrosamente para Francia se va por un lado del arco. ¡Qué cerca del autogol! Primero del gol de Nicolas Jackson, el disparo al palo. Y después, tras el impacto en el pie de Maignan, se ha salvado Francia. La más peligrosa entonces se genera en ese contraataque a los 25 minutos. ¡Excelente el Hadji Malik Diouf! En el robo y en el trazo para Nicolas Jackson. Viene el centro a primer palo, el cabezazo fue defensivo. El balón que sale del campo será para Senegal, me parece, ¿no? Sí, lo va el árbitro. Bueno, primero ya lo corrigió al auxiliar. Le dice que el lateral es para la selección de Senegal, porque fue el francés el que la tocó. Nos vamos a ir a la pausa de hidratación, entonces. ¿Y qué cosa la última jugada que ha tenido el equipo de Senegal?
2: Es una oportunidad que realmente te deja ver que esta es la opción que tiene la selección africana para herir a una Francia que cuando tiene la pelota es prácticamente imposible.
0: Gracias a Pisa que nos permite quedarnos aquí en la cancha en esta pausa de hidratación. Bueno, domina el partido Anto, la selección francesa, pero Senegal que cerca estuvo de abrir el marcador, ¿no?
1: Sí, con esas transiciones rápidas, Senegal esperando. Ayer le preguntaban justamente a Didier Deschamps si veía esto como una revancha, recordando que en el 2002 Senegal le ganó a Francia y le eliminó en fase de grupo, esa Francia que venía en el 98 de ser campeona. Y Didier Deschamps respondía: no puede haber revancha cuando la mayoría de mis jugadores ni siquiera habían nacido en el año 2002. Decía que era un nuevo capítulo para escribir la historia contra la selección de Senegal, el único partido en el que se han enfrentado en mundiales. 1-0 ganó Senegal en el 2002.
0: Sí, y ni siquiera él estuvo ya en esa Copa del Mundo, Didier Deschamps. Ahí está la reiteración del disparo de Nico. Primero la fortuna que da en el palo para Francia y después dramático como golpean mañana.
2: Bien, dicen que portero sin suerte no es portero y aquí le ha sonreído a la selección francesa. Es el dato que nos contaba antes, muy importante, pero para Senegal es de llamar la atención que han recibido gol en cada uno de los partidos que han jugado en una Copa Mundial, con la excepción del juego que le ganaron a Francia.
0: Ah, sí, es verdad, es la única vez que no recibieron.
1: Y en ese equipo de Senegal, señores, estaba el técnico de la selección de Senegal, que hizo la asistencia al gol de oro contra Suecia en esa victoria en el 2002 de Senegal en octavos de final contra Suecia. Entonces también es histórico para el técnico de Senegal.
0: Así es, para Pape Thiaw, que estaba en esa selección de Senegal. Pues bueno, ha dominado el partido Francia, aunque no ha generado todavía una ocasión de riesgo, de peligro. Da la sensación de que en cualquier momento algo puede pasar en el área de Senegal. Pero claro, ya lo vimos, con dos intentos hacia Ismaïla Sarr, de transiciones, de desdobles, de contragolpes, y la última que le funcionó de maravilla en los pies de Nicolas Jackson y que casi abre el marcador.
2: Sí, de acuerdo, han tenido los dos sus argumentos futbolísticos, ¿no? El tema, me parece, con Francia es que no ha estado fino, sobre todo en esas recepciones dirigidas, en la oportunidad de mandar la pelota un par de pasos adelante para ya después poder ejecutar el disparo. Por parte de Senegal, las que ha tenido todo lo contrario, ¿no? En cuanto tienen una opción dentro de la zona rival donde ya puedan jalar del gatillo, lo hacen.
0: Bueno, se va a reanudar el partido con el servicio de manos. Servicio de manos que va a cobrar el cuadro de Senegal. Después de ese tiro de esquina que rozó Désiré Doué y que atinadamente el árbitro Adireza Fagani corrigió a su auxiliar, le había dado el saque lateral a Francia. Así que va a venir el cobro por parte de la escuadra senegalesa. Y ojo con estos laterales que los tiran hacia largos al área, y por eso viene Moussa Niakate a tirarlo. Este es defensa central, no tiene nada que hacer ahí. Lo único que justifica su presencia es lo que vamos a ver a continuación. Esa línea que Niakate seguramente va a sacar hacia el área pequeña de Mañán. Hay diálogo ahí del árbitro con Kylian Mbappé, que le reclama que había sido lateral para Francia, pero insisto, corrigió muy bien el árbitro a su auxiliar. Vamos a ver a Niakate, sin mucho vuelo, es más, nada de vuelo, la metió casi hasta el área chica. Mbappé no puede salir, ahora buscaba a Lamine Camara, que termina cometiendo juego peligroso sobre Ousmane Dembélé. Hasta ahora, en 30 minutos, ya media hora de partido, Jaime Herrera, tranquilo todo para el señor Fagani.
3: Sí, sí, muy tranquilo el partido, lo está haciendo, lo está aprovechando. Este es para mí el mejor árbitro del planeta por muchas cosas. José Luis tiene todas las características de un árbitro grande. Te dejo.
0: Atención, que ha perdido la pelota la escuadra francesa. Ismaïla Sarr recibe de Nicolas Jackson, viene el disparo. La pelota que se va desviada. Pérdida de pelota y otra vez una transición muy rápida por parte de los senegaleses. Francia que intenta. Mbappé regresó mal el balón para Teo y la está robando Lamine Camara. Y de cámara, cortito con Pape Gay. Ahora el balón con Niakate. Lateral juega con Koulibaly. Koulibaly. Idrissa gana Gay. Idiata. Otra vez gana Gay. Intentó de primera conectar con Ismaïla Sarr. Serie de rebotes. Lateral para Senegal. Y rápido gana Gay. De pronto se entusiasmaron. De pronto se prendieron. Sí. Adelantaron líneas. Aquella jugada de Nicolas Jackson les ha levantado un poco la moral a Senegal.
2: Y es una de las particularidades que hemos visto en esta Copa Mundial. Después de la pausa de rehidratación, la mayoría de los equipos salen con una idea diferente, con un poquito más de ganas, y en esta ocasión me parece que le ha hecho más efecto a la selección africana.
0: Bueno, y ejemplo lo que vivimos aquí el sábado, ¿no? Claro. Esa pausa de hidratación en el segundo tiempo que a Brasil lo apagó. Nicolas Jackson dentro del área. Upamecano, se conocen a la perfección estos dos. Juegan en el mismo equipo, Olise y Upamecano, que no puede entregar el balón de manera adecuada. Y Pape Gay la juega atrás con Niakate. Otra vez Niakate. Y ahora es Francia la que intenta defenderse con un par de bloques. Pape Gay, este es de mañana, no hay problema.
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0: Trata de salir Saliba ahí cortito con Rabiot. Y Adrien Rabiot abriendo para Jules Koundé. Aprovecharon la pausa de hidratación, Anto, para dar indicaciones los técnicos. Pero este es un mundial muy especial para Didier Deschamps.
1: Un mundial muy especial para Didier Deschamps porque él habla de su último baile después de 14 años dirigiendo a la selección francesa, donde por supuesto logró ser campeón del mundo en el 2018, finalista en el 2022, también finalista de la Eurocopa 2016. Así que para Didier Deschamps es un mundial especial, sabiendo que después dejará el banquillo de la selección de Francia.
0: Sí, muchos años al frente. Koundé hace pierna, no llega. Saque lateral para Senegal. Pero qué gran trabajo, ¿no? Espectacular el trabajo. Ahí están grandes figuras, leyendas del fútbol francés. Vimos a Karen Bo, vimos a Jurkaev.
4: El único que no vino fue Zinedine Zidane, ¿no?
2: Bueno, porque tiene que ver al hijo.
0: Ah, bueno, sí, pero...
1: Él estuvo aquí en New York, hasta ayer, y ayer viajó, por supuesto, a Kansas City para ver a su hijo con Argelia.
0: Claro, le gusta a su hijo en Copa del Mundo.
2: Que, por cierto, Zizou se perfila, ¿no?, como el sucesor con el seleccionador francés. Eso es por lo menos lo que trata de decir, lo que se maneja en la prensa francesa, que también tienen cierta esperanza de que Didier Deschamps, siendo esta su última Copa Mundial, ahora sí suelte completamente al equipo. En el pasado recibió muchas críticas por hacerlos jugar un poco defensivos.
4: Imagínate, con esos resultados recibiendo críticas.
2: Sobre todo en la Euro, donde no se le dieron, ¿no?, los campeonatos.
0: Cabezazo de Upamecano, el balón va a salir del campo y será lateral para la escuadra de Senegal. Ahí está Didier Deschamps. Levantó Copa del Mundo como jugador y como técnico. Y no son muchos, Santos, los que lo han logrado, ¿no?
1: No, forma parte de esa lista selecta solamente de tres que alzaron la Copa como jugador y entrenador. Entre ellos está el brasileño, el Lobo Zagallo y Beckenbauer.
0: Aquí el balón para Ismaïla Sarr. Sarr buscando al frente, no puede conectar con el Lamine Camara. El chico que también ha tenido un gran año. Lamine Camara, y que... se habla de que se puede proyectar a otros equipos, que puede salir del Mónaco,
2: sí,
0: e irse a... Bueno, todos los jugadores interesantes que han tenido buenos torneos, buenas temporadas, suenan para el Manchester United. El Manchester United va a contratar en este verano a 117 jugadores.
2: Bueno, porque vamos a ver también si Carrick tiene el presupuesto, ¿no? Porque... de que lo necesitan, pero vamos a ver. Yo creo que lo de Lamine Camara, 22 años de edad, siendo el mejor jugador africano en el 2024, tiene para ir a donde quiera.
0: Sí, pero bueno, es muy interesante eso leer, y está en el radar del United, todos. Viene ahí Koulibaly cruzándose y además logra conectar con Lamine Camara precisamente, aunque viene ya la recuperación. Ahora los chicos de Marruecos que se presentaron el sábado. Qué extraordinarios volantes, ¿no?
2: Sí.
0: Hablando de que es la posición más o menos que juega Lamine Camara, que con la presencia de Pape Gay y de Idrissa Gana Gay se suelta más hacia adelante. Buena pelota aquí para Koundé. Diouf lo marca. Hicieron el 2-1 entre Diouf y Sadio Mané, que intenta salida. No hay falta, dice el árbitro Fagán, y la pedía Sadio Mané, le robó el balón. Jules Koundé, ahora viene Rabiot, pero no le permiten a Rabiot conectar. Por el sector de la derecha buscaba a Dembélé, ya robó Pape Gay. Y ahora Ismaïla Sarr para que se proyecte Diatta. Tocó cortito Idrissa Gana Gay con Lamine Camara. Otra vez Lamine. Gana Gay para que venga Niakate. Por izquierda Diouf empieza a proyectarse. Son 36 minutos ya de esta... primera parte en el estadio de New York, en New Jersey, donde se va a jugar la gran final del Mundial. Francia 0-0 con Senegal. Vimos la estadística hace un momentito. Ya empieza a equilibrar la posición ahora Senegal. Después de la pausa de hidratación se ha animado a salir un poco más, pero ha tenido más ocasiones, ha terminado más jugadas que Francia en este primer tiempo. Diouf, Sadio Mané, se da la vuelta, se pone de frente al arco. Aquí está Mané. ¿Por dónde? Para Pape Gay. Diouf sigue abierto por izquierda. Aquí está el Hadji Malik. Otra vez Pape Gay. Koundé le da cierto espacio. Pape jugando ahí cortito con Idrissa Gana Gay. Y ahora Niakate para Koulibaly. Pape Gay. No, está solo. Koundé la deja salir. Saque de puerta que tiene Francia, que ya hace rato no toca la pelota.
2: Sí, solamente ha tenido una oportunidad de peligro en lo que es todo el partido. Ya lo decías, la posición se está empezando a igualar, 54% para la selección de Francia. Pero lo preocupante aquí para Didier Deschamps es que no representa ningún tipo de peligro Francia para Senegal en este primer tiempo.
0: Presiona alto. Un poquitín ahí a las afueras del área los jugadores de la selección de Senegal van a obligar a Mañán a saltar por lo menos una línea, ¿no? La tira al frente y prácticamente a donde Niakate. Estaba robando la pelota. Y ahí está Niakate nuevamente. Y atrás Diouf. Y viene Mendy con este balón largo, largo. al cabezazo en zona defensiva de Teo.
4: Sí, lo equilibró, ¿eh? Senegal el partido.
0: Diatta se lleva la marca de Désiré Doué. Se empieza a mover Nicolas Jackson, también Ismail Azar. Le toca largo a Azar y bien Saliba se cruza. Y el balón que está fuera del campo para que tenga servicio de arco mañana. Que ya mueve con Saliba. Otra vez Mike Maignan para salir, pero tiene que dividirla porque no lo deja, no le permiten jugar cortito. Y prácticamente le entrega el balón a Niakate nuevamente, que se va a apoyar en Edouard Mendy. Mendy, ¿por dónde? El esférico con Koulibaly.
5: 2:42.
0: Diatta. Bien, llegó para meter la pierna a Rabiot. Cuando ya Diatta estaba pensando, imaginándose tirar un balón muy largo. Arsène Wenger, otro de los que está presentes aquí. Decía muchos exjugadores. Patrick Vieira está también.
6: Sí.
0: Qué bien. Está ganando la pelota Ismail Azar. Bien, Azar. En este recorte hacia adentro. Alargó un poquito, pero alcanza a desprenderse del balón. Sadio Mané viene con disparo a las manos de Maignan. Le dieron a Ismail Azar cuando alcanzó a tocar la pelota. La dejó correr el árbitro Fagani.
2: Inmediatamente, ¿no? Hacía la gesticulación.
0: Ojo aquí. Qué bien está Olise. Y toca la pelota, la proyección que viene de Koundé. 2 en el área, 3 ahora. Mbappé se mueve a primer palo. Kylian no alcanza. Koundé le tocó muy atrás. Y ahora la respuesta de Nicolas Jackson. La divide y Rabiot la va a ganar. Y la tiene Olise. Y ahora frena el partido Fagani porque no se levanta Ismail Azar. Y es que al desprenderse de la pelota Jaime Herrera le han dado fuerte.
3: Sí, aunque Fagani estaba muy cerca y ahí lo podemos ver, vemos la cámara del árbitro. Sin embargo, le otorga bien la ley de la ventaja porque venía una posibilidad de anotar un gol. Sí, lo pisan, ahí lo vemos. Así que me hace bien en no cobrar la falta porque tener una oportunidad de disparar la portería como sucedió y de ahí que venga la ventaja. Así que me parece que Fagani lo hizo bastante bien.
0: Sí, tal vez el moñito hubiera sido la amarilla posterior, ¿no?
2: Sí.
0: Porque es un pisotón de saliva muy sol, muy
2: de
0: fuerte.
2: De acuerdo. Y te digo una cosa, yo creo que Mané termina por sacar el disparo porque se da cuenta que el árbitro no le va a marcar la falta, hace inmediatamente la gesticulación de no fue falta y por eso el número 10 tiene que jalar del gatillo. De otra manera creo que hubiera sido clarísima la falta, para mí es una equivocación del árbitro.
0: No, dejarla correr sí, la equivocación me parece está en no castigar Jaime con una amarilla cuando la jugada termina.
3: Sí, estoy de acuerdo con ustedes en ese aspecto, pudo haber amonestado. Sin embargo, yo creo que también el árbitro considera primero que el partido ha sido demasiado limpio y también considera que, bueno, no es una entrada con demasiada fuerza, más accidental, no deja de ser falta, pero me parece que la prioridad es cuidar el espectáculo y da la ventaja. El tirador tenía oportunidad clara para disparar, tenía control de la pelota, tenía espacio. Si hubiera tenido dificultades para disparar Mané, hubiera sido que algo, es algo que lo hubiera considerado para dar marcha atrás, cobrar la falta y mostrar la amarilla. Así que me parece que lo hace bien.
0: Ok. Ya Ismail Azar va a abandonar un minuto el terreno de juego y va a reanudar con bote a tierra. La pelota la tenía Rabiot, la tenía Francia, así sí. Que quiero imaginar que le devolverá la posesión a la escuadra francesa.
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0: Olise, tocando la pelota para Dembélé. La descarga atrás en Tchouaméni, ahora le dieron a Dembélé. Tchouaméni, la deja seguir el árbitro, la tiene Doué. Désiré, Doué, se mueve Mbappé. La pelota cortita con Teo. Otra vez Doué. Son 42 minutos ya del primer tiempo. Désiré con el balón, lo toca para Mbappé. Kylian no le permitió, le robó muy bien el balón. Y Akate, que después afloja el cuerpo, no hay falta, dice el árbitro, que se levante. Y ahora le está señalando una retención.
2: Claro.
0: O no sé si lo toca con la mano al final, era Pape Gay. Pero el árbitro fue muy claro que no había falta. Y después vamos a ver qué señala, si fue mano de Pape Gay. Ahí, sí, claro, la toca con la mano derecha, Jaime.
3: Es correcto, lo señalas muy bien, parece, coincido con el árbitro, porque no hay falta. Él se cae sobre la pelota y sí, después juega la bola con la mano. De hecho, Alireza muestra y hace la señal de que lo que está cobrando es una mano, ¿no? Lo cual me parece que es inobjetable.
0: Así vamos que a ver si en táctica fija puede generar algo el cuadro francés. Ismail Azar ya está de vuelta en el terreno de juego, está completo Senegal. Edouard Mendy le dice a Ismaila que rápido se coloque ahí a estorbar un poquito lo que van a intentar Olise y Dembélé.
5: 42.
0: Y 5 en el área. Vamos a ver. Aquí está Amaga. Olisei después de Dembélé. Un centro muy franco, muy frontal para el fácil rechace defensivo. La tiene Mbappé. Se da la vuelta a Kylian. Aquí viene Mbappé. Entra entre dos y después la barrida defensiva. Que rompe un poquito la acción. Rabiot ahora en el apoyo con Teo. Y de Teo para Tchouaméni. Y Tchouaméni para Olise. Por derecha Koundé. Ya la tiene Jules Koundé. Dembélé se va a mover hacia afuera para apoyarlo. El balón con Olise. Koundé trata de jalar marca para dejar a espacios para Dembélé, que viene por fuera. Dembélé puede meter centro al área. Koulibaly le mete la rodilla prácticamente, la manda a tiro de esquina.
2: Sí, ahí está el experimentado defensa central que también representó a Francia hasta la categoría sub-21. En esta como puede, prácticamente como lo dices, con la rodilla, con el muslo. Lo manda a córner, va a ser el tercero para los Blues.
0: Olise para marcar, para cobrarlo. Saliba, Upamecano, Tchouaméni se agregan al área, acompañar a Dembélé, Mbappé y Rabiot. Viene el centro de Olise, muy fácil para Mendy, que lo recibe con mucha tranquilidad en 44 minutos. Bueno, decía Anto, decía Jorge Calvo, Koulibaly representó a la selección francesa y hablemos de que Francia tiene mucha representación de chicos nacidos en territorio francés en esta selección de Senegal.
1: Y en esta y en varias selecciones africanas, porque Francia es el país que más futbolista exporta a otras selecciones en este mundial. En Senegal, 10 de los 26 convocados son nacidos en Francia y parte de ellos jugaron las inferiores también con la selección francesa y después en la mayor con Senegal.
0: 10 solamente en la selección de Senegal. En total son 99 futbolistas nacidos en territorio francés, sí, que están en esta Copa del Mundo. Y de esos 99, 23 están en la selección francesa, porque 3 de ellos no son nacidos en Francia, como sí. Olise, por ejemplo. O sea, 99, el 8% de los futbolistas en esta Copa del Mundo son nacidos en Francia. Eso es escandaloso.
2: Es increíble, ¿no?
1: La barbaridad
2: que tienen. Muchísimo para
1: por ejemplo,
2: futbolistas esta academia, Claire Fontaine.
1: No, una locura. Y por lo menos Koulibaly llegó a jugar Mundial Sub-20 con Francia en el 2011 junto a Griezmann y hoy en día es capitán de la selección de Senegal con más de 100 partidos disputados con la selección.
0: Sí, de acuerdo. 13 en la selección de Argelia, 11 en Congo, 12 en Haití, 10 en Senegal, 9 en Túnez, 8 en Costa de Marfil, 6 Marruecos, 3 Cabo Verde, 3 Ghana. Hasta España tiene un nacido en territorio francés y Qatar. Y los que no nacieron, los 3 que no nacieron son Olise, Thuram, que nació en Italia porque ahí jugaba el padre,
2: sí,
0: y Samba. 99 futbolistas nacidos en Francia en esta Copa del Mundo. Pero aquí están 0-0 en 45 minutos. ¿Y cuánto más vamos a jugar, compadre?
2: Vamos a tener 6 más.
0: El balón con Diatta. Y de Diatta para Ganagay. Se bota Sadio Mané. No logra controlar ese pase violento de Ganagay. Después muy bien Rabiot. Y atención con Dembélé. Y se filtra la pelota para Mbappé. Ha sido interesante y peligrosa. Pero viene con la apertura para Dubuela. Dejó muy corta y Diatta la está robando. Y Diatta tiene a Ismail Assar pegado ahí al costado. Saliba se cruza. Evita la conexión con Lamine Camara. Saque lateral que va a tener el conjunto de Senegal. Creo que Dembélé pudo tocar para Mbappé en algún momento, ¿no?
2: Sí, yo creo que está abusando esta selección de siempre proveerle la pelota a Kylian Mbappé, teniendo tanta gente de calidad, porque cuando una defensa se cierra, como está haciendo Senegal, necesitas de la gambeta, necesitas de esas herramientas futbolísticas como la pared, para que entonces se pueda ir abriendo. No tiene con quién jugar el número 10 francés, y por eso creo que se nota chato el ataque.
0: Aquí está Edouard Mendy controlando las acciones. Se esconde un poquitín el sol, eso le viene bien a los futbolistas y a Anto, porque ya la vimos bien abrigada, ¿no? Trae un chamarrón. Pero mañana viene con el despeje, divide la pelota, termina perdiéndola y la tiene Papa Gay jugando con Ganagay. Trataba ahí Lamine Camara de tocar de primera, de Siré Doué de taquito, pero creo que no ha sido muy efectivo el primer tiempo de Siré Doué. Y viene Ismail Assar. No hay falta, la pedía Ismael Assar, por ahí un contacto arriba de Doué.
4: que ha fallado 2-3 pases, ¿no?
6: Sí. El chico futbolista del Paris Saint-Germain.
2: Al inicio se le notaba muy nervioso y después este último taco ya ha entrado en confianza, pero todavía haciéndole falta un poquito más de precisión, no nada más a él, creo que a toda la selección francesa, y ojo con Ismaïl Assar, porque le ha ganado en duelos de velocidad a su lateral, que es Theo Hernández.
4: 21 años de Doué. Muy jovencito, debutando en esta Copa del Mundo. Koundé va a cubrir este balón para que lo tenga mañana. Jugando ya el cuarto minuto del tiempo agregado por Arireza Fagani. La jornada espectacular la que tenemos este día por la pantalla de Telemundo. Con el Irak-Noruega, que van a jugar en Boston, del estadio de Boston.
2: Sí.
4: Seguido de la Argentina-Argelia, un partido muy esperado. El debut de el campeón del mundo en Kansas City. Qué fiesta traen los argentinos,
2: sí.
4: Allá en Kansas City.
2: Desde el avión, ¿no? Ya estaban armando la barra.
4: Y después el Austria contra Jordania, que van a enfrentarse en San Francisco. Apertura para Jules Koundé. Se mueve Kylian Mbappé. Buen centro, no, un poquito alto para Kylian. No pudo competir por ese centro enviado por Koundé. Por cierto, estas selecciones, para terminar el tema de lo que se viene, el lunes próximo van a jugar. Francia estará en Filadelfia jugando contra la selección de Irak. Y Senegal se queda a jugar aquí en este estadio, en la sede de New York, en New Jersey, contra Noruega. Y el 26, el viernes, es el Noruega-Francia en Boston.
2: De acuerdo, que si todo sale de acuerdo al plan, que por ahora no está saliendo, el partido que decide, ¿no?, el liderato de ese grupo.
4: Ya no sé, se supone.
2: Ha sido un mundial con muchas
4: sorpresas.
2: Está muy
4: loco, está muy loco, sí. Chamení la tiene. ¿Con quién lo vas? ¿Y tú con quién lo vas a ver?
2: Ya lo estamos viendo aquí en Telemundo.
4: Este es Dembélé abriendo para Jules Koundé. Se juega ya el último minuto del agregado. Tenemos 50 ya. Llegaremos hasta el 51. Upamecano la tiene. Ya Senegal no sale. Ya Senegal quiere que el primer tiempo termine. Buena pelota para Koundé, pero muy bien lo de Pape Gay. Cruzándose, robando y jugando con Idrissa Garagay. Atrás es Koulibaly. Jugando para Niakate. Sadio Mané. A presionar Olise. Apertura para Diata. El que sale a cerrar es Doué. Qué bien, se mete entre líneas Lamine Camara. Y tiene la pelota y puede generar una última ocasión para la escuadra de Senegal. Le quedan 15 segundos. Viene el Hadji Malik Diouf. Y Diouf para Sadio Mané. Sadio Mané está de frente al arco. Mete centro. ¿Quién llega? Ismaïl Assar. La tenía que empujar y la mandó por encima. En una muy buena jugada de Mané. Assar la echó por encima. Ya había anticipado a Theo.
2: Qué blooper el que acabamos de ver. Va a ser una de las fallas más claras en este certamen. Se acabó el primer tiempo.
4: Ya lo platicamos más adelante. El árbitro silba el final del primer tiempo. Francia se salvó dos veces. Dos veces se salvó Francia y estamos 0-0 Francia y Senegal desde New York, New Jersey. El inicio del grupo de la muerte y Francia todavía no se conecta.
7: Y 55. 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
10: 2 y 57.
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1: Iba a ser replegarse bien atrás, pelear absolutamente todas, pero ha faltado la imaginación, la calidad, lo que estamos esperando todavía del que me digas de cancha para adelante, francés.
2: A nivel de campo le reiteramos el saludo a Antonella González. Anto, no hay cambios, ¿verdad?
3: Por ahora sin variantes. Ustedes, nosotros en el estadio y en televisión, todos esperando que caiga ese primer gol en el estadio New York, New Jersey.
2: Tchouaméni tiene el balón y lo está jugando hacia el sector de la izquierda con Rabiot. Ahora Teo Hernández y el apoyo de nueva cuenta en Adrien Rabiot, que vuelve a ceder por el centro para Tchouaméni. Koundé se interioriza tratando de jalar marcas. Upamecano recibe. Dembélé ahora bien abierto por la derecha. Tal vez esa sea la única modificación en lo táctico que veamos, ¿no? Porque ya Orice está jugando detrás de Mbappé. Y el que vemos recargado a la derecha es a Dembélé. Vamos a ver si ahí se mantiene en un ratito. Koundé tiene la pelota. Rápido el Hadji Malik Diouf le caía a la marca. Upamecano ahora tratando de meter este balón para Désiré Doué, que la está recibiendo. Doué, vamos a ver, le pega de zurda. Por fin algo de los franceses. Désiré Doué recibió la conducción y el zurdazo apenas desviado.
1: Ahí está el chico del PSG, 21 años de edad y una zurda privilegiada. En esta ocasión le dieron demasiado espacio. Ojo que nunca le termina por cerrar el central y le da la oportunidad de probar a puerta.
2: Yo lo estaba candidateando para dejar la cancha, Doué, porque no tuvo un buen primer tiempo. Aquí Sadio Mané rebotó en Koundé. Será servicio lateral para la escuadra senegalesa. Bueno, a ver, dos minutitos pasaron y tuvimos esta de Désiré Doué. A ver si Francia logra animar un poquito más el partido. Hasta ahora muy bueno lo de Senegal en la fase defensiva. Y en ataque, bueno, dos ocasiones. Una en una transición, un contraataque que fue muy peligroso. El balón largo de Niakate la está buscando Nicolas Jackson. El balón que toca la cabeza de Upamecano, pero el árbitro dice que hubo infracción de Nicolas Jackson. Así que es falta. Y balón para el conjunto francés, ahí donde mañana en su propia área va a cobrar. Veíamos en pantalla al Reza Fagani, árbitro que está ya en su cuarta Copa del Mundo.
1: Sí, muchos lo recordarán por aquel partido entre la selección de Uruguay y Portugal en 2002. Ojo aquí.
2: Balón fuera del campo, Koulibaly la tocó al final. Ahí siguen peleando, no salió de la cancha la pelota. Me confundí con aquel balón que está allá. Y es Diatta el que la trata de sacar de zona de riesgo. Saliba compone para la selección francesa y Désiré Doué toca y se apoya en Tchouaméni. Rebotó la pelota en Idrissa Ganagué y es saque lateral para Francia. Y aquí está Tchouaméni ya cobrando con Saliba. Y el central del Arsenal juega lateral con Upamecano. Nicolas Jackson estaba presionando. El balón atrás en el apoyo. Koundé la tiene. Mañán. Y de mañana cortito con Saliba. Tchouaméni se acerca y ya la tiene Aurelion. Sí, fue a partir de la pausa de hidratación que mejoró muchísimo Senegal y provocó pues una inoperancia del cuadro francés durante ese último lapso del primer tiempo. Upamecano, buen movimiento de Koundé y ahora el apoyo es en Dembélé. Adelantado.
1: Sí.
2: Fuera de juego.
1: Pero ya te habla un poquito más del riesgo que está tomando Francia justamente al mandar al lateral ahora para interiorizarse. Se coloca en los carriles centrales y desde ahí ya había encontrado el espacio entre los dos defensores.
2: Y bueno, y confirmamos el cambio de posiciones entre Dembélé y Olise, ¿no? Ya Dembélé abierto por la derecha. La salida Niakate cortito. Aquí está Diouf. Niakate al frente, Nicolas Jackson intenta apoyarse, Rabiot va a robar y se pone de frente al arco cubriendo muy bien la pelota y después trató de conectar con Olise, no logra Michael retener y Edouard Mendy tiene la salida con Koulibaly y aquí viene el capitán Kalidou Koulibaly a tratar de llevar un poquito. Jugó con Diatta. Se mueve Ismaïla Sarr al frente. Prefiere jugar corto ahí con Lamine Camara. Camara en el apoyo con Niakate. Allá va Diouf por el costado de la izquierda. Pape Gay. Diouf la toma. Lo marca Dembélé. Sadio Mané. Corto el balón. Idrissa Ganagué para Niakate. Otra vez Ganagué. Toma Senegal y da muchos toques a la pelota. Viene Diatta apoyándose en Ismaïla Sarr. Tomué no lo puede frenar. Sigue Sarr, se puede apoyar ahí con Lamine. No hay falta de Rabiot, dice el árbitro, y viene Doué y la pide Mbappé por fuera, y Doué en la conducción. Kylian ya lleva la pelota, Koulibaly el primero en marcarlo, viene Mbappé tratando de acomodarse, de buscar su perfil, pero estiró muy bien la pierna entre Diatta, Koulibaly, terminan robando la pelota, y ahora Lamine con un buen balón para Nicolas Jackson. Muy bien Saliba, barriéndose el central y evitando que Nicolas Jackson encarara hacia el arco de Magnán.
1: Acabamos de ver dos jugadas extraordinarias por los dos centrales de cada equipo. Koulibaly, primero tiempista, robando la pelota, y Saliba usando el recurso de la barrida.
2: Ahora Mbappé no puede retener esa pelota. Niakate estaba ahí encima de él. Kylian Mbappé, Anto, que puede tener un mundial histórico.
3: Histórico porque tiene 12 goles en mundiales, está a 4 de igualar a Miroslav Klose, que tiene el récord de 16 goles en mundiales. Y además tiene 56 goles vistiendo la camiseta de la selección francesa, a 1 de igualar a Oliver Giroud, que tiene 57, como goleador histórico de los franceses.
2: Sí, está a 1 de igualarlo, sí. Ahora, ese récord de Miroslav Klose también lo puede romper Leo Messi, ¿eh?
1: Ah, claro.
2: Leo está a 3 goles de Klose. Claro, el tema es que este es el último mundial de Messi. A Mbappé le quedan por lo menos este y dos más, y es que las lesiones se lo permiten. Viene Koundé robando la pelota. Ojo, Olise, Olise el primero. ¡Olise! ¡Mendy! ¡Gran achique del arquero senegalés! Pero ya se conectó Francia, ya pisa el área Francia, y Michael Olise estuvo a nada de abrir el marcador.
1: Y ahí está la determinación que ha tomado Didier Deschamps de colocar a Olise en la mitad de la cancha, donde tiene mucha más potencia y donde además puede definir, no tan alejado al arco. Estamos viendo el cuarto tiro de esquina de la selección francesa.
2: ¡Qué gran achique de Edouard Mendy! Extraordinario, la más peligrosa que ha generado Francia en el partido. Pedían una falta de Jules Koundé en el origen de la acción, el árbitro la dejó seguir. Y viene Olise para meter el servicio. 5 en el área. Viaja la pelota, segundo palo. Mendy que salta y se queda con ella. Ahí está el arquero de Senegal también, agarrando muchísima confianza con esa última acción.
1: Sí, es muy buena la salida. También en el córner no ha tenido ningún tipo de problema. Mendy, que no lo vimos prácticamente verse exigido en la primera mitad. Ahora en la segunda va a tener más chamba.
2: Y Diakate la tiene. Y ya vimos la intensidad de Deschamps en esa última jugada, Anto, la cercanía que estuvo Francia con el gol.
3: Sí, y Deschamps que ahora está un poco más participativo con los jugadores, en el primer tiempo muy tranquilo, pero en este tiempo más participativo dando direcciones a los jugadores.
2: Sí, en el primer tiempo solo se levantó ahí un par de veces a regañar a Doué.
1: Sí,
2: pensé que lo iba a sacar, pero bueno, ya Doué logró también conectarse en este segundo lapso.
3: Aquí también está el nerviosismo del primer partido.
2: Perdón, Anto.
3: El nerviosismo del primer partido del debut creo que le da la confianza de dejar unos minutos más.
2: Sí, es joven todavía. Doué. Aquí está Mendy saliendo con Ganagay. Ismaïla Sarr, cómo se metió hacia el centro y queda libre de marca. Y viene Sarr tocando para Nicolas Jackson. Nicolas Jackson, upa, Mecano llega y lo desarma. Creo que lo iba a recortar para pegarle de derecha.
1: Sí, era el recurso que se antojaba para que lo utilizara. Ya parecía que tenía cierta ventaja en velocidad. El pase es muy bueno, pero ha estado realmente siendo muy tiempista los dos centrales franceses.
2: Ismaïla Sarr muy bien, se metió ahí por el centro. La dejó pasar ahora a Olise. Mbappé que no alcanza, Pape Gueye la tiene, se abrió el partido, está bueno en este arranque de segundo tiempo. Idrissa Ganagay para Pape Gueye, estira la pierna Olise, interrumpe un poco el recorrido de la acción. Y Niakate ahora viene con la apertura para el Hadji Malik Diouf. Y Diouf cortito para el Lamine Camara. Ahora Niakate. Koulibaly le pide la pelota de manera lateral, ya la tiene el capitán de Senegal. Apertura para Diatta. Allá va Ismaïla Sarr, que toma la pelota. Sigue Ismaïla filtrando para Nicolas Jackson. Muy largo, pero está resultando muy, muy peligroso el 18 de Senegal.
1: Sí, que tiene muchísima velocidad. Además, lo vimos en la primera parte dar un par de movimientos en vertical y no llegar esa pelota. Aquí se combina un poco más con sus compañeros. Me parece que esa es una de las claves para que puedan abrir el marcador.
2: Saliba tocando el balón ahí cortito. Este es Désiré Doué. Al frente Teo se mueve, también la espera Kylian Mbappé. En cualquier momento puede reventar Kylian. Tchouaméni. Este es Dembélé. Dembélé. Koundé, no, muy bien la defiende Lamine Camara. Ahora Nicolas Jackson Rabiot le va a meter el cuerpo, pero Nicolas alcanza a apoyarse, la dejó. Cuidado, la está robando y aquí está Kylian, el primero. ¡Kylian! ¡Otra vez Mendy! Muy bien, Olise. Robó la pelota después de esa presión de Rabiot. Le tocó a Mbappé, pero una vez más Mendy está evitando el gol de Francia.
4: Super Mendy en este momento, se está convirtiendo en la figura del partido. Francia no baja el pie del acelerador.
2: Aguántame porque ahí viene Teo y viene la apertura. Teo recibe la pelota, Kylian Mbappé dentro del área. Habrá tiro de esquina para Francia, que vive el mejor momento del partido.
4: Sin lugar a dudas, es el quinto córner para ellos y vamos a ver qué hizo bien, qué hizo

0: para que su equipo salga.
1: Sí, le ha venido muy, muy bien los cambios de posicionamiento, tomando en cuenta que son los mismos 11 en el terreno de juego. Francia tiene mucha más dinámica y mucha más amplitud ahora con Mbappé tirado por derecha.
0: Saliba, Doué, Rabiot. Aquí viene Rabiot abriendo la pelota para Mbappé, que aquí está en esta posición que decía Jorge, y se va a meter al área Kylian Mbappé. Nada dice el árbitro, que es tiro de esquina. Todos los franceses van a reclamarle la barrida del defensor. Mbappé salió volando. El árbitro dijo tiro de esquina. Vamos contigo, Jaime, para analizarla.
2: Sí, es una jugada difícil, ¿eh? Aparentemente el jugador de Senegal no alcanza a jugar la pelota. A mí me parece que sí se le alcanza a llegar. Aquí vamos a ver la repetición. A mí me parece que sí lo tira. A mí me parece que sí lo derriba. Y lo importante es que el jugador de Senegal no toca la pelota, mira. Y para mí lo tira. Para mí la van a revisar, claro. La deben de revisar y poder ser señalada como penal.
0: Sadio Mané, tal vez el contacto al pie derecho. A mí no me queda muy clara, ¿eh? En serio les digo, para mí no es penal. Entiendo lo que explica Jaime de que es un probable contacto, pero para mí no hay tanta claridad en ese toque al pie derecho de Mbappé, que es lo que él argumenta, o donde él argumenta recibió el golpe. Jorge, ¿cómo la viste? La está checando ya el VAR.
1: Sí, yo quiero ver la toma del RefCam, que nos dará mucha visibilidad en cuanto a qué tan cerca estaba. Yo también estoy con Jaime, creo que es falta, creo que no toca la pelota Sadio Mané y lo derriba dentro del área.
0: Abdullah Al-Sikri es el árbitro en el VAR. Vamos a ver, la están revisando, la están checando. Este posible penalti de Sadio Mané sobre Kylian Mbappé. Esperando a Alireza Fagani que el VAR le indique. Y obviamente si hay penalti, la posibilidad de que ya llegue a 13 goles Mbappé, si es que lo cobra él, que supongo sí.
1: Sí, me imagino que
0: y
1: sí.
0: Y si lo convierte.
1: Además, porque Mendía
0: la va a ir a ver. Allá viene Alvar Alireza Fagani. Esto significa, Jaime, que para Abdullah Al-Sikri y quien lo acompaña en el VAR, es que existe penalti, ¿correcto?
2: Es correcto, José Luis, así tal como lo comentamos en un inicio. A mí me parece que es una entrada donde el jugador del defensor se olvida de la pelota y busca y hace caer a Mbappé cuando no ni siquiera va a disputar la pelota y tampoco la juega, lo cual es un factor importante. Y para mí es un penal muy claro, como lo señalé desde un inicio. No es fácil en la cancha, es más fácil verlo acá.
1: Es que va, o sea, sí va por la pelota. Es que el tema es que en el recorrido, ¿no? En la inercia de la jugada misma, ya no puede detener su cuerpo.
2: Es imprudente.
1: Y para mí es falta.
2: Es una entrada imprudente.
1: Sí, es muy arriesgada.
2: Hace
1: también,
2: caer, pero bueno. Hace caer al delantero. Y por esa razón seguramente estará cobrando el penal.
0: Vamos a escuchar a Alireza Fagani, que nos indica.
3: The attacker initiates the contact and the final decision is goal kick. Ah.
2: En su opinión, el delantero busca el contacto, lo cual yo no lo veo de esa manera por ningún lado, pero bueno, en la opinión de él, el delantero Mbappé busca el contacto. Yo no creo si él trae la posición de la pelota, él quiere seguir con la bola. En la opinión de Alireza Fagani, no es así y por eso se va con el saque de meta.
0: Ok, perfecto. Entonces, para Fagani, uno, no hay penalti, y dos, la repetición le aclara que es saque de meta, que no es tiro de esquina. Por eso sale jugando Mendy. No hay penalti, entonces la gente empezó a celebrar, los franceses empezaron a levantarse,
1: sí.
0: Porque sin escuchar lo que Alireza Fagani trataba de explicar, señaló hacia el área y la gente dijo penal, ¿no? Claro, ya lo marcó, pero no, la explicación de Fagani es que no hay penalti y en la revisión del VAR modifica el tiro de esquina, Jaime, que ahora están en la facultad de hacerlo a partir de este Mundial.
2: Correcto, lo que a mí sí me llama la atención, José Luis, y yo no puedo creer, me cuesta trabajo creerlo, es que diga que el delantero busca el contacto o genera el contacto con el defensor. No veo congruencia en eso, porque el que trae la posición de la pelota y al que le conviene seguir es al delantero, en este caso Mbappé. Yo la verdad estoy sorprendido, no coincido con la decisión del árbitro, me parece que el VAR atinadamente lo hacía, quería que la fuera a ver, porque en opinión del VAR, si hay un contacto consistente con una falta, pero bueno, punto de vista de Al-Fagani, bueno, habrá que respetarla, ¿no?
0: Y bueno, Anto, Deschamps reclama muchísimo y tuvo un diálogo bastante acalorado y prolongado con el cuarto oficial.
4: Totalmente, Deschamps estaba muy molesto, le reclamaba al cuarto árbitro hasta hace unos segundos, se levantaba todo el banquillo, en verdad. También

0: los suplentes a reclamar del cuarto árbitro la decisión del juez principal.
1: Mira, independientemente de que lo que haya marcado el árbitro o no, creo que a Francia le viene muy mal esto porque frenó el ritmo que traía. Francia estaba viviendo su mejor momento del partido y ahora en estos 2, 3, 4 tal vez minutos que se han perdido, a ver si no le impacta a Francia de manera negativa. Pero aquí Diouf no puede conectar con Sadio Mané. Será servicio de manos que Jules Koundé ya está listo para cobrar.
2: Sí, la importancia, ¿no?, del tema emocional y cómo lo puede también manejar esta selección francesa, es que estaba jugando muy bien y que ahora no puede dejar que le afecte del todo lo que acaba de suceder. 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
1: Ahí estamos viendo la cámara del ref. La vista del referee, y sí, es como decía Jaime, complicadísima de verla claramente en la cancha.
2: Sí.
1: Por la posición de los jugadores, por la velocidad. Pero bueno, aquí está Mañán. La salida con Upamecano, cuidado, le regresa atrás el balón a Mañán, que la tiene que sacar así al pecho de Upamecano, que la vuelve a dividir, pero que alcanzó a descargar en Koundé, que la mantiene en zona reglamentaria. Y Jules juega para Olise, que hace una buena acción. Atención por izquierda, puede atacar, interesante el cuadro francés. ¡Buena pelota para Kylian! No pudo Mbappé quedarse con ella, le quedó poquito larga a Mbappé, pero vuelve a ser vertical y peligroso Francia.
2: Pero si no se hubiera cortado las uñas anoche, agarra esa pelota, fueron centímetros lo que le quedó a Kylian Mbappé para entrar de lleno franco a portería. Se le fue a los Blues.
1: La salida por derecha con Diatta. Traza largo, allá viene una vez más Ismaïla Assar, dos cierran en el área. Teo mete el cuerpo dos veces, le tira la carrocería encima a Ismaïla Assar de manera legal. Y ahí saque de arco y rápido, Mañán sale jugando con Teo. Rabiot lo acompaña por izquierda, por el centro la pide Tchouaméni. Ya la tiene Tchouaméni la pelota y la juega con Upamecano. Sadio Mané lo va a presionar, Upamecano tiene que ir atrás con Mañán. Y aquí está el arquero francés a jugar largo con Jules Koundé. Y Koundé está completamente solo y Olise le dice vente, aprovecha, tocó el balón para Dembélé. Y Ousmane Dembélé juega con Koundé nuevamente. Jules atrás, Upamecano, el mejor momento del partido.
2: Sí, de acuerdo, se volvió a meter Francia, otra vez tiene el control de la pelota, completamente replegado e incluso te diría todavía un poco atónito Senegal.
1: Aquí viene Désiré Doué tomando la pelota, Diatta lo está esperando. El movimiento a primer palo es de Mbappé, Doué se mete, Doué toca, ¡Teo! El disparo y Niakate se barre y evita que la pelota pase también. Diatta se estaba barriendo en ese intento de Teo. Doué, otra vez Désiré. Se tiene que apoyar, ya lo hace. Rabiot jugando con Mbappé. Mbappé con Doué, que la deja pasar y termina rechazando la zona defensiva del cuadro de Senegal. Upamecano ahora jugando con Jules Koundé. La está pidiendo bien abierto Michael Olise. Olise toma la pelota, Koundé va por fuera. Olise con este movimiento ya tocó para Koundé. Jules, Olise nuevamente. Dembélé se mueve al frente también. Mbappé.

0: Mbappé y que abre el marcador para los galos. Kylian Mbappé, 1-0.
1: Es el 13º gol para el francés y de qué manera lo convierte. Solamente con un toque le había faltado esa fineza, esa capacidad de resolver en fracción de segundos, porque tenía la presencia de Koulibaly justo en la espalda. El pase es fenomenal por parte de su compañero Michael Olise. Se combinaron los que saben y Francia finalmente al frente.
0: De espalda, de primera, no lo pensó dos veces. No le dio tiempo a Mendy para salir a achicar. ¡Mbappé! Tiene a Francia arriba, Anto, 1-0.
2: Hermoso el ambiente, se levantó todo el estadio New Jersey para ovacionar al que iguala a nivel de historia, a Oliver Giroud. Llegó a 57 goles y lo empata como goleador histórico de Le Bleu y se pone solamente a 3 de igualar a Klose como goleador histórico de los mundiales.
0: Sí, pero igual a Messi, por ejemplo. Ahí está, todo lo que haga Mbappé en este mundial puede ser histórico y hoy mismo se podría convertir a los 27 años en el máximo goleador. Oh, oh. Atención, Nicolas Jackson. Pero el auxiliar ha levantado la bandera.
1: Y ahora sí se abrió el partido, ¿eh? Esto solamente es una muestra de lo que vamos a ver. Senegal va a tener que arriesgar. Yo quiero verla de nuevo. Aquí, sí, claramente adelantado bien el árbitro en esta. Pero sí, la selección de Senegal no se puede quedar con los brazos cruzados.
0: ¡Qué fogonazo sacó Nicolas Jackson! Reventó el arco de Mañán, que alcanzó a meterle la mano. Pero ya vimos en la reiteración que efectivamente estaba adelantado. ¡Qué gran momento! ¡Qué buen segundo tiempo estamos viendo en New York cuando ya entramos a la pausa de hidratación!
1: Acá está la selección que viene a recibir indicaciones y, por supuesto, a recibir ánimo después de lo que ha sido un segundo tiempo mucho mejor que el primero. Los cambios, ¿no?, que ha hecho Didier Deschamps simplemente con la colocación. La visión que ahora tiene Michael Olise, la capacidad que tiene para encontrar a Kylian Mbappé, ha sido la diferencia.
0: Y la definición extraordinaria a la media vuelta de Kylian, gracias a Bank of America, que nos permite quedarnos aquí en la cancha, en esta pausa de hidratación. ¡Qué cosa! Kylian Mbappé, sensacional.
1: Sí, igual ahora a Jules Fontaine también como el máximo anotador francés en copas mundiales. Lo que dices es completamente cierto y además esperado, que es un tema de presión para Kylian Mbappé. Todo lo que pueda hacer o dejar de hacer va a ser histórico.
0: Sí, deja en el camino a Pelé, que sí, estaba empatado con él con 12 goles.
1: Correcto.
0: Y a Jules Fontaine y a Leo Messi los está alcanzando Mbappé con 15 partidos. Fontaine lo hizo en 6 partidos, los 13 goles, ¿eh? Cuando vemos la confirmación del fuera de juego de Nicolas Jackson. Y ahora va por ese tercer lugar que tiene nada menos y nada más que Gerd Müller. Él le marcó 14. Después irá por Ronaldo, que marcó 15. Y después por Miroslav Klose, que marcó 16 goles, él en 24 partidos. Leo Messi ha marcado 13 goles en 26 partidos de Copa del Mundo. Eso es lo impresionante que tiene Mbappé. En 15 partidos, en 11 menos que Leo Messi, ha logrado llegar a la cifra de 13 goles Anto Kylian Mbappé.
2: Hermoso, además fue bota de oro en Qatar 2022, en Qatar 2022, recordando ese hat-trick que marca en la final de la Copa del Mundo. Por cierto, del 11 inicial que salió hoy en este debut de Francia en el 2026, 7 repiten de los 11 de esa final, de la alineación inicial de esa final de Copa del Mundo en Qatar 2022. Entonces es un equipo con mucha jerarquía, con mucha presión y obligado hoy a conseguir los 3 puntos también en su debut.
0: Sin duda. Sin duda, la gente en esta ciudad, en toda la zona de New York, New Jersey, Brooklyn, Manhattan, toda la zona está vuelta loca con los New York Knicks, claro, y su título en la NBA. Y acaban de aparecer en las pantallas del estadio y ahí están una vez más. Está Karl-Anthony Towns, está OJ Unobi y y otro par de jugadores, y la gente los está vitoreando, coreando. Por cierto, ¿es mañana el desfile o el jueves? El jueves el desfile en esta ciudad de Nueva York. Atención, quiere más Koundé con el centro, quiere más Francia después de la pausa de hidratación. Ulisse con esta media vuelta y está atrás Mendy. Quedándose con la pelota sin problemas. Después de ese disparo de Ulisse, cómo cambió el partido, ¿no? Con Ulisse y Doué metiéndose al juego.
1: Increíble, ¿no? Cómo se abrió, cómo se ampliaron los espacios gracias a la movilidad que tienen los dos y también a que no todas las pelotas fueron en función de Kylian Mbappé, más allá de que la única y importante que tuvo en el área la definió.
0: Bueno, y en la cancha también, Anto, hay dos jugadores que estuvieron en Rusia, que son campeones del mundo, en la cancha, ¿no? Te hablo de Dembélé.
2: Correcto.
0: Y Mbappé, pero en el banquillo.
2: Dembélé y Mbappé, pero también está N'Golo Kanté y Lucas Hernández, fueron parte de ese seleccionado en el 2018, cuatro jugadores que hoy en día están activos con la selección, que fueron campeones del mundo.
0: Correcto. Sí, y Kanté que no pudo jugar el Mundial pasado, también por lesión. Atención, viene Lamine Camara con este centro, salió a taparlo, salió a cortarlo, Rabiot. Habrá tiro de esquina para la selección de Senegal. Va a estar bueno el cierre del partido porque Senegal seguramente va a adelantar un poquito líneas. Y ya vemos a Pape Thiaw que está decidiéndose por alguna modificación. Ya veremos en unos segundos cuál será el primero o los primeros cambios que mande el técnico de Senegal para cobrar el tiro de esquina, el Hadji Malik Diouf. Otra vez Fagani pidiendo que nadie se esté sujetando. Nicolas Jackson ahí con ese forcejeo con Tchouaméni. Diouf para cobrar el tiro de esquina desde la punta derecha. Movimientos en el área. El balón que va cerrando se quedó mañana porque no había necesidad de ir por ese esférico que se va muy pasado. Será saque lateral en zona defensiva por derecha para la escuadra de Francia. Ahí el regreso de Diouf. Y ahí están los campeones de la NBA. Ahí está. Vemos en pantalla tres, pero también está Deuce McBride. Está Miguel Bridges. Dentro de las celebridades aquí en este escenario. Cuando Rabiot toma la pelota, atención, Doué está completamente solo por izquierda, tiene espacio. Y aquí viene Doué. Ulisse la pide por el centro. También está Mbappé. Y en el disparo por abajo. Y aguanta muy bien Mendy. Doué quería su gol.
1: Sí, a pesar de tener dos hombres encima, sigue el recorrido, no encuentra una línea directa de pase y por eso elige probar a portería un Doué que no tuvo este tipo de oportunidades en la primera parte. Y otra vez, no es la prioridad dársela al número 10 de Francia como sí lo era en la primera mitad.
0: Aquí va a venir el tiro de esquina para cobrarlo Ulisse. Pase cortito, Doué, Ulisse, Dembélé, Teo, abriendo la pelota para Koundé, la paseó peor de lado a lado, aquí está Kylian, Mbappé tiene el balón, Kylian para Koundé, taconazo dividido, Sadio Mané anticipa bien y ahora el intento de salida de Ismail Assar. Mané se combina bien con Nicolas Jackson, van con Sadio Mané nuevamente y le ganó. En el recorrido Teo no le permite llegar a la pelota Mané. Será saque lateral ahora sí. Están listas dos modificaciones por parte del cuadro de Senegal. Y la primera no la cuenta tanto.
2: Sí, va a utilizar su primera ventana y va a realizar dos cambios. Van a ingresar Ibrahim Mbaye y Habib Diarra. Por cierto, el joven delantero del Paris Saint-Germain con 18 años es el tercero más joven de este Mundial con 18 años y 138 días, solo por debajo de Chourek y Gilberto Mora, que debutó con México con 17 años y 240 días.
0: Correcto, gracias Antonella. Así que a la cancha Ibrahim Mbaye y Habib Diarra.
1: Sí, Habib Diarra, un hombre del Sunderland, un motorcito en la mitad de la cancha que viene seguramente a darle un poquito más de claridad en la salida. Un box to box, como le llaman, nacido también en Francia.
0: A mí me extrañan las salidas.
1: La de
0: Ismail Assar.
1: Sí, pero es que creo que hizo mucho recorrido.
0: Y la de Lamine Camara.
1: Sí, los dos que venían por derecha, ¿no?
0: Creo que eran los dos mejores del equipo.
1: Yo creo que lo de Ismail Assar fue muy bueno durante todo el partido, pero se terminó por cansar.
0: Pape Gay viene con este cambio largo de juego. a que toque por primera vez la pelota, intente colarse, meterse, de arrala buscaba la recuperación de Francia y Dembélé rápido con la descarga para Kylian Mbappé. Mbappé y la marca de Koulibaly. Bien, Mbappé va por fuera, tira la pelota larga. Qué buen regreso, extraordinario el regreso de Habib Diarra a tratar de marcar, de colaborar en defensa a este volante que ya nos describía sus condiciones, Jorge Calvo. Y termina señalándose infracción de Mbappé.
3: Se le notó la frescura, ¿no? Sí. En este regreso dice, déjame subo a la bicicleta, la vía está nueva. Pero lo vamos a ver también con oportunidades de mandarse al frente, camiseta número 21.
0: Está lleno este estadio, Anto, 80,000 personas en la sede de New York, New Jersey.
2: Así es, la cifra oficial, 80,545 personas vinieron a ver el debut de Francia y este partidazo entre Le Bleu y Senegal.
0: Aquí el balón con Kylian Mbappé. Falta de Habib Diarra. Da la señal al árbitro central.
3: Bueno, así como...
0: Yo traigo muchas ganas de ver a Mbappé por lo que ya decía Anto, ¿no? Su juventud y el...
2: Y porque lo quería Francia, por cierto. Sí. Lo quería Francia, pero Senegal apuró los papeles y debutó con Senegal. Y bueno, se lo quitaron a Deschamps, pero lo quería Deschamps.
3: Sí, sí, es una de las cuestiones que incluso lo platicaba con Alejandro Bedoya antes del partido. Ibrahim Mbaye es uno de los que ha elegido a sus 18 años ir por Senegal antes que por Francia. Sí. Y no por nivel.
0: Teniendo opción para ir a Francia, a jugar con la selección francesa. Dembélé trató de apoyarse. Aquí está Mbaye. Vamos a ver, toma la pelota, la barrida es buena, oportuna de Tchouaméni, no hay falta. El esférico lo tiene, decide Doué. Doué por dónde, en el apoyo atrás. Aquí el balón que le cae a Olise, Upamecano y Koundé. Y de Koundé para Dembélé, que son 33 minutos de este segundo tiempo. Lo gana Francia desde el 66 con el primero en esta Copa del Mundo de Mbappé. ¿Cuántos va a ser Mbappé este Mundial?
3: Uf, yo creo que mínimo 3.
0: No, qué bajito te fuiste, compa.
3: ¿Cree usted?
0: Bajito.
3: Bueno, a ver.
0: En Rusia, en Rusia hizo 4, ¿eh?
3: 8. Ah, en Rusia, sí.
0: Y en Qatar hizo 8. Y de esos 12 goles le había hecho 5 a Argentina, ¿no? Nada más a Argentina le había hecho 5.
3: ¡Upa!
0: No.
2: Pero...
3: Es que juegan al rato.
0: Es un dato.
3: Sí.
2: Que sean 48 selecciones, le da más posibilidad a Mbappé de aumentar ese marcador.
0: Claro, un partido más.
3: Sí.
0: De acuerdo. Centro al área. ¡Peligroso! El remate de Nicolas Jackson se fue por encima. En un buen servicio de Diouf. Nicolas Jackson ganó la pelota, pero su remate se fue apenas desviado, Jorge.
3: Sí, de acuerdo, es una de las oportunidades que se pierde. 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
0: Primer cambio de la selección francesa, se va a ir Dembélé, Anto.
2: Sí, se va Ousmane Dembélé y va a ingresar su compañero del Paris Saint-Germain, Bradley Barcola, con la camiseta número 2.
0: Así que la primera modificación, Bradley Barcola a la cancha y se va Dembélé. Barcola estuvo así siempre. En muchas de las notas de la prensa francesa decían que Barcola podía iniciar el partido. Barcola.
3: Sí. Igual que Cherki, ¿no? Para muchos uno de los mejores jugadores en la temporada anterior del Manchester City, que también tiene que comer banca con esta constelación de estrellas.
0: Está robando la pelota Habib Diarra, intentó conectar allá al frente con Mbaye. Roba muy bien Teo y se conecta con Barcola, que juega pegadito al sector de la izquierda. Doué va a jugar ahora por este lado de la derecha. Saliba y Tchouaméni. Y Tchouaméni para Rabiot. Otra vez Saliba. La deja pasar un poquito para Mecano. Se complicó la vida. Y después Nicolas Jackson fue a apretar. Y aquí viene la selección de Senegal. Viendo, güey. Levantó la pierna sin falta. Robó la pelota. Y ahora Mbappé jugando ahí cortito con Olise. Olise para Barcola. Sí, ya conectan. Le dieron a Olise. Barcola por fuera. No puede. Kondiata está robando la pelota el conjunto senegalés, los leones de la teranga. ¿Y por qué o qué significa leones de la teranga, Anto?
2: Sí, es hermoso el significado de Leones de la Taranga. Teranga significa en Wolof, que es la lengua local, a una forma única en la que los senegaleses acogen a sus invitados. Significa solidaridad y respeto que se demuestra en comunidad.
0: Casi me antojo ir. Apertura para Diouf. Cortito el balón, ahí estaba tratando de tener la Pape Gueye. Recupera Idrissa, gana Gueye y ahora Pape. Tratando de conectar con Habib Diarra. Ya robaron los franceses y ojo que van a tener espacio ahora. Y son peligrosísimos en terreno abierto. Y aquí viene Brazo Barcola para el segundo. ¡Barcola!

0: Jones trae las piernas frescas. Y les dije, en espacio abierto son peligrosísimos. Recibe Barcola y ante la salida de Bendina toca por un lado. 2-0 Francia.
1: Y finalmente entra esa sutileza que le

0: Conocemos a los jugadores franceses, vea nada más ese movimiento en diagonal para desmarcarse completamente, generándose su propia oportunidad y después definiendo por arriba de Mendy. Ahora sí, vive la France, 2-0.
1: ¡Ulala! ¡Oh!
2: Y vienen cambios, ahorita vamos a ir con Anto porque se vienen varios cambios de la selección de Senegal. Vemos la repetición, Barcola muy bien definiendo. Qué y el 2-0 de Shams lo celebró con todo, Jorge.
0: Sí, no, es que se lo merece. Había sido muy difícil, pero fíjate cómo las dos modificaciones de Didier Deschamps han dado resultado prácticamente inmediato. Al inicio del segundo tiempo abre a Olís para que genere amplitud en la parte alta y después, a minutos de haber hecho la sustitución de Barcola, acaba de convertirse en el segundo anotador.
2: Ahí está, se fueron Pape
3: Nicolas Gay Jackson.
2: Y Nicolas Jackson, ¿correcto? ¿Quién entró?
3: Correcto, ingresó Bamba Dieng con la camiseta número 9 y ahora te confirmo el otro cambio.
2: Así que Bamba Dieng ha ingresado.
0: Ndiaye, es Ndiaye, Ilmar Ndiaye.
2: El número 13.
0: Correcto.
2: Sí, el número 13 Anto ha ingresado. Sí. Así que Bamba Dieng, que juega al frente en ataque. Y otro también atacante, Iliman Ndiaye del
0: sí,
2: Everton,
0: señor.
2: ¿No?
0: Es este correcto, chico? Sí, lo hemos visto semana a semana en la pantalla de Telemundo Deportes. Ndiaye, que juega en el Everton, es un tipo de mucha velocidad, un jugador que se hizo notar en el Sheffield United, pasó también por el Marsella, pero realmente ha dado el salto de calidad ahora con el Everton.
2: El balón que tiene Koulibaly, trazando hacia el movimiento de Mbaye. Rompe el cuadro francés, saque lateral. Bueno, dijo 3 goles Mbappé, creo que se quedó muy abajo, Jorge. Anto, ¿cuántos goles hace Mbappé en este Mundial?
3: Yo me voy con 6.
0: Ah, no, bueno.
2: Buena pelota aquí, Mbaye la va a perseguir. Saliba llega, cubre y Mañán sale. Ok,
0: ¿no
2: 6.
0: Se dan cuenta de la cantidad de sorpresas que está dando esta Copa del Mundo? ¿Cómo se defienden los equipos?
2: A ver, compa, te voy a decir, voltea a ver el marcador.
0: No hemos visto ni a Irak todavía, que puede ser la oportunidad.
2: Bueno, ¡opa! Aquí viene Barcola. Yo voy a decir 7. 7 va a ser Mbappé en este Mundial. Y aquí está Kylian pegándole de zurda. No impactó de buena manera. Ya me lo estabas creyendo, ¿va? ¿Eh? Ojo que recupera rápido. Salió mal ahí Mendy. Y recupera rápido la selección francesa. Son 40 minutos ya del complemento. Sin duda, lo arregló el partido Francia en el complemento, ¿eh?
0: Sí,
2: lo arregló Francia.
0: Este es el Francia que estábamos esperando.
2: Olise, Mbappé, la apertura para Désiré Doué. Doué se tiene que apoyar en Jules Koundé. ¿Y de Koundé por dónde? Cortito el balón con Rabiot. Y atrás, a que se ajuste Saliba, tocando el balón para Mañán. Mira, querías ver a Ryan Cherki, ¿no?
0: Sí, sí.
2: Ya le llamó Deschamps.
3: Sí, muy ya bien. Se prepara a ser el próximo en ingresar por parte de Francia.
2: Koundé con la pelota. Aquí está Jules. El apoyo atrás para que venga Upamecano. También se hablaba de que Konaté, que se va para el Madrid, podía haber jugado en la central, ¿no? Pero se decanta por Upamecano y Saliba a Deschamps. Y Konaté puede ser titular en esta selección tranquilamente.
0: Sí, definitivamente. El mismo caso del hombre que está a punto de entrar al terreno de juego.
3: Sí, va a salir Désiré Doué con el número 20. Y va a ingresar con el número 24, Ryan Cherki. El jugador del Manchester City, 22 años. Este es su octavo partido con la selección. Hace un año solamente debutó vistiendo los colores de la selección francesa.
2: Y que también podría jugar sin problema. Ya Pape Thiaw también tiene su 5º cambio listo. Pape Sis está a punto de ingresar con la playera número 6. La tiene Olise Koundé. Y aquí está Cherki. Upamecano. Bien, descargando ahí, sacando el balón rápido para Saliba. Ahora Teo encontrando conexión por aquel sector. Viene Bradley Barcola. y tira la pelota larga. Barcola no la va a alcanzar. No la va a alcanzar de atrás. De cualquier manera había llegado a hacer la cobertura. Bueno, el último cambio entonces, y se va a ganar Gay, Anto.
3: Correcto, y con el número 6 ingresa Patesis, nacido en Madrid, el jugador de Rayo Vallecano. Es el último cambio, la última variante, sale con el número 5, Idrissa Gana Gueye, la última variante de Senegal, agotando su tercera ventana.
2: A la misma posición, Patesis. Allá va Ryan Cherki, a tratar de apretar al futbolista senegalés. Y viene Niakate. Niakate, ¿por dónde? Cortito ahí con Patesis. Y la apertura para que la tenga Diata. Trazando largo, buscando a Dieng. Bamba, Dieng, peleando con Saliba. Se impone el central. Cubre la pelota y será saque de puerta para mañana.
0: Muy bien, lindo trabajo defensivo. Y le tengo un datazo. 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
2: Qué pase de Rabiot, ¿no?
0: Sí, no.
2: ¿Sí fue Rabiot?
0: Sí.
2: Extraordinario el pase.
0: Asistencia de Adrián Rabiot en el segundo tanto, que ya pone las cosas mucho más en claro para la selección de Francia.
2: Aquí está Patesis. Francia entonces contra Irak. Próximo.
0: Sí.
2: Lunes, ¿no? Próximo lunes en Filadelfia.
0: Okay, no se me adelante tanto. Irak y Noruega. Más
2: adelante, sí. A continuación, prácticamente. Despedimos esta transmisión y nos vamos. A Boston para el Irak, Noruega, después a Kansas City para el Argentina, Argelia. Y cerramos en la zona de San Francisco para el Austria, Jordania. Y ya mañana habremos visto las 48 selecciones. Mañana se presentan los últimos dos grupos. Veremos a Portugal, veremos a Inglaterra, Croacia, Colombia. Centro, recentro. El cabezazo de Rabiot. Cuidado ahí, salió Upamecano con todo. Y la tiene Cherki. Y atención, que puede armarla contra el mismo Upamecano. Pero se cruza. 54. Y termina robando a Habib Diarra. Apoyándose atrás en su arquero. Edouard Mendy. Estamos por cumplir 45-90 de tiempo corrido. Entramos a la recta final. El último suspiro del partido, que va a durar ¿cuánto, Anto?
3: 8 minutos va a durar el añadido.
2: ¿Cuánto Anto? Si yo bien, es Anto, ¿no? ¿Cuánto Anto? 8 minutos más hasta el 98, entonces nos llevará Aliesa Fagani. Qué bueno. Para el análisis, Jaime Herrera, esa jugada del penalti que no había señalado, que el VAR llamó en la jugada entre Sadio Mané y Kylian Mbappé, salvó esa acción. Todo ha sido muy tranquilo para el señor Fagani. Ahorita vamos, ya que termine la jugada, para oír lo que puede ser el último comentario de Jaime Herrera en este partido. Porque ataca Senegal, busca, pero ve nada más a Chomeny como llega, mete el cuerpo, mete la pierna. Ahora el que intenta salir es Koundé y tira la pelota larga y le va a caer a Olise. Pisa así para que venga Ryan Cherki, y allá va Mbappé al centro del área. Y Cherki, que fue de los mejores asistidores en la Premier esta temporada, quiso tocar para Olise y la tiene Sadio Mané. Jaime.
1: José Luis, coincido contigo. Me parece que, o al menos desde el punto de vista arbitral, ya sean los penales o tarjetas rojas, que son jugadas que básicamente siempre condicionan el rumbo de un partido, el no sancionarlas de manera correcta impactan en la calificación del árbitro. Así que por esa razón, a mí particularmente me parece que sí, fue un error bastante grave. También sí que el VAR por eso lo llamó. Y la falta era muy clara desde mi punto de vista. Y lamentablemente quizás lo pongan en una mala posición en cuanto al ranking que hará la FIFA después de que todos los árbitros aparezcan, ¿no?
2: Gracias, Jaime. Excelente trabajo de Jaime Herrera en el análisis arbitral. Hay una falta sobre Olise. La está señalando el árbitro Fagani.
0: Bueno, al árbitro Fagani le costó esa mala actuación en el partido entre Uruguay y Portugal de la fase de grupos en el Mundial de 2022. A partir de ese, un 2-0 en favor de Portugal, sí, que no regresó a pitar más.
2: Tuvo dos actuaciones nada más.
0: Sí.
1: Tuvo que ver con el VAR.
0: Sí, y la falta de Jiménez, ¿no? En el área, que es una mano bastante dudosa.
2: Este es su cuarto mundial, de acuerdo, pero el primero El primero que asistió, que fue Brasil 2014, fue como un árbitro suplente.
0: Sí.
2: No tuvo actividad, sí en Rusia, sí en Qatar. Pero bueno, es uno de los históricos, 4 mundiales para Adire Safaghani. Cherki, falta. Diouf lo está jalando y termina siendo infracción.
0: Mira, Gareth Bale.
2: Ahí está Gareth Bale.
0: Gran golfista además de futbolista.
2: ¿Ah, sí?
0: Sí, sí.
2: Mira.
0: Y Hummels también por ahí lo vimos en pantalla.
2: Aquí la pelota que tiene Saliba. Pogba también estaba por aquí. Sofía Vergara andaba por aquí.
0: ¿Andaba por aquí? Sí. A ver. Pásame los binoculares, ahora sí.
2: Tranquilo.
1: Sí, me dijo que iba a andar por ahí.
2: Te digo.
0: Sí, como.
2: Le avisó a Jaimito. Se fueron ya tres, casi tres y medio del agregado. El balón con Diatta. Apertura por derecha, Teo tratando de defender bien Francia esta ventaja de 2 goles. Ya está, viene con el servicio. El balón que rebota en Teo lo va a volver a tener el lateral del Mónaco. Apoyándose atrás, empate Sis. Sis con el cambio de juego. Sadio Mané lo buscaba. Jules Koundé está rompiendo y viene Ryan Cherki. Y Cherki tiene a Tchouaméni cerca. Mbappé le pide, marca el pase a Wanda. Muy bien en posición, se habilitó Mbappé, nunca se metió afuera de juego.
0: No.
2: Y Cherki no pudo conectar con él. La tiene Tchouaméni. Aquí viene Tchouaméni. Atrás en el apoyo con Rabiot. Qué jugador es Rabiot, ¿no? Que
0: sí.
2: De perfil bajo, pero siempre cumplidor. Uli, ¿se va a llegar a esta pelota? También Koulibaly.
0: Ha tenido un renacer Rabiot en el Milan, ¿no? Bajo Maximiliano Allegri ha encontrado la estabilidad que antes no tenía, se metía en problemas, un tipo bastante temperamental, hoy vive su mejor momento.
2: Y atención que en esta contra puede ser interesante, Ilman Ndiaye la lleva y ya tocó para Mbaye. Mbaye trata de encararse, llevó muy bien al hombre, Mbaye.
4: Tiene con razón de Champs lo quería en la selección francesa. 2-1 en Valle.
0: Qué clase de recorte el que acabamos de ver. Lo dejó completamente sembrado a Hernández, que termina solamente por verle el número y la definición. Toda la potencia para poder vencer a un guardameta que estaba bien colocado. Y de esta forma se presenta ante el mundo. 18 años de edad. Márquele la camiseta número 20, porque este chico, Ibrahim Mbaye, va a dar mucho de qué hablar.
2: Qué golazo acaba de hacer Mbaye, aunque cuando viene Mbappé, le va a pegar. ¡Qué!

0: empieza.
1: El doblete que estábamos esperando. ¡Oh! Kylian Mbappé, cómo le pega con el empeine, Dios. El golazo, el bombazo para hacerse el protagonista de este partido. Y por qué no empezar a pensar, ahora sí se la compro, el protagonista de la Copa Mundial.
0: ¡Madre mía, qué golazo hizo Mbappé! ¡Qué joyitas se guardaron para el final, Anto!
2: Hermoso, no hay una persona sentada en el estadio. Las 80.545 personas levantadas, ovacionando. Aplausos de pie para Kylian Mbappé, que con 58 goles se convierte en el goleador histórico de la selección francesa.
0: Y llega a 14 en Copas del Mundo. Ya estás casi, ya casi perdiste.
2: Ya, ¿tú? Casi. ¿Tú?
1: Casi. Ya me quedan 15
0: minutos. No, bueno, tú también 3. No, qué cosa. Bueno, 3-1. Mbappé sensacional. Lo de Mbappé y lo de Mbappé para que este partido, Anto, nos quede en la memoria por siempre.
2: Hermoso, el gol de Mbappé, lo estaba yo detrás de la portería, un riflazo fenomenal, y al minuto el gol de Mbappé, de esos goles que quedan por siempre en los registros de los mundiales, ya podemos decir que en las quinielas de los mejores goles del mundial.
0: Muy buenos goles. Bueno, y hoy Mbappé, ¿y quiere más Mbappé?
1: Sí, carajo.
0: Hoy Mbappé ha dejado atrás en la historia de los mundiales a Pelé, a Jos Fontaine y a Leo Messi. Hoy juega más tarde Leo Messi.
2: Igualó con Thomas Müller.
0: Igualó con Gerd Müller, sí.
1: Se quedó tendido,
0: creo,
1: cuidado.
0: Creo que Mbappé le dio en la cara el balón. Creo que es un balonazo en la cara. Vamos a ver si la repetición no lo confirma. Pero creo que fue un balonazo en el rostro que recibió Kylian Mbappé.
1: Así es, José Luis. Está chequeando el labio superior.
0: Cuando vamos a ver una vez más el gol. Cómo recibe espacio. Y venga. ¡Bum!
1: Esta toma va a ser
0: hermosa. A ver cómo la vio el árbitro Fagani.
1: Qué golazo. Como sube y baja la pelota. ¿Eh? No me escucharon bien. Yo dije 3C.
0: Ajá.
1: 3C. Manuel.
2: Sí, claro. Sí, claro. Sí, claro. Mal perdedor.
0: La cena.
1: ¿Otra vez?
0: Ah, caray, no me tocó.
1: Qué lindo partido, ¿eh? Como Francia fue capaz de, utilizando lo que tiene, ¿no? Esa capacidad de resolver en espacios muy reducidos, ir abriendo una defensa que prácticamente aguantó 45 minutos y no más.
0: Gracias, Jorge. Gracias, Santo. Excelente trabajo. Un placer, un privilegio compartir con ustedes esta transmisión. Cherki la está perdiendo y atención que quiere más. Ndiaye la tiene y toca para Mbappé. Y este puede hacer cualquier cosa. ¡Mete! ¡Santo! ¡La pelota entró! ¿Sí o no? ¡No! ¡No! ¡Dice el árbitro! ¡El ojo de halcón le dice que no entró! ¡A Fagani! ¡Casi era autogol de Tchouaméni! A ver, Jaime.
3: No entró la pelota. Incluso Fagani hace el señalamiento con el reloj, señalando al reloj, sí, que el reloj le indica que no entró la pelota. Ahí no hay error.
0: Y claramente vemos que no entró el árbitro. Silva al final del partido. Un gran segundo tiempo. Y ahí está la figura. El señor Kylian Mbappé con doblete. Barcola y también en Mbappé. Un muy buen partido en New York, New Jersey. Y el triunfo de la selección de Francia. 3-1. Doblete de Mbappé que llega a 14 goles en mundiales. Y hoy es el máximo goleador en la historia de la selección francesa.

0: 4 y 5.
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0: 4 y 7.
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0: 4 y 27.
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0: de esta manera, estamos con nuestro último invitado. Aquí están los chicos de Azules, agrupación Ruskaya.
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0: Everesonco,
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0: Luego estamos en la pausa.

0: 4 y 57.
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bien, bien. Bueno, a través de tu radio Pamazú presentamos tu programa Musical Magazine del Mundo con tu amiga Gloria. Muy buenas tardes. De vuelta a la radio, ¿eh? ¿Cómo están? Saluditos cordiales a Ite, que recientemente estuvo celebrando su bonito aniversario. Saludos también a Locumba, a nuestros amigos de Ilabaya. ¿Cómo están? Muy buenas tardes. Música para ti a esta hora. Estamos ya 5:05. 5 de la tarde, 5 minutos. Vamos con la bonita música.

canción musical de Street Karma, siendo las 5 de la tarde con 21, 5 de la tarde con 21. Tu amiga Gloria, por su tema, ahora te canta este bonito tema.

Bien, estamos a martes 16 de junio, estamos en el mes de la bandera, celebrando el año Aymara, el año nuevo Aymara, el día de todos los campesinos, agricultores que celebramos pues este mes de junio como el año nuevo. El año nuevo en sí de nuestro querido país. Vamos a ir a la pausa luego de este temita musical con tu amiga Gloria, que muchas canciones hoy por hoy están grabando los artistas también, ¿no? Ahí. Vamos a ir a la pausa.

0: 5 y 27.
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0: 5 y 57.
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6: Triste melodía de aquellos que sufrimos en carne propia al no tener padre.
7: Qué bonito tema, qué bonita canción. Aquí está el genio de la Requinto, Peña Albert Recaseitillo.

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Queremos Peña Albert, Casetillo, el genio de la Requinto Grande, Peña, bien querido, ¿no? Por el lado de Sama, Sama Inclán, Sama La Yara, bien querido. El genio de la Requinto, cuando viene por estos lados, todo el mundo se lo lleva, ¿eh? Se va por aquí, por allá, por aquí, siempre con el cariño y además él manteniendo siempre la humildad, ¿eh? Más que nada, siempre. Uno cuando es humilde llega a todos lados, ¿eh? Y de eso lo sabe muy bien Peñalver Castillo. Número de contrato, el 945-74-39-68. Repetimos, el 945-74-39-68 es el número de contrato de Peña, Peña Albert, Recaceitillos, hablando aquí en Radio Fama.

0: ¿Pero qué? Ahí está, bravo, bravo, qué bonito, Peñalver Castillo, el genio del requinto, grande Peña, qué bien, ahí, qué bonito. Otro de los temas que me estaban pidiendo, este tema dedicado a la mamá, ¿no? Qué bonita canción, Peñalver Castillo, siempre cantando con el corazón, Número de contrato 945-74-39-68. Repetimos, 945-74-39-68. Aquí está el genio del requinto, Peñalver Castillo.
1: Con mucho cariño a su amigo de siempre, Peñalver Castillo.
2: Saludamos a nuestro amigo Ela y Mamani. Me dice Denny, por favor, estoy compartiendo la transmisión. Saludos para Ela y Mamani. Donde quiera que se encuentre, un abrazo para ti, hermano.
1: Desde su casita.
2: Claro.

0: muévete pa allá, muévete pa aquí, muévete, muévete. Ahí está el Peñalver Castillo, el genio del requinto. Nos vamos preparando para el mes de abril. Atención con esto, nos vamos preparando para el mes de abril. Se viene novedades. Qué bueno, ¿eh? Nosotros esperando aquí sentaditos o sentaditas, ¿eh? 9 45 74 39 68 es el número de contrato de Peñalver Castillo. 9 45 74 39 68, ¿sí? Aquí está otro de los grandes temas de Peñalver Castillo, el genio de la requinto. Qué bonito, sube tu volumen, bailamos, gozamos, disfrutamos con todos ustedes.
1: Y en el espacio de los Don Hugo Suárez, ¿dónde está Huguito?
2: Está conectado.
1: Ay, ay, ay.

0: llegamos al final, señoras y señores. Gracias Tacna, gracias Moquegua, gracias Perú. Claro que sí, Nos vamos con el último tema, el número de contrato de Peñalver Castillo, 945-74-39-68. Repetimos, 945-74-39-68. Ok, gracias Tacna, gracias Moquegua, gracias Perú. Que tengan un bonito día y conmigo será hasta otro día. Chau, chau.
1: Para él de Camarca.
2: Para la gente de Rentama, hace poquito nos llamaron, me dijeron para la gente de Rentama.
3: Pronto nos vemos, quiero la música, maestro.
4: Por favor. ¡No!

0: ¿Dónde está Freddy?
1: ¡Freddy! ¡Freddy!
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0: Son las 7 en punto.
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